0: amigos, ¿cómo están? Excelente día, te habla Carlos Alpizar con lo mejor del mundo deportivo. El PSG volvió a coronarse como el rey de Europa. En una final táctica y sin brillo ofensivo, el equipo de Luis Enrique derrotó al Arsenal en penales, tras dos fallos que marcaron la diferencia. El conjunto inglés dirigido por Mikel Arteta se adelantó temprano con gol de Kai Havertz, pero el empate llegó en la segunda parte gracias al penalti de Ousmane Dembélé, balón de oro, que apareció en el momento decisivo. El resto fue tensión, polémica por un penalti no señalado de Madueke y una tanda de penaltis que selló la segunda estrella consecutiva para el PSG. Con este triunfo, Luis Enrique se consolida como el técnico más dominante del mundo tras la salida de Guardiola. Escuchemos a Luis Enrique.
1: Cuando alguien disfruta de lo que hace y no le cuesta nada, eso no tiene ningún mérito para mí. Es al revés, te lo digo en serio, les tengo que parar a entrenar. Este equipo va a competir el año que viene seguro, ya veremos el nivel, será altísimo, porque cuando uno disfruta de lo que hace, no cuesta nada.
0: Felicidades PSG, soy Carlos Alpizar, fue el deporte en MLC.
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Preste atención a este dicho. Los padres que tienen la dicha de tener buenos hijos, por lo general, tienen hijos que tienen la dicha de tener buenos padres. ¿Lo entendió? En otras palabras, los padres que piensan que tienen hijos excelentes, por lo general tienen hijos que piensan que sus padres son excelentes. Dicho de otra manera, lo que se siembra, se cosecha. La Biblia dice que segamos lo que sembramos. Si usted es buen amigo, probablemente tiene muchos buenos amigos. Si es generoso, probablemente las personas serán generosas con usted. Es asombroso cómo este principio nos permite fomentar el mundo que soñamos. Comience hoy sembrando amor, respeto, paciencia y servicio en relación. Le habla David Jeremiah animándole a que tome el camino a una vida nueva. Descubra la ley divina de la siembra y cosecha en su minuto en la Biblia.

0: espíritu inmundo era un demonio, un espíritu sucio, y dice el idioma griego, un hombre bajo la influencia de un espíritu inmundo. Ese hombre no estaba poseído, estaba influenciado.
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0: La importancia y la necesidad del ministerio de la liberación hoy. ¿Por qué necesitamos la liberación? ¿Qué es la liberación? ¿Por qué el 90% de la iglesia no practican la liberación? Es más, no la practican, no la creen. Entonces, ese es el ministerio, el cual uno de los pilares del Rey Jesús, ministramos el ministerio de la liberación. Es muy difícil pastorear a un pueblo cuando no se tiene el ministerio de la liberación. Yo diría que hasta imposible, porque estamos lidiando con espíritus invisibles, estamos lidiando con causas no naturales y usted no puede ministrarlo. Una de las formas que le decía a la gente es que la consejería, uno de mis diplomas, uno de mis doctorados es en consejería, y la consejería es buena para la gente que está en la mente correcta. La consejería es buena para aquellos que en su mente están cabal. Ahora, la liberación es para los locos. Usted no puede administrarle consejería a un loco. Dile al que está al lado, ¿conoces a un loco por ahí? Imagínese aconsejando a un loco. Cuando usted le diga, mira, pero mira esto, y te va a decir, ¿me pega un tiro? Y le va a decir, no. No podemos lidiar con situaciones espirituales. ¿Cómo funciona la psiquiatría, la psicología? Todas esas cosas yo las estudié y no funcionaron hasta que entendí el ministerio de la liberación. Es la primera vez que después que fundamos la iglesia hace 29 años que traigo una serie completa. Hemos traído algunos poquitos, unos cuantos, porque hay que hacerlo continuo, porque continuamente estamos siendo heridos, continuamente estamos siendo atacados y hay una guerra continua. Entonces yo quisiera ir a la escritura. Primeramente vamos al libro de Marcos, el capítulo 1, verso 21. Vamos a leer, uno en el nombre del Padre, del Hijo y del Espíritu Santo. Go. Y entraron en Capernaum a los días de reposo, entrando en la sinagoga, enseñaba. Ok, primero, ¿qué es una sinagoga equivalente al día de hoy? Una iglesia, nada más que en aquel tiempo era una sinagoga, donde la gente se congregaba normalmente. La gente que iba ahí era gente normal. No eran endemoniados con cadenas. Era gente normal. Hombres de negocio, empresarios, profesionales, de todo. Y dice que Jesucristo, ¿qué hacía en la sinagoga? Enseñaba. Porque cuando se enseña la liberación, el mensaje del Evangelio, es cuando viene la manifestación del reino. Verso 22. Y se admiraba, vamos. Como que tiene autoridad y no como los escribas. Usted puede escuchar una persona que enseña, si usted tiene un discernimiento espiritual, que enseña muy, muy chalo, muy vacío, que no tiene peso lo que habla. Y así eran estos individuos. Pero había en la sinagoga, no dice que estaban en Haití. Dice que estaba en la sinagoga. Así que mira el que está al lado y le conoce a un endemoniado por ahí. Ok, ¿qué dice? Y había en la sinagoga de ellos un hombre con espíritu inmundo. ¿Qué dice? Ok, un espíritu inmundo era un demonio, un espíritu sucio, un espíritu inmundo. Y dice el idioma griego, un hombre bajo la influencia de un espíritu inmundo. Ese hombre no estaba poseído, estaba influenciado. Y dice, diciendo, o sea que el individuo empezó a hablar, el demonio, a través de este hombre. ¿Qué dijo? Ah, ¿qué tienes con nosotros, Jesús Nazareno? ¿Has venido a destruirnos? Sé quién eres, el Santo de Dios. En otra palabra, el demonio pudo reconocer quién era Jesús, pero eso no le hizo salvo. Él reconocía que era Cristo, que era el Hijo de Dios. ¿Veniste a destruirnos antes de tiempo? En otras palabras, los demonios hablan. Hablan a través de la gente. Y dice, pero Jesús, ¿qué hizo? Le reprendió. La palabra reprender dice, y Jesús le humilló. Porque el carácter del diablo es orgulloso. Y Jesucristo dijo, te humillo ahora en mi nombre. Y le reprendió diciendo, cállate, sal de él. Y de verso 27, y el espíritu inmundo sacudiendo con violencia. O sea, cuando un demonio se manifiesta, vemos una manifestación en la persona, dependiendo del tipo de demonio. Y dice, sacudiéndolo con violencia, clamando a gran voz, salió de él. No salió normal, salió gritando. Y dice que vino a esto, y de tal manera que discutían y decían, ¿qué es esto? ¿Qué nueva doctrina? Y la palabra ¿qué es esto?, el idioma original dice, ¿qué tiene en su voz? Porque la voz de Jesús era ungida, lo que tenía era unción. Y diciendo, de nuevo, que la doctrina que está con autoridad manda a los espíritus inmundos y le obedecen. Entonces, verso 28. Y muy pronto se difundió su fama por toda la provincia alrededor de Galilea. El ministerio de la liberación lo hizo famoso. Todo el mundo lo conocía. Digo, como hombre. Como Dios no necesita Dios fama. Dios es el más grande de todos. Pero estamos hablando como un hombre. Él no era conocido, no lo conocían. Y el ministerio y la liberación lo llevaron a conocer la gente. Eso nos pasó a nosotros cuando comenzamos el ministerio. Fuimos a ser conocidos por el ministerio de la liberación. Son este tópico, la importancia y la necesidad del ministerio de la liberación. Cuando hablamos de esto, al principio del ministerio me topé con una realidad que era contraria a la escritura. Luchaba con muchas cosas en mi vida personal. Con miedos, inseguridades, falta de identidad, rechazo. Ayuné, oré sin ningún éxito. Ayunaba y oraba para que Dios me liberara de los miedos y no seguía así. Y porque a mí mi pastor me enseñó que cuando un cristiano recibe a Cristo, cuando se convierte a Cristo, ya es libre, que no necesita más. Porque dice, somos una nueva criatura. Y en parte era cierto, es cierto, somos una nueva criatura. Pero lo que no me explicó, que hay otra parte más de nosotros. Nosotros los seres humanos, levante su mano y diga, soy un espíritu que tengo un alma y vivo en un cuerpo. A mí no me explicaron que lo que nació de nuevo y fue nuevo fue mi espíritu. Ahí vino a morar el Espíritu Santo. Pero no me explicaron el alma. El alma se compone de voluntad, donde usted hace sus decisiones, sus emociones y su mente. Esas tres cosas no nacieron de nuevo. La mente, las emociones y la voluntad tiene que ser renovada, cambiada y liberada. Entonces, no me habían dicho que un cristiano podía ser influenciado por demonios, no poseído, porque la posesión tiene que ver con dueño, ser dueño. Yo poseo el teléfono, soy dueño de mi teléfono. Pero influencia no es posesión, influencia es estar en alguna área del alma influenciado por un espíritu. ¿No me explicaron eso? Seguía lidiando con patrones de pensamientos. Seguía lidiando con resentimiento en mi corazón. Seguía lidiando con ciclos de depresión. Yo me deprimía. Seguía lidiando. Y venía, era pastor ya. Entonces yo miraba la escritura, y viendo lo que sabía de consejería y psiquiatría, y aún el instituto bíblico que yo fui, y no podía reconciliar la cosa. Entonces hacía largas horas de consejería, 4 horas, 5 horas, y al final la gente seguía igual. Porque la consejería solo es para la gente que están con la mente normal. Pero el endemoniado necesita echarle fuera ese demonio. Ahora me encontré con otra realidad. Estamos hablando de 28 años atrás. que la mayoría de la gente que yo pastoreaba estaba igual. Yo le preguntaba y me decía, sí, sigo luchando con el resentimiento. Aquí mi bella hija profeta Saraí, ella ya estaba convertida, ya estaba hasta intercesora y se escapaba al cementerio a buscar a darle flores a su hija. Tenía un espíritu de escapismo. ¿Y cómo yo le explicaba eso a ella? ¿Qué dice la psiquiatría? ¿Qué dice la psicología? Entonces vine, la liberé y le dije, vamos a liberarte del espíritu de escapismo. El espíritu de luto, terrible ver su hijo usted colgada en su casa. La liberamos y después el pastor Tommy era el más feliz cuando la liberé. Me encontré que todo el liderazgo mío estaba en la misma situación que yo estaba. Estoy hablando de los comienzos del Ministerio de la Liberación. Entonces, el 90% de las iglesias en Miami no practican la liberación. Y si la practican es de vez en cuando que oran, pero eso no es la liberación. Segundo, en el libro de los Hechos usted no ve consejería, usted ve liberación. Ningún caso de consejería.
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0: La liberación en nosotros es progresiva. Es como una capa de la cebolla. Usted le quita una capa y le quita la otra y le quita la otra. La liberación no es algo que usted puede ganar por sí mismo. Es algo que Jesús pagó en la cruz por usted y por mí. Muchos creyentes aman a Dios, oran y hacen su mejor esfuerzo, pero aún así se sienten atados en su interior, en su mente, en su corazón, atados por el temor. 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
0: Cuando yo comencé y comencé a ver la escritura, que era contrario a lo que yo había experimentado, me vino un hombre con su esposa, un hombre muy noble, bueno, cristiano, hablaba en lenguas, y me dijo, pastor, yo necesito ayuda. Digo, ¿qué tipo de ayuda? Dice, estoy atado a la pornografía, no puedo dejarla, he ayunado, he orado sin ningún éxito, y necesito ayuda. Y vi que el hombre, ¿y qué yo le decía? Y cuando le digo, ¿con qué estás luchando? Me dice, con espíritu de pornografía. Y cuando digo espíritu de pornografía, yo lo menciono, el hombre se manifiesta al frente mío y agarra el escritorio y me lo tira encima. Se viene por encima una violencia y lo agarra. Y yo me recuerdo de la psicología. Yo me recuerdo de lo que me enseñaron en el Instituto Bíblico, que no pueden tener demonios. Entonces, pero este tiene demonios, un hombre que ama a Dios, es un buen esposo, pero traía problemas de pornografía. Entonces Dios me dijo, háblale en mi nombre, que salga afuera, y mi sangre ahora mismo. Y le hablé y fue libre al momento. Pero me tiró el escritorio en la cara, me desbarató todo. Entonces iba como estar aprendiendo de que otros de mi gente, mi pueblo, estaban luchando con lo mismo. Les costaba obedecer, les costaba servir a Dios efectivamente. ¿Cómo usted entiende que hay alguien que sirve con mujer y 3 meses más tarde le dé el ciclo del desánimo y deja de ser ujier? O en la música, está en la música, está bien, está contento y después deja de... O sea, ciclos, patrones que la gente repite. Entonces, cuando hay un patrón, ya sabemos que hay algo detrás de eso. Empecé todo esto, no entendía que un cristiano no puede ser poseído, pero sí influenciado en el área del alma. Entonces comenzamos el Ministerio de la Liberación. Yo fui a ser ministrado en uno de los pioneros, fue uno de los pioneros de la liberación en el mundo. Y me ministró a mí. Y recibí una liberación, me liberó de todo. Y me fui muy claro, le dije, mira, este es el problema, este es el problema, este es el problema, libérame ahora. Y ya estaba pastor. Eso le dice a usted que cualquiera tienes un problema de influencia, espíritu inmundo. Entonces vine y cuando regresé, yo esperaba que toda la iglesia y el liderazgo estuviera feliz. No, la primera división, 20 viejas chismosas, se me levantaron y me hicieron huelga al frente de la iglesia. Estábamos en el shopping center y se pusieron ahí a decir falso profeta, falso, porque ministraba liberación. Es más, uno me dijo, sí, no para de predicar ese mensaje de la liberación, yo no me voy. Y era el dador número uno de la iglesia. Y le dije, lo siento mucho, pero hay un pueblo que yo amo más, que un pueblo sea libre, que el dinero que tú me das. No rete a Dios. Venimos y los ministré. Cuando vine, agarré y ministré los líderes. Liberamos a todo el mundo. Liberamos al apóstol Tommy, Saraí, la liberamos, todo el mundo. Los liberamos de todo, con unas cosas que traían del pasado. Yo hacía 4 liberaciones al día. Eso me dejaba agotadísimo, cansadísimo, porque es una guerra. Entonces, ¿qué entendí? Que la liberación en nosotros es progresiva. Es como una capa de la cebolla, que usted le quita una capa y le quita la otra, y le quita la otra. Hoy Dios lo liberó de falta de perdón, otro lo liberó del resentimiento, o lo liberó del miedo, otro lo liberó de la codicia, otro lo liberó de la avaricia. Entonces es continuo. Entonces la salvación del cristiano es instantánea. Eso se llama la justificación. Que usted dijo, yo creo en Cristo, se arrepintió de sus pecados y Dios te dice, yo te declaro justo. Esto es como que si nunca hubieses pecado. Dios te declara santo, te declara en ese momento. Ahora, el proceso de justificación es al instante. El proceso de santificación es progresivo. Que usted va siendo cambiado, transformado, renovado. Y para ello, usted tiene que agarrarse usted como proyecto. El cambiar mi mentalidad ha sido un proyecto.

sincero, falso profeta. Siempre. Y usted ve todos los hombres de Dios, es lo mismo, la misma cosa. Entonces me empezaron a atacar por el Ministerio de la Liberación, porque en Miami nunca había pasado, por la gracia de Dios, y en el pueblo hispano más, nunca había pasado la liberación. Uno que otro miraban allá, pero realmente no sucedía. Entonces Dios me usó con el libro este para darle esta luz al pueblo. Pagué un precio muy alto, pero valió la pena ver un pueblo libre. Dios me explicó todo esto y me dijo: explícale al pueblo para que lidien con la raíz, no con las ramas. Que lidien con la araña, no con la telaraña. Entonces yo estaba lidiando con la telaraña. Yo estaba lidiando con las ramas. Agarraba un alcohólico y yo le decía: bueno, te voy a mandar Alcohólicos Anónimos. Mandé muchos Alcohólicos Anónimos antes de la liberación. Y que no son buenos, son buenos, pero al final no lidian con la raíz. Que mandé mucho a los psicólogos, sí, yo era uno, pero no lidian con la raíz, lidian con las ramas. Y si usted no lidia con las ramas, no saca la araña. Y entonces Dios me decía: detrás de ese alcohólico hay un demonio de alcoholismo. Detrás de esa migraña masiva que esa persona, hay un espíritu. Aunque migraña puede ser que usted esté deshidratado. Usted sabía eso, ¿no? Hay mucha gente que está deshidratada. Otro, vitamina 12, B12, le hace falta. Puede ser natural, pero independientemente, directo o indirectamente, hay un espíritu detrás. Directo o indirecto, se hace el espíritu que lo causa. Cuando el médico te dice: sácate la vesícula, ah, qué fácil, ¿no? $35,000 pagan por ello. Pero no te dice la raíz, no te dice por qué. Entonces ahora te quedas dependiente por toda la vida de medicina para que te produzca y te haga trabajar tu vesícula. Lo mismo con la tiroides. Entonces detrás de eso hay un demonio, detrás de ese médico, que lo que quiere es tu dinero. Así que come bien y deja de comer tanto puerco. So, el Señor me habló de los problemas de la gente, comencé a ministrar y empezamos la liberación. Y ahí comenzó el avivamiento. El avivamiento comenzó en Kendall, esto es Kendall todavía, pero... Y empezaron los servicios, 5 servicios todos los domingos. Empezó la gente a traer cigarros, brujerías, echaban los ídolos, los quemaban. Todos son fetiches, talismanes, la buena suerte. Hay muchos de ustedes que todavía tienen una herradura en su casa. No sabe que el diablo le ha puesto esa herradura para que usted no prospere. Saque esos santos de su casa. Saque la foto del amante que usted tenía. Sáquelo de la cartera. Toca al que está al lado y dile: te están hablando, hermano. Y la iglesia comenzó a llenarse, comenzó a todo. Y ahora, con todo entendiendo esto, ya yo sé, esta gente ya no necesita consejería. Esto es lo que se llama el polish, el dale, dale, dale. No, necesitamos una liberación. Y comencé y me estamos a ministrar. Y Dios comenzó a revelarme lo que es el ministerio de la liberación y la importancia, el por qué lo necesitamos en la iglesia hoy. Y ese fue el ministerio con que Cristo comenzó. Usted no ve a Jesucristo dando consejería. Usted ve a Cristo públicamente haciendo las liberaciones. Entonces, en eso en mente, quiero que vayamos a lo que es el ministerio de la liberación. ¿Qué es eso? Ah, pero ya yo sé. Un momentito. Siempre Dios está enseñando. Siempre Dios nos está diciendo. No dije que es la consejería. ¿Y la consejería yo la hago? Sí. Pero a la gente que está normal. Cuando hay un esposo y una esposa agarrándose a golpe, y el hombre que tiene una ira y la mujer que tiene una yesi encima, entonces usted le va a decir: le voy a aconsejar, porque le van a sacar la lengua. Es un demonio, hay que liberarlo. La liberación es su herencia como hijo de Dios. La Biblia dice que es el pan de los hijos. Yo he visto miles de personas liberadas por el poder de Dios, personas atormentadas. Si usted quiere ser libre hoy, permita que Dios obre en su vida. 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

0: sanados. 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
5: En el 2020 podemos testificar que en medio de la pandemia siempre hemos sido fiel. Tenemos 10 años en esta iglesia sembrando, ofrendando, diezmando, pactando. Hoy en día podemos testificar que el Señor a mí en el 2020 me dio un negocio de salón de uñas. Cuando todos los negocios cerraron, Dios a mí me dio una visión y como se nos ha enseñado en esta casa a creer por fe, yo tomé lo que Dios me enseñó. Hoy mi esposo trabaja por su cuenta. Por 7 años, apóstol, oramos, creímos porque él dejara de trabajar al día. No pasaba nada, apóstol, y en medio de la pandemia hubo un rompimiento a través de las primicias.
0: Muchas gracias por acompañarme en lo sobrenatural ahora. Amigo que está siendo atormentado en tu mente o afligido por alguna enfermedad, Dios quiere hablarte a tu vida. Si nunca le has entregado tu vida a Jesús, la Biblia dice que todos los hombres somos pecadores. Que la paga del pecado es la muerte, pero el regalo de Dios es la vida eterna. La liberación está disponible para usted. Lo primero que tienes que hacerte es arrepentirte de tus pecados y Jesús va a venir a entrar a tu corazón y va a cambiar tu vida. Repite esta oración conmigo. Padre Celestial, yo me arrepiento de todos mis pecados. Yo confieso con mi boca que Jesucristo es el Hijo de Dios. Yo creo con todo mi corazón que Dios el Padre lo resucitó de los muertos. Amén. Si hizo esta oración con nosotros, llámanos o escríbenos. Bienvenidos.
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7: Decretan toque de queda en Newark tras disturbios frente a centro de detención de migrantes. Bienvenidos a Estatus Migratorio con Iram Nava para MLC Noticias. El alcalde de Newark, Ras Baraka, decretó el toque de queda en la localidad tras disturbios frente al centro de detención de inmigrantes de Lani Hall entre manifestantes y agentes de ICE. Para garantizar la seguridad y el bienestar de todos los residentes, se establece un toque de queda obligatorio en un área de media milla a la redonda de Lani Hall, con efecto inmediato, aseguró el edil en un comunicado. El alcalde explicó que la prohibición de la circulación permanecerá en vigor todas las noches de 21 a 6 horas hasta nuevo aviso. La avenida en la que se encuentra el centro de detención permanecerá cerrada al tráfico peatonal y solo podrán acceder los vehículos oficiales. Asimismo, el Departamento de Seguridad Nacional y el Estado de New Jersey acordaron reanudar las visitas familiares en el centro de Lani Hall tras suspenderlas por las protestas desatadas. Según explicó Sherry, las fuerzas del orden ayudarán a escoltar a las familias hacia la instalación. Yo soy Iram Nava. Esto fue Estatus Migratorio para MLC Noticias. 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

0: contigo voy a disfrutar.
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3: ¿Qué onda, amigos? ¿Cómo están? Excelente día. Te habla Carlos Alpizar con lo mejor del mundo deportivo. El PSG volvió a coronarse como el rey de Europa. En una final táctica y sin brillo ofensivo, el equipo de Luis Enrique derrotó al Arsenal en penales, tras dos fallos que marcaron la diferencia. El conjunto inglés dirigido por Mikel Arteta se adelantó temprano con gol de Kai Havertz, pero el empate llegó en la segunda parte gracias al penalti de Ousmane Dembélé, balón de oro, que apareció en el momento decisivo. El resto fue tensión, polémica por un penalti no señalado de Madueke y una tanda de penaltis que selló la segunda estrella consecutiva para el PSG. Con este triunfo, Luis Enrique se consolida como el técnico más dominante del mundo tras la salida de Guardiola. Escuchemos a Luis Enrique.
4: Cuando alguien disfruta de lo que hace y no le cuesta nada, eso no tiene ningún mérito para mí. Es al revés, te lo digo en serio, les tengo que parar a entrenar. Este equipo va a competir el año que viene seguro, ya veremos el nivel, será altísimo, porque cuando uno disfruta de lo que hace, no cuesta nada.
3: Felicidades PSG, soy Carlos Alpizar, fue el deporte en MLC.

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1: Preste atención a este dicho. Los padres que tienen la dicha de tener buenos hijos, por lo general, tienen hijos que tienen la dicha de tener buenos padres. ¿Lo entendió? En otras palabras, los padres que piensan que tienen hijos excelentes, por lo general tienen hijos que piensan que sus padres son excelentes. Dicho de otra manera, lo que se siembra, se cosecha. La Biblia dice que segamos lo que sembramos. Si usted es buen amigo, probablemente tiene muchos buenos amigos. Si es generoso, probablemente las personas serán generosas con usted. Es asombroso cómo este principio nos permite fomentar el mundo que soñamos. Comience hoy sembrando amor, respeto, paciencia y servicio en relación. Le habla David Jeremiah animándole a que tome el camino a una vida nueva. Descubra la ley divina de la siembra y cosecha en su minuto en la Biblia.

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1: Hola, les damos la bienvenida desde aquí, desde la ciudad de Austin, Texas, desde las cabinas de Keila Radio 106.5 para toda la nación. Les damos la bienvenida aquí en su programa Familias Fuertes en Tiempos Difíciles. Les damos muchas gracias a nuestros padres espirituales, al apóstol Enrique Marmolejo y la profeta Carmen Marmolejo. Es necesario que en estos tiempos todavía Dios mueva esa clase de líderes. Es tan importante, aún más que nunca, tan importante entender el propósito, el título de estos líderes que Dios llama. Un apóstol tiene que ser un apóstol a un nivel territorial. Así también como Dios habla todo el tiempo, dice Dios que Él no nos habla por medio de los profetas. Él nunca va a hacer algo sin antes dárselo saber a sus profetas. Lo entiendan o no lo entiendan, tengamos o no tengamos revelación, Dios se mueve de esta manera. Y es algo tan precioso. Le doy la honra y la gloria a Dios por estos momentos tan, tan preciosos que Dios levanta a las familias. Las familias son la fibra que sostiene a una ciudad, la fibra que sostiene a una vecindad, a un barrio, las fibras que sostienen un estado, una nación. Cuando la familia es afectada la ciudad, es afectada el estado, es afectada la nación. Las familias son tan importantes y por eso Dios está muy enfocado en las familias, y por eso también las familias somos siempremente atacadas, porque sabiendo bien que afectando la fibra de la familia afecta al estado, la nación. Y verdad, eso es tan precioso, la palabra del Señor, que muchas veces dice la palabra del Señor: bienaventurado el que no encuentra tropiezo en mi palabra. Bienaventurado el que no encuentra tropiezo en mi palabra. Porque yo recuerdo cuando entré a los caminos del Señor, había palabras del Señor que no me caían bien, no me agradaban, no iban con lo que yo quería hacer. Pero era, como dice en el libro de Proverbios, en el capítulo 3, era medicina para mí. Era medicina para mí la preciosa y santa palabra. Y aprendí a crecer, a madurar en ella. Y ha sido una medicina preciosa. Y de igual manera, tenemos que venir aquí a este lugar tan precioso por amor a las almas, por amor a las personas, por amor a las familias. No porque queremos venir aquí nada más a decir algo por decir. Es por amor, porque así no como Dios nos amó a nosotros, me amó a mí, sabiendo que yo era un pecador, que no merecía estar en los caminos del Señor, pero por su gracia y por su favor estoy aquí. Estoy agradecido con Dios, verdaderamente agradecido con Dios, entendiendo que muchas veces el Señor nos va a tener que hablar fuerte y muchas veces el Señor nos va a hablar amorosamente. Oh, qué precioso es cuando el Señor me exhorta, me regaña. Me ama cuando hace eso. Es precioso. Estoy agradecido con el Señor, porque más vale reprensión abierta que amor oculto. Es tan precioso. Le doy la honra y la gloria a Dios por tantas cosas tan preciosas, por hacernos mirar tantas cosas por medio de la preciosa revelación. Estamos hablando ahora un tema tan importante, porque las familias, la fibra, si no podemos entender la revelación, lo que es una fibra en cualquier fábrica, en cualquier tela. Cuando la tela se rompe de un lugarcito, esa tela ya no es la misma. Ya no es la misma. Esa tela tiene un lugar, un pequeño lugar débil, frágil. De igual manera, el enemigo sabe que cuando se enfoca en la familia y esa fibra de la nación, de la ciudad, del cualquier área, cuando el enemigo se enfoca en la familia, está debilitando esa tela tan preciosa. Y por eso es tan importante hablar de este tema tan importante que son las maldiciones generacionales. Las maldiciones generacionales las tenemos que verdaderamente, ¿verdad? Primeramente en lo personal, como hijos de Dios, como hijos espirituales, examinarnos nosotros mismos y buscar esas áreas donde nuestras generaciones dejaron una área débil en nosotros. Por eso el Señor se enfoca mucho en que nos examinemos una vez que hemos caminado a los caminos del Señor y miramos esas áreas. Pero mire, voy a, ¿verdad?, leer la palabra del Señor. Me gusta decir lo que es la palabra del Señor, porque como lo dije antes, la palabra Biblia simplemente es una biblioteca. Y, ¿verdad?, hay libros antiguos, muy antiguos, que no son buenos. Hay bibliotecas antiguas, lo puedo poner de esta manera, que no son buenas. Hay bibliotecas en este tiempo que no son buenas. Pero cuando hablamos de la Biblia, la santa palabra del Señor, es medicina y es fuerza para nosotros. Dice la palabra del Señor, ¿verdad?, en el libro de Génesis, el capítulo, parece que viene siendo el capítulo 3. El libro de Génesis, el capítulo 3, hay un versículo muy importante hablando de las maldiciones, ¿verdad? Voy a ir al libro de Deuteronomio, capítulo 18 mejor, porque quiero, ¿verdad?, más enfocarme en las ordenanzas que Dios nos dejó tan importantes para nosotros en estos tiempos, ¿verdad? En el libro de Deuteronomio, ¿verdad?, están unos versículos tan importantes que nos dice que, ¿verdad?, nosotros tenemos que tener cuidado en estos tiempos de cuando entremos a la tierra prometida, ¿verdad?, que nosotros tenemos que, más que nada, ¿verdad?, no, tenemos que tener mucho cuidado donde entremos, ¿verdad? Pero voy a darle lugar aquí a mi esposa, que también está con nosotros, hablando de las maldiciones generacionales, que es un tema tan importante porque comienza con nosotros, cada uno de nosotros, y con las familias.
2: Así es, Alex. Este es un tema muy importante, ¿verdad?, que viene más que nada a edificar también nuestra familia, para que nosotros podamos mirar lo que está pasando, que es real. Lo que viene a veces, lo que pasaron nuestros antepasados, como los bisabuelos, los abuelos, las madres o los padres, todo eso, ¿verdad?, vienen de genética, de maldiciones generacionales que vienen a la familia. Pero gracias a Dios que Dios nos ha dado ese privilegio de venir, ¿verdad?, a su casa, de venir a buscarlo a Él, de venirlo a sentir ese amor, venir a sentir esa misericordia de Dios hacia nosotros. Entonces viene el Señor en todo eso, viene y rompe toda maldición generacional. Pero ¿qué tenemos que hacer nosotros, Alex? Lo más importante para nosotros es escudriñarnos y poder mirar hacia atrás de dónde vienen todas esas maldiciones, porque eso nos vienen siguiendo a nuestros hijos, vienen siguiendo a nuestra familia y vienen siguiendo también a nosotros. Vamos a decir, yo puedo ponerme como testimonio, ¿verdad? Soy la cuarta generación. Mi bisabuelo le pegaba a mi abuela. Mi abuelo le pegaba a mi abuela, perdón, a mi bisabuela. Sí, sí. Mi papá le pegaba a mi mamá. Yo me pegaban a mí hasta que, gracias a Dios, Cristo Jesús llegó a mi vida. Amén. Y él pudo romper, ¿verdad? Desde la raíz, pudo romper esa maldición que venía de generación en generación. Gracias a Dios tengo a mis hijos. Hasta ahorita yo he mirado que mis hijos están bien en su matrimonio. Entonces yo creo, Ale, que eso es muy importante, amén, que nosotros, amén, como padres, sí, o que nosotros que ahorita ya estamos en el conocimiento de Dios, amén, podamos mirar todo eso, o no puede, uh-huh, ser nada más eso, puede ser drogadicción, sí, puede ser alcoholismo,
1: vicios,
2: ¿verdad? Todo, uh-huh, eso viene de la pobreza, como nos decían, sí, anoche, ¿verdad? El anciano, puede ser la pobreza, puede ser la enfermedad, todo eso también, porque a veces, sí, que la mamá tiene azúcar, el papá, la hija tiene azúcar, la nieta tiene azúcar, así, o sea, es, todo eso es una maldición que tenemos que romper, y tenemos esa entrada, ¿verdad? Aleluya. Cuando vamos a Cristo Jesús, porque él dice su palabra que él llevó toda enfermedad, amén, en la así cruz es, del Calvario, yes. Y ahí la hizo pública, amén, al enemigo, diciéndole: yo ya llevé toda enfermedad, amén, todo pecado de esta humanidad, amén. Pero ¿qué es lo que tenemos que hacer? Buscar a Cristo
1: más que nada,
2: buscarlo, porque si nosotros no lo buscamos, ahí van a venir esas maldiciones.
1: Amén, amén.
2: Ahí van a venir, amén, sí, sobre de nuestros hijos. Sí, sí, amén. Entonces yo creo que es muy, muy importante, sí, importante, este tema que se está tocando, que como mujer, como hombre, podamos abrir nuestros ojos espirituales y poder mirar, amén, de dónde viene la acechanza del enemigo, sí, que quiere venir, aún hasta la muerte prematura, Ale,
1: así es,
2: a
1: también,
2: los jóvenes, ¿verdad? Ahorita acabo en la mañana me decía una persona: ¿sabe qué? Acaban de matar a otro joven. Entonces, ¿qué estamos mirando ahorita? La maldición en los jóvenes. Pero no hay madre, no hay padre quien se pare firme y decir: a mi hijo no me lo roba el enemigo. A mi hijo, a mi hija no me la roba el mundo. Porque hay una madre peleando por esas maldiciones, rompiendo toda maldición generacional, Alex.
1: Amén, amén. Definitivamente. Y vamos a darlos a... Los números de aquí de Keila Radio.
2: Sí, vamos a dar los números de Keila Radio, ¿verdad? Estamos en vivo en la cabina llevando este tema, amén, ¿verdad? Tan precioso, ya, porque como decimos, de lo malo tenemos que sacar algo bueno, así Ale, es, de lo es, malo que mis padres vivieron o mis antepasados vivieron, ahora gracias a Dios estamos viviendo algo mejor, mis así hijos, es, entonces, pero le vamos a dar los números en cabina, ¿verdad? No tengas miedo, llamarnos, aquí estamos para orar por tu necesidad, para orar por tu problema, ¿verdad? Ahorita sabemos que estamos viviendo unos tiempos difíciles, pero de estos tiempos difíciles le vamos a sacar algo bueno, pero te vamos a dar los números aquí en cabina, es 512-910-8000.
1: Sí,
2: nuevamente más, estamos en vivo,
1: amén,
2: Facebook Live, estamos en vivo, Keila Radio, el teléfono es 512-910-8000. Eso es para que tú nos puedas llamar, uh-huh, y puedas exponer tu necesidad, que el enemigo no venga y te diga: no llames, porque van a saber, amén, tu necesidad. Claro, porque por ahí vamos a empezar, amén, a orar por ti. Pero también, ¿verdad?, nos puedes mandar un texto al 512-402-2438. Nuevamente, amén, más, 512-402-2438. Amén. Nos puedes escribir también por la www.keilaradio.com, sí, Facebook Live. Ahí estamos, aquí estamos para poder, ¿verdad?, asistirte en tu oración, en tu necesidad, sí, que tú estés pasando, Alex.
1: Así es, definitivamente. En el libro de Génesis, capítulo 13, el versículo, ¿verdad? Y al versículo 17 dice así, de esta manera: Génesis 3, 17 dice: y al hombre dijo, por cuanto, no, mejor ahí no, porque ese es quería llegar al punto, lo que es el punto, y dice aquí, ¿verdad? Dice aquí, ¿verdad? Y llamólo Ay, se me va el... porque no quiero leer mucho, sino simplemente el punto más importante. Pero el 17 dice: y al hombre le dijo, por cuanto escuchaste la voz de tu mujer y comiste del árbol de que te mandé diciendo, no comerás de él, maldita será la tierra por amor de ti, con dolor comerás de ella todos los días de tu vida, espinos y cardos te producirá y comerás hierba del campo en el sudor de tu rostro, comerás el pan hasta que vuelvas a la tierra porque de ella fuiste tomado, porque polvo eres y al polvo serás tornado. ¡Qué tremendo! ¡Qué tremenda palabra Dios le dejó al hombre por la desobediencia! Al hombre, ¿ok? Por la desobediencia. Y es algo, ¿verdad?, que estamos viviendo en estos tiempos. Hemos sido redimidos por la preciosa sangre de Cristo. Hemos sido redimidos de esa maldición por nuestro Señor Jesucristo. Pero tenemos que estar sensitivos de las maldiciones que acarreamos para acá. Mira, yo estaba oyendo en el Facebook, ¿verdad?, un comentario tan precioso de un ciudadano que tiene doble ciudadanía. Es ciudadano de Japón y es ciudadano de México. Él estaba comentando que México es un precioso lugar. La gente es linda, es preciosa. Pero nos falta algo, porque él estaba diciendo, ¿cómo puede ser que este lugar lleno de abundancia, lleno de tantas cosas, lleno de riquezas naturales? Él dijo, él dio un ejemplo, él dijo, paso por aquí, por los ciertos lugares, y miro mangos cayéndose del árbol, tirados allí y nadie los mira, los ignoran, dice. Y él dijo, uno de estos mangos que cae de este árbol en Japón, lo compran a $100, a $100. Al punto que quiero llegar es que ninguna de estas preciosas naciones latinas es pobre, está riquísimos. Todas las naciones latinas están riquísimas, llenas de tantas abundancias naturales, riquezas, ¿verdad? Tantas cosas tan preciosas, pero es algo que nos mantiene limitados.
2: Así es.
1: Y eso tenemos que examinarnos.
2: Así es.
1: A nosotros mismos, ¿por qué estamos siendo limitados de tal manera que tenemos que salir de nuestras preciosas naciones latinas a otro lugar? ¿Por qué? ¿Por qué? Si miramos que está precioso esos lugares, llenos y abundantes de tantos frutos, de tantas riquezas, pero tenemos que salir de allí y tenemos que examinarnos y entender qué maldiciones están pasando allí que no nos dejan vivir en paz.
2: Así es.
1: Y eso viene personalmente a mi vida, digo, ¡wow! ¡Qué poderoso! Yo también tengo que examinarme a mí, qué es lo que me está limitando. Pero gracias a Dios, yo siento las cosas que me están, ¿verdad?, donde quiere el Señor llevarme a prosperar. Pero una de las cosas que le doy gracias a Dios es que Él me da paz en medio de las tempestades. Me da paz y gozo y me da ambición de salir a superarme. Es algo tan precioso, ¿verdad? En el libro de Génesis, en el libro de Deuteronomio, capítulo 12, hay también una escritura muy bonita en el libro de Deuteronomio, que quiere decir, la palabra Deuteronomio quiere decir ordenanzas. En el capítulo 12 hay unas ordenanzas que Dios nos dejó tan importantes, ¿verdad? No las apunté, las marqué, pero no las tengo sobrerayadas.
2: Bueno, vamos a dar los números, amén, de teléfono,
1: amén, amén,
2: ¿verdad? Para los que están escuchando, ¿verdad? Como digo, estamos en vivo, estamos aquí, ¿verdad? Para orar por tu necesidad, orar por tu problema, orar por tu enfermedad, por lo que tú estés pasando. Aquí estamos. Yo sé que los teléfonos están, ¿verdad?, sonando, pero vuelve a intentar para nosotros poder orar por tu necesidad, que hay gente esperando por tu tu oración. Vamos a dar los números, es 512-402-2438. Eso es para que nos puedas, ¿verdad?, llamar al 512-910-8000. También ese es otro teléfono para que tú nos puedas llamar. También nos puedes mandar un mensaje de texto al 512-402-2438. También nos puede escribir, ¿verdad?, si tú miras después este mensaje que estamos, esta enseñanza que estamos dando, las maldiciones generacionales, para que puedan ser rotas, para que puedan ser quebradas, para que puedan ser arrancadas desde la raíz, ¿verdad? Tenemos que buscar de Dios, tenemos que venir a los pies de Cristo. ¿Para qué? Para que tu familia sea bendecida, para que tu familia sea prosperada, como dice la palabra de Dios, así como prospera

0: que hacer, arrepentirnos y limpiarnos con la sangre de Cristo y que el Señor tenga misericordia de nosotros, pero primero lo primero, buscar de Dios.
1: Buscar de Dios es lo más importante, definitivamente, es algo tan precioso, es un tema tan que yo lo tomo tan personal, porque uno puede hacerse tantas preguntas, ¿por qué hay tantas guerras? ¿Por qué hay tantos fatalidades? ¿Por qué hay tantas muertes, tantas pestilencias, tantas cosas alrededor del mundo? Y muchas veces nosotros le echamos la culpa a Dios. Le echamos la culpa a Dios por lo que está pasando. Cuando en realidad lo que tenemos que hacer nosotros es examinarnos y entender que nosotros tenemos mucho que ver con todo lo que está pasando alrededor del mundo. Nosotros, porque Dios nos dijo claramente que si nosotros no dejábamos la preciosa y santa palabra, íbamos a ser bendecidos. Pero cuando nosotros desobedecimos y nos alejamos de la preciosa y santa palabra, esto es lo que iba a pasar. Por eso yo me pregunto, naciones tan ricas, tan preciosas, tan abundante de todo, ¿cómo puede alguien morirse de hambre en esos lugares? ¿Cómo puede uno no tener, verdad, no tener una vida agradable en esos lugares? No es justo. Y entonces tenemos que examinarnos a nosotros mismos. Por eso nosotros en estos tiempos estamos apasionados de la preciosa y santa palabra del Señor, porque hemos encontrado la verdad y la verdad nos ha hecho libres y podemos hablar que hay solución, que hay medicina, que hay restauración, que hay transformación, que hay tantas cosas tan preciosas, pero lo más importante es, dice el Señor, si mi pueblo se humillara y se arrepintiera de sus malos caminos, yo le daré medicina a la tierra. Es tan precioso entender, pero comienza con nosotros. Comienza conmigo primero para poder transmitir el mensaje de medicina, de salvación. Transmitir el mensaje de que Dios todavía está aquí y todavía sigue haciendo milagros, sigue haciendo tantas cosas tan preciosas. Pero ¿de qué nos sirve un milagro de sanidad cuando seguimos practicando la mala nutrición? Seguimos practicando las malas cosas. Cuando Dios nos sana, debemos también nosotros estar un poquito conscientes y buscar la buena nutrición para nuestro cuerpo. Dios es bueno con nosotros. Dios está a punto de hacer una explosión preciosa de transferencias de riquezas. Dios está a punto de hacer cosas maravillosas y es precioso que nosotros oigamos su palabra, pero primeramente sanidad para nuestras vidas, porque oí un mensaje poderoso que decía de esta manera, es poderoso porque es real, dice el hombre, tiempos difíciles levantan hombres fuertes. Hombres fuertes hacen tiempos buenos. Tiempos buenos levantan hombres débiles. Hombres débiles hacen tiempos difíciles. Cuando nosotros nos alejamos de la palabra del Señor, siendo fuertes, nos alejamos, nos ponemos débiles. Y cuando nos ponemos débiles, cuando estamos lejos de la palabra del Señor, vienen tiempos difíciles. Y cuando hay tiempos difíciles, se hacen hombres débiles porque están lejos, apartados de la preciosa palabra del Señor. Dice aquí, ¿verdad? En el libro de Deuteronomio, dice algo muy bonito. Dice aquí, ¿verdad? ¿Verdad? Está la palabra cuando dice, cuando hubieres entrado en la tierra que el Señor tu Dios te da, no aprenderás a hacer según las abominaciones de aquellos gentiles. No sea hallado en ti tierra, en tu tierra, quien haga pasar su hijo o hija por el fuego, ni practicante de adivinaciones, ni agorero, ni sortilejo, ni hechicero, ni flujador de encantamientos, ni quien pregunte a Pitón, ni mago, ni quien pregunte a los muertos, porque es abominación al Señor.
0: Así es.
1: Esa

0: abominación al así Señor, es, aleluya. Así es.
1: Son esas son las maldiciones. Amén. ¿Verdad? Esas son las maldiciones que Dios, ¿verdad?, quiere quitar, quería quitar del pueblo de Dios, sí, que dejaran eso atrás, sí, sino entrar a una nueva tierra prometida donde fluía leche y miel. Amén. Y estos son estos tiempos donde el Señor está quitando, Ale, está quitando toda, sí, maldición, amén, pero todo aquel que se deje.
0: Amén.
1: Sí, porque a veces Dios quiere cambiar tu vida, pero a veces no nos dejamos.
0: Sí, amén.
1: No buscamos de Dios.
0: Sí.
1: No oramos. No leemos la palabra. ¿Verdad? No nos santificamos para el Señor. Y es ahí donde Dios dice, bueno, yo ya no puedo hacer nada porque, amén, no doblas tus manos.
0: Sí, amén. Gloria a Dios.
1: Entonces tenemos que hacer todo eso para no transmitírselo a nuestras generaciones. Sí, es. Esta es una, esta, para mí, Alex, sí, yo lo puedo sentir, que esta es una oportunidad. Mm-hmm. Donde Dios nos está dando para santificarnos.
0: Sí, amén.
1: Y que nuestros hijos sean santificados.
0: Sí, amén.
1: Que nuestros nietos sean, yes, santificados. Yes. Entonces, yes, ¿qué tenemos que hacer? Madre de familia, padre de familia, ¿verdad? Hogares fuertes. Sí, matrimonios, amén, fuertes, sí, familias fuertes, sí, que sí, no, sí, no venga el enemigo a querernos robar lo que ya has construido, hombre.
0: Yes.
1: Lo que ya has construido, mujer,
0: sí,
1: una familia fuerte. Familia fuerte, no que seamos perfectos,
0: no, para nada,
1: porque no hay matrimonio, no, perfecto,
0: no lo hay.
1: Pero ¿sabes qué? Dios nos puede ayudar a llevarnos a la perfección,
0: amén, amén,
1: a llegar a conocerlo a Él, a llegar a que Él pueda romper toda maldición.
0: Amén, amén.
1: Pero vamos a dar los números de teléfono, sí, nuevamente, sí, aquí en cabina, para que tú nos puedas llamar, 512-910-8000,
0: sí, sí,
1: o también nos puedes mandar un texto al 512-402-2438 y estamos listos y dispuestos, sí, para orar, amén, por tu necesidad.
0: Ahí definitivamente, más que nada, este mensaje es para las personas que nos oyen. Miren, Dios es amor, es amor. Dice su palabra que el amor de Dios cubre multitud de pecados, y todo lo que tenemos que hacer nosotros es simplemente acercarnos a Él. Él no rechaza un corazón contrito y humillado. Dios es amor y cubre multitud de pecados, pero nosotros lo único que tenemos que hacer es reconocerlo, arrepentirnos y buscar de Dios. Mis hermanos, mi amigo, usted que me oye por primera vez, yo le puedo decir que Dios nos está hablando en estos tiempos. Dios me lo bendiga, porque Dios todavía sigue siendo el mismo de ayer, de hoy y para siempre. Dios me lo bendiga, mis hermanos y mis amigos. Amén.
2: 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Y Dios dijo, sea la luz. Haya expansión en medio de las aguas. 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

0: Preste atención a este dicho. Los padres que tienen la dicha de tener buenos hijos, por lo general, tienen hijos que tienen la dicha de tener buenos padres. ¿Lo entendió? En otras palabras, los padres que piensan que tienen hijos excelentes, por lo general tienen hijos que piensan que sus padres son excelentes. Dicho de otra manera, lo que se siembra, se cosecha. La Biblia dice que segamos lo que sembramos. Si usted es buen amigo, probablemente tiene muchos buenos amigos. Si es generoso, probablemente las personas serán generosas con usted. Es asombroso cómo este principio nos permite fomentar el mundo que soñamos. Comience hoy sembrando amor, respeto, paciencia y servicio en relación. Le habla David Jeremiah animándole a que tome el camino a una vida nueva. Descubra la ley divina de la siembra y cosecha en su minuto en la Biblia.
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padres que tienen la dicha de tener buenos hijos por lo general, tienen hijos que tienen la dicha de tener buenos padres. ¿Lo entendió? En otras palabras, los padres que piensan que tienen hijos excelentes, por lo general tienen hijos que piensan que sus padres son excelentes. Dicho de otra manera, lo que se siembra, se cosecha. La Biblia dice que segamos lo que sembramos. Si usted es buen amigo, probablemente tiene muchos buenos amigos. Si es generoso, probablemente las personas serán generosas con usted. Es asombroso cómo este principio nos permite fomentar el mundo que soñamos. Comience hoy sembrando amor, respeto, paciencia y servicio en relación. Le habla David Jeremiah animándole a que tome el camino a una vida nueva. Descubra la ley divina de la siembra y cosecha en su minuto en la Biblia.

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1: Quiero empezar esto abriendo la escritura en el libro de Isaías, capítulo 43. Dice Isaías, el capítulo 43, el verso 19: He aquí que yo hago cosa nueva, pronto saldrá a la luz. ¿No la conoceréis? Otra vez abriré camino en el desierto y ríos en la soledad. Nuestro Dios es un Dios de cosas nuevas. Él no se queda en el ayer. Él no se queda en las experiencias del pasado. Es un peligro que toda persona que me escucha trate de construir su futuro alrededor de su pasado. Dios hace cosa nueva en las vidas de las personas. Dios hará otro camino. Escucha, Él sacará un camino en tu dificultad, en tu problema, en tu situación. Dios hará algo nuevo en tu vida. Dice la escritura que Él sacará ríos en la soledad. Y bueno, yo creo que Dios es experto en sacar bendición, producto, desde toda situación que nosotros pasemos. Pero hay que creer que Dios tiene algo nuevo de parte de Él para ti. Quiero con esto empezar esta enseñanza acerca entendiendo el poder de la autoridad. ¿Sabe que la mayoría de pastores tienen temor a hablar sobre la autoridad, y aún sobre todo en sus propias iglesias, porque es un tema fuerte que se ha malentendido? Entonces, la mayoría de la gente a veces tenemos apenas una idea de lo que es autoridad. Muchas veces lo que la gente conoce una autoridad, pero más que autoridad es manipulación, miedo, intimidación. Hay tres palabras que son inseparables, que tienen que ir juntas para que tú entiendas lo que es la autoridad. Y son reino, ciudadanía y autoridad. Si nosotros no entendemos estas palabras y el significado de cada una de ellas, no entenderemos la visión de Dios. Son tres palabras medias raras, pero estas palabras se escasean en la iglesia y deben de ser restauradas en la iglesia de Dios. Reino, ciudadanía y autoridad. El reino le habla de un país, la ciudadanía es su estatus y la autoridad es su responsabilidad. Escuche, el mejor testimonio de cualquier hombre es su familia, no su iglesia. Si usted fracasa con su familia, no puede tener éxito en su iglesia. Por eso el apóstol Pablo no dijo que si un hombre debe de ser líder en la iglesia, debe de tener que ir a seminarios, a institutos bíblicos, a conferencias para pastores, a que le den una credencial en una universidad, a que tenga un doctorado. Pablo dijo, debe de gobernar bien su propia casa. Escuche, el concepto del reino sobre la autoridad el mundo secular, el mundo religioso, y sus ellos tienen sus propios conceptos de autoridad. En el reino de Dios, el concepto de la autoridad es especial. Hay un propósito para esa autoridad y hay un poder para ella. ¿Sabía que el 95% de los fracasos en la vida se deben a la ausencia, al rechazo, a la desobediencia a la autoridad? De ahí provienen los crímenes, los hogares destruidos, las drogas, la inmoralidad y el divorcio. Es menester entender el poder de una autoridad. Por eso, Pablo, él decía esto, ¿verdad? Que si usted quiere obispado, si usted quiere todo eso, debería de gobernar bien su casa. Por eso hay mucha gente que anda buscando en seminarios, anda buscando institutos bíblicos, conferencias, para poder gobernar un grupo, una iglesia. Pastor, ¿está mal buscar todo eso? Claro que no. Pero lo primero es tu propia casa. ¿De qué te sirve tener credenciales cuando tu casa está destruida? Cuando llevas más como 4 divorcios. Vamos a entender el poder de la autoridad. Yo no sé si usted, cuando usted está en el aeropuerto, está subiéndose al avión, y usted mira esos aviones grandísimos que van cruzando el mar y que duran como 10 horas volando, son los más grandes, y a veces uno se pone a pensar, ¿cómo este avión puede volar? Que pesa, you know, cientos de toneladas, y luego con 500 personas adentro, y luego con las maletas y todo el equipo. Y a veces uno se pone a pensar, ¿cómo este avión puede volar? Y cuando despeja en el aire, parece que está como una plumita. ¿Cómo es que vuela? Dios creó leyes. Y una de las más poderosas es la ley de la gravedad. Todas las leyes que Dios creó, el hombre no las puede cambiar jamás. Por eso escucha, la clave de la vida es entender las leyes. Todo lo que Dios creó funciona de acuerdo a las leyes. El cuerpo humano, el mar, la tierra, el universo. Si usted y yo queremos tener éxito, hay que estudiar las leyes y cumplirlas. Las leyes garantizan el éxito. Escucha, el éxito no es algo que usted persigue, sino es el resultado de obedecer las leyes establecidas por Dios. Por ejemplo, una semilla de mango. Una semilla de mango. Cuando la semilla crece, el árbol crece y da fruto. El fruto da semilla y la semilla da árboles. Así es usted. Dios le ha llenado con un gran sueño. Pero escucha, esa cápsula, ese sueño que Dios le dio, es una semilla. Ahora, ¿cómo le saco el árbol a esa semilla? No tengo que orar. Escuche, tengo que sujetar a la ley de la tierra, a la ley del riego. Y automáticamente el éxito es automático. A veces nosotros luchamos tanto porque no entendemos las leyes de la vida. Una semilla nunca ora, escucha, para sacar un árbol dentro de ella. Una semilla nunca va a ir a conferencias sobre cómo hacer crecer el árbol. La semilla se somete a la tierra y automáticamente las leyes comienzan a funcionar. El árbol crece y nada lo puede detener. Escuche, cuando te sujetas a la ley, el éxito es automático. Todas las leyes tienen autoridad y desatan autoridad a sí mismo. Por eso, el avión es víctima de una ley. Dios creó la ley de la gravedad y habla de todas las cosas hacia el centro de la tierra. Eso jala todas las cosas hacia el centro. Dios la diseñó para mantener todo sobre la tierra. Si se imagina, si no hubiera ley de la gravedad, usted no podía mantenerse en esta tierra. Y la ley de la gravedad no respeta que usted hable en lenguas. No respeta que usted traiga una Biblia de un metro, porque es una ley muy distinta. Cuando usted viola las leyes, se autodestruye usted mismo. Cuando usted viola las leyes de Dios, Dios no necesita disciplinarlo. La misma ley lo disciplinará a usted. Porque las consecuencias, el juicio de una ley, está puesta en la ley misma. Por eso, ¿cómo vuela este terrible avión? Grandísimo. Con pilotos, ¿verdad? Con las turbinas, con el equipo que tiene. Y ahí entra el avión. Escuche algo interesante. Hay dos aves que Dios creó. Una creó Dios y otra crearon los hombres. Lo que creó el hombre vuela bajo falsa ley. La que Dios creó vuela por una ley natural. ¿Cuál es la diferencia? El ave, el pajarito, tiene la autoridad para volar. El avión no la tiene. Cuando usted está dentro de su autoridad, no necesita usted alto mantenimiento. Pero si usted está haciendo algo que usted no nació para hacer, va a necesitar mucho mantenimiento. Si usted no está autorizado por Dios para hacer algo, va a necesitar mucha gente para que le mantenga en el vuelo. Pero si usted hace lo que Dios te ha dado la autoridad para hacer, Dios te mantiene. Y aún nosotros como ministros, cuando Dios te llama, cuando Dios te da la autoridad, aún cuando la gente se va de su iglesia, usted no se deprime. Cuando un pastor asociado le renuncia, usted no se deprime. Cuando un líder de alabanza se va a otra iglesia, usted no se deprime. Cuando la mitad de la iglesia se le va con su pastor asistente o su copastor, usted no se deprime. ¿Por qué? Porque Dios lo llamó. No importa dónde va la gente, usted sigue volando. Usted sigue en los aires. Y Dios sigue haciendo cosas grandes. Y Dios sigue añadiendo gente. Porque Dios le llamó. Cuando Dios no llama a la gente va a mantenerse. Así como el avión, que se tiene que mantener por gasolina, por pilotos, por copilotos, por tanta cosa. Pero en cambio el pajarito no. Porque Dios lo hizo. Él tiene la autoridad para volar. Hay un principio olvidado que quiero enseñarte. Escucha. La posición más poderosa en la tierra es estar bajo autoridad. Pare de buscar títulos, pare de buscar poder, pare de buscar fama. Pare de ser notado o recibir reconocimientos. La posición más poderosa en la tierra es estar bajo autoridad. No tener mucho dinero. Qué bendición que lo tenga. Segundo, la autoridad es el lugar más seguro donde puede usted estar. La autoridad es el lugar más seguro donde puedes estar. La autoridad es el lugar más seguro donde puedes estar todo lo creado. Mira, descubrir su autoridad es la llave a la verdadera libertad. Descubrir su autoridad es la llave a una verdadera libertad. A veces pensamos que la autoridad es esclavitud. La mayoría de personas le temen a la autoridad. Todos le temen a la autoridad. Usted mira las noticias. La autoridad es la que domina, la autoridad es la que roba, la autoridad es la que corrompe, la autoridad es la que destruye. Y hay gente y todos tenemos miedo de la autoridad. Y a veces hay unos que empiezan a ejercer su propia autoridad. Escuche, lamentablemente que somos entrenados para desconfiar de la autoridad. Y después empezamos a pelear contra ella. Y esto debe ser a causa de nuestro pasado. Por el abuso de un padre que fue autoridad. Por el abuso de una mamá. Por el abuso de un pastor. Por el abuso de un jefe. Y hoy tememos sujetarnos a una autoridad. Porque cuando les confiamos, cuando les abrimos el corazón, te pagaron mal. Y hoy en día a veces la gente tiene miedo sujetarse a una autoridad. Escuche, lamentablemente esto es lo que se ha corrompido hoy en día. Y hoy tememos sujetarnos. Pero si a usted no le gusta sujetarse, usted es una persona peligrosa. Nadie debe de seguir a alguien que no tiene cabeza. Vuelvo a repetir, nadie debe de seguir a una persona que no tiene cabeza. La autoridad es la clave para liberarse del estrés. Dije que la autoridad es la clave para liberarse del estrés. Si todos en su ministerio dependen de usted, usted va a morir muy joven. Si nadie le cuida, si nadie le protege, si nadie le advierte, usted morirá muy joven. Jesucristo era el líder más relajado de la tierra. No tenía estrés. ¿Por qué? Porque él nunca tomó para sí la autoridad. Le preguntaron, ¿de dónde sacas tus enseñanzas? Y Jesús no contestó. No le decían a qué universidad habías ido o cuántos títulos tienes. Ni siquiera él dijo nada de eso. Él dijo, yo solo digo lo que oigo de mi padre decir. Si a ustedes no les gusta lo que yo digo, hablen con mi autoridad. Por eso ellos le preguntaron, ¿de dónde sacas el poder para sanar los enfermos? ¿De dónde sacas el poder para echar fuera demonios? Él contestó, solo hago lo que veo a mi padre hacer. Pero escucha, pero usted no es así. Hay gente que le gusta ser los que tienen la última palabra. Esta es mi iglesia, este es mi mensaje y aquí nadie se mete, ni el diablo. Por eso, escucha, por eso el fracaso es suyo también. Cuando usted se sujeta a la autoridad,

va a fracasar. No importa, escúchame, no importa lo bien que usted predique, o los milagros que usted haga, o qué tan grande sea su iglesia. Mi primer pregunta será, ¿quién es su cobertura? ¿Quién es su cabeza? ¿Quién es su autoridad? Escúcheme algo. ¿Sabe por qué hay tantos pastores que caen hoy en día? Porque no tienen autoridad. Nadie los puede corregir. Nadie los puede disciplinar. Nadie los puede reprender. Y por eso muchos caen. Caen en división, caen en pecado, caen en ataques al corazón. Caen en división. ¿Por qué? Porque no tienen autoridad sobre ellos. Una persona con autoridad tiene que conocer la autoridad y tiene que estar bajo de una autoridad. Yo soy un hombre bajo autoridad. Yo soy un hombre que doy cuentas, aún hasta de mi propia familia, de mi finanza. ¿De su finanza, pastor? Claro, de mi finanza personal. Hoy en día, ¿cuánto pastor está en iglesias pidiendo diezmos, pero ellos no dan diezmo a ninguna autoridad porque no tienen cabeza, no tienen autoridad? Hay otros que salen muy religiosos y te dicen, no, Cristo es mi autoridad, no te hagas el loco. La Biblia te enseña a estar sujeto bajo a una autoridad. Sí, Él es nuestra cabeza, Él es nuestro Dios, pero en la tierra Dios usa gente que te valide tu mensaje. Dios usa gente que pruebe las cosas que estás haciendo. Por eso muchas personas que no tienen cabeza, no tienen una autoridad que dar cuentas, caen en falsas doctrinas. Por eso a veces oímos en la radio cuánta cosa y todo es bíblico, pero están muy erróneos a veces de lo que hablan. Yo le pregunto a usted, su autoridad, ¿tiene su código para entrar a su computadora a ver qué clase de páginas usted ve? No, eso es mucho dominio, pastor, mucho dominio. Si estás en autoridad, no que van a andar indagando, pero yo así soy. Yo tengo una autoridad que él tiene mi teléfono mío, de mi esposa, sabe, el de las secretarias, todo. Y aún hasta el de mi código de mi computadora, para que miren dónde yo me meto. ¿Usted está bajo autoridad? Esos hombres pueden entrar hasta su iglesia. Esos hombres pueden mirar las cosas. Esos hombres pueden mirar si hay inmoralidad sexual en usted. Pregunta, ¿usted está bajo autoridad? Dios no quiere que usted sea un avión, sino que sea una ave que se sujeta a la autoridad de Dios y vuela automáticamente. Escuche esto. Dios está cansado de gente que tiene autoridad, pero nunca la ha conocido. Nunca está sujeto a una autoridad. Jesús dijo, el reino de Dios ha llegado. Y todo reino tiene tres símbolos, escucha. Todo reino tiene tres símbolos. Tiene una corona que representa poder. Tiene un incensario que representa la influencia. Y tiene un cetro que representa la autoridad del rey. Espero que este mensaje haya sido de bendición para tu vida. Y permíteme orar si usted tiene una necesidad o si usted está confundido.

afrontando problemas adversos en su vida, yo quiero que usted me acompañe para hacer una oración. Yo quiero que ahí donde se encuentre, repita conmigo esta oración y diga: Padre Celestial, yo reconozco que soy un pecador y que mi pecado me separa de ti. Hoy creo que Jesús murió por mí en la cruz del Calvario y que Dios Padre lo resucitó entre los muertos. Me arrepiento de todos mis pecados y voluntariamente confieso a Jesús como mi Señor y Salvador personal. Yo renuncio a todo pacto que yo he hecho con este mundo, a todo pacto que yo he hecho con mi carne y a todo pacto que yo he hecho con el diablo. Y hoy hago un pacto contigo, Jesús. Amado Señor, te pido que entres a mi corazón y cambies mi vida. Si hoy muriere, al abrir mis ojos, sé que estaré en tus brazos. Amén. Señora, amigo, si usted ha hecho esta oración conmigo, toma el teléfono y llámeme. Quiero felicitarlo y quiero también orar por usted. Llámenos aquí a la cabina, que sin duda hoy el Señor empezará una nueva etapa en su vida.

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de tener buenos hijos por lo general, tienen hijos que tienen la dicha de tener buenos padres. ¿Lo entendió? En otras palabras, los padres que piensan que tienen hijos excelentes, por lo general tienen hijos que piensan que sus padres son excelentes. Dicho de otra manera, lo que se siembra, se cosecha. La Biblia dice que segamos lo que sembramos. Si usted es buen amigo, probablemente tiene muchos buenos amigos. Si es generoso, probablemente las personas serán generosas con usted. Es asombroso cómo este principio nos permite fomentar el mundo que soñamos. Comience hoy sembrando amor, respeto, paciencia y servicio en relación. Le habla David Jeremiah animándole a que tome el camino a una vida nueva. Descubra la ley divina de la siembra y cosecha en su minuto en la Biblia.

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alguien que sea libre. 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
1: Amén. El salmista dijo: no callaré. Mientras callé, se envejecieron mis huesos. Pero al confesar, Señor, tú me devolviste la vida. Por eso no callaremos, sino que hablaremos y confesaremos lo que tengamos que confesar.

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necesitamos aprender a adorar más con los ojos abiertos. A veces nos volvemos muy místicos y queremos ver a un Dios lejano o una visión muy espiritual. Pero Dios, el Dios invisible, le encanta mostrarse a través de su creación. Podemos ver a Dios en la gente que nos rodea. Podemos ver a Dios en la naturaleza. Vemos a Dios donde hay amor. Dios es amor. Donde hay amor, ahí está Dios. Así que yo les invito a abrir sus ojos ahora. Los que están viendo este lugar, vamos a ver a Dios en la gente.

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Leí que durante un partido alguien le gritó al árbitro que estaba tan ciego como un diminuto mamífero volador negro y nocturno. ¿Sigue siendo un juego si no podemos decir que el árbitro está ciego? Tal vez no, pero más allá del humor, la reacción revela algo de nuestra naturaleza humana. Es cierto que no deberíamos faltar al respeto ni perder el control. Sin embargo, tampoco deberíamos escandalizarnos en exceso cuando alguien dice o hace algo inapropiado. 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Él no es severo ni rencoroso, es paciente, bondadoso y perdonador. De la misma manera, estamos llamados a extender esa gracia a otros, aun cuando no la merezcan. Le habla David Jeremiah, animándole a que tome el camino hacia una vida nueva. Descubra la gracia de Dios en su minuto en la Biblia.

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2: Hola, ¿qué tal, mis amigos? Bienvenidos una vez más a su programa. Contentos y alegres, no nos cabe la menor duda de que Dios es bueno, Dios es fuerte y poderoso. Dios es el creador, Él es el Dios Elohim, el Dios creador. Y creemos que Dios es capaz de crear las cosas para responder nuestras necesidades, para mirar milagros sobrenaturales, para mirar milagros para que nuestra mente se expande, para que nuestra mente se abra y pueda creer que hay un Dios que existe y que vive en este día. Queremos saludarte y darte una bienvenida y muchas gracias por una vez más esperar estas programaciones. También saludamos a toda la gente que ya está conectada a través del www.keilaradio.com. Les enviamos un saludo desde aquí, desde la capital de Austin, Texas. Enviamos también bendiciones a toda esta ciudad, así como hoy se ha amanecido. Hoy también queremos bendecirle a usted, a su familia, aquellas personas que nos están escuchando en la radio. Usted va tranquilo, manejando, pensando y oyendo una palabra. Es bueno, porque oyendo la palabra de Dios, los problemas se resuelven. Y yo quiero, antes de empezar mi tema en este día, yo quiero leerte tres escrituras que me inspiró el Señor a abrir esta programación. Y es en el libro de los Proverbios. El libro de los Proverbios, el capítulo 28, en el verso 13, dice así: el que encubre sus pecados no prosperará, mas el que los confiesa y se aparta alcanzará misericordia. Bienaventurado el hombre que siempre teme a Dios, mas el que endurece su corazón caerá en su mal. Mas el que endurece su corazón cae en su mal. Pero escucha, el que encubre sus pecados no prospera, mas el que los confiesa y se aparta alcanzará misericordia. Ahí hay una bendición de parte de Dios. Sabemos que uno como ser humano tiene fallas, errores, y el proverbista dice que el hombre que ha pecado, y si trata de cubrir su pecado, la mujer que ha pecado trata de engañar a la gente o cubrir su pecado, hay una consecuencia, y la consecuencia es de que no va a salir adelante, no va a prosperar. Cuando entendemos esa escritura, pensamos que es financieramente. No prospera en todo aspecto, en su vida, en su gozo, en su alegría, en su felicidad, en su finanza, en todo. Pero dice: mas el que los confiesa y se aparta alcanzará misericordia del Señor. Yo quiero darte una cápsula, una semilla de sabiduría en lo que tú estás pasando. Es bueno que cuando nosotros tengamos una batalla, una guerra, discernamos las personas que vamos a ir cerca para compartirles nuestra lucha, lo que estamos pasando, lo que nosotros no podemos resolver. pero acércate a alguien que tiene la capacidad para ayudarte a resolver tu problema. Pero escucha, lo que quiero enseñarte es que en tu problema el enemigo se acercará a darte una sugerencia. ¿Qué te va a dar? Una sugerencia. Desde la antigüedad, él sigue dando sugerencias a los conflictos y a los problemas. Una sugerencia es de que él te da un pensamiento, te da una idea. Por ejemplo, usted está peleando con su esposo, con su esposa, y ya eso ya lleva 2-3 meses. Él va a presentarse a usted y le va a dar una sugerencia. ¿Y cuál es la sugerencia? Mira, no mereces vivir esta vida, este hombre no cambia, mejor rompe todo esto. Esa es la sugerencia. Él la da y se retira. Y cuando él mira que usted no aceptó, él vuelve a acercarse y le da la sugerencia otra vez. En el momento que usted acepte su sugerencia, él se retira porque él sabe que el trabajo para finalizar la destrucción, usted lo va a hacer. Porque el momento que usted y yo recibimos la sugerencia del enemigo, lo demás, él sabe que nosotros lo vamos a hacer. Por eso, en este día, que Dios te dé mejor una sugerencia, a enderezar tu camino, a arreglar tu vida, a que puedas perdonar, a que puedas vivir en paz. Y Dios siempre nos da buenos consejos y su sabiduría nos la da para que nosotros no tropecemos en piedra en este camino. Vamos a estar siguiendo esta enseñanza que empecé el día de ayer acerca entendiendo el poder de la autoridad, cómo se ha corrompido, cómo se ha malentendido, cómo se ha usado. Y yo también voy a seguir compartiendo ahora la autoridad del reino de Dios. 910-8000 es el teléfono que tenemos directo aquí en los estudios en Keila Radio. Si usted necesita una petición, si usted necesita, que oremos por usted, no dude en llamar. Envíame también un texto aquí a la cabina al 512-402-2438. 402-2438. Envíeme un texto. Vamos a estar orando, vamos a levantar esta lista de gente que necesita oración, y vamos a orar por ellos y que Dios haga el milagro necesario en tu casa. Lamentablemente, lo que conocemos por autoridad es muchas veces manipulación, miedo, intimidación, y eso es lo que a veces la gente conoce de autoridad. El concepto del reino sobre la autoridad es muy diferente. Le hablé que casi el 95% de fracasos en un matrimonio, en un ministerio, en una pareja, en una persona, ese 95% de fracasos en la vida de las personas se deben a la ausencia, al rechazo, a la desobediencia a la autoridad. De ahí proviene los crímenes, los hogares destruidos, las drogas, la inmoralidad y los divorcios. Si usted se pregunta, cuando hay un problema en su casa, tiene que ver en la desobediencia o en la rebelión. Entonces, qué interesante es saber todas estas cosas, porque esto es más que manipulación, control mental, maldiciones, acusaciones. Dios ha puesto esto. Dios ha puesto leyes. Y cuando uno las obedece, el triunfo es fácil. Una semilla nunca ora, yo le hablé, para sacar un árbol de ella. Una semilla, es más, nunca va a una conferencia cómo hacer crecer un árbol. la semilla se somete a la tierra y automáticamente las leyes comenzaron a funcionar. El árbol crece y nada lo puede detener. Entonces, escucha, el principio olvidado, la posición más poderosa en la tierra es estar bajo autoridad. Pare de buscar títulos, poder, fama, posiciones, ser notado, recibir reconocimientos. La autoridad es el lugar más seguro donde puede estar todo lo creado. Descubra su autoridad, es la llave para la verdadera libertad. Le enseñé que la autoridad es la clave para librarse de su estrés. Dije, la autoridad es la clave para librarse de su estrés. Entonces, si todo en nuestro ministerio dependiera nomás de nosotros, vamos a morir muy jóvenes. Si nadie le cuida, le protege, le advierte, usted va a morir muy joven. ¿Sabía que Jesucristo era el líder más relajado de la tierra? ¿No tenía estrés? Porque él nunca tomó para sí la autoridad. En sí, aún le preguntaron, ¿de dónde sacas tú estas enseñanzas? Y Jesús no contestó, ¿a qué universidad fue? ¿Cuántos títulos tenía? Ni siquiera él dijo de que él era capacitado para eso. Él decía, yo solo digo lo que oigo a mi padre decir. Solo hago lo que veo a mi padre hacer. Pero nosotros no somos así. A veces nos gusta ser el que tiene la última palabra. Esta es mi iglesia. Este es mi negocio. Este es mi mensaje. Por eso el fracaso es suyo también. Cuando usted se sujeta a la autoridad, le transfiere toda la responsabilidad a esa autoridad. Escuche, la falta de autoridad trae autodestrucción. Sabía y se hizo una encuesta que casi más de 3,000 ministros, hombres de Dios, esas personas que habían caído, escucha, no porque a unos les faltaba el dinero, no porque a unos les faltaba esposa, cayeron porque no tenían un mentor, una autoridad sobre de ellos que los corrigiera o que les limpiara más bien el mes que habían hecho. Entonces, qué importante saber y entender lo que es la autoridad. Hay personas que esperan que se les dé la autoridad para agarrar eso como un chicote y estar tras de la gente con un chicote, cuando no entienden la autoridad. Hay gente que tiene autoridad y no se sujeta a la autoridad que se la dio. Usted no puede, escuche, usted no puede predicar bien. O usted puede predicar bien. Usted puede hacer milagros. Usted puede hacer tantas cosas y aún no tener autoridad. Por eso en Mateo 7, el verso 22, Cristo dijo a aquellos que echaban fuera demonios, aquellos que sanaban los enfermos, todos estaban haciendo las cosas bien para Dios. Pero ¿por qué Cristo les dijo, apártense de mí, no los conozco? Porque ellos tenían poder e influencia, pero no fueron autorizados por Jesucristo. Es como usted va a los países en México. Hay mucha gente que tiene armas, tiene dinero, tienen poder para dominar una ciudad, para dominar calles y todo, pero no están ejercitados con autoridad. Ahora escuche, Jesús se encuentra con un centurión y el centurión le dice: Señor, solo di tus palabras y mi criado va a sanar. Yo soy un hombre que estoy bajo autoridad. Si le digo al soldado, va y va. Él sabía y reconocía la autoridad. Pero escúchame algo. Cristo se admira y dice: no he visto en todo Jerusalén un hombre con tanta fe. Jesús no llama fe a la declaración de las promesas, sino al reconocimiento de la autoridad. El poder no viene por estar en autoridad. El poder viene de estar bajo autoridad. Este hombre sabía que no tenía autoridad, que se la habían dado. Pero esa era su fortaleza más importante. El centurión dijo: yo mismo soy un hombre bajo autoridad. Escucha, él mismo le dice al Señor, parafraseando: envía tu palabra. O sea, tus discípulos no son tus siervos, tus palabras son tus siervas. Tú las mandas y ellas hacen aquello por lo que has sido enviadas. Señor, amigo que me escucha, cuando usted está bajo autoridad, sus palabras bastan. El centurión dijo: si yo mando a un soldado, él va, me obedece, porque sabe que yo estoy bajo autoridad. Entonces, no se trata de ti, sino de la autoridad bajo la cual estás. De ahí viene tu poder y de ahí viene tu bendición y de ahí viene tu impacto. Escuche esto. Qué interesante nosotros entender la seguridad que tenía Jesús. Los discípulos no tenían autoridad y Cristo los comisionó. Les dio autoridad para sanar los enfermos, para echar fuera demonios. Escuche algo. Nunca se ponga bajo una persona que no está dispuesta a ser corregida. No se ponga bajo una persona que nadie lo puede exhortar ni corregir. Cristo, Dios lo autorizó para perdonar pecados y para sanar los enfermos. Eso era lo que aquella gente no quería recibir. No quería recibir, es más, decían que él estaba lleno del diablo. Acuérdate que autoridad significa promover. Promover. Probablemente a usted le han enseñado que estar bajo autoridad es opresión, es estar sojuzgado. A usted a lo mejor le enseñaron o usted ha experimentado que estar bajo autoridad es de que usted sea un esclavo de esa persona, que usted no puede hacer nada si no les dice. Escuche, muchas veces hemos estado bajo autoridad, una autoridad, que esa autoridad no está debajo de nadie, usando la palabra y las escrituras. Muchos de nosotros tememos a la autoridad porque hemos estado bajo la autoridad equivocada. Gente que no está bajo autoridad. Eran parásitos que se aprovechaban de usted. Una autoridad segura es cualquiera que no necesita nada de usted, que no le saque beneficio de su persona. Esa es una autoridad segura. Hay muchas personas que buscan una cobertura y no saben ni lo que es cobertura. Hay otros que lo que buscan es su finanza. Hay otros que están en cobertura y nunca tienen recursos de su cobertura, porque una cobertura, un líder espiritual es una fuente, un proveedor, alguien que te da herramienta, alguien que te endorsa, alguien que te lleva a otros niveles, alguien que te corrige, alguien que te levanta, alguien que te lleva a niveles donde tú no has estado. Nuestra autoridad puede ser amistosa, pero también no es amigable. Nunca escoja una autoridad que no sea capaz de corregirle a usted. La diferencia entre poder y autoridad, el poder es la habilidad. Todos tenemos poder y Dios no se impresiona por el poder. La autoridad genuina es el derecho legal. El poder es la habilidad. La autoridad es el derecho legal. La autoridad hace que el poder sea legal. La autoridad es más importante que el poder, porque el poder sin autoridad es ilegítimo. Por eso hay muchos ministros y pastores que son ilegítimos. Tienen poder, pero no tienen autoridad. Nadie los comisionó. Se rompió una iglesia y ya llegaron con un grupo y empezaron un ministerio. Hay otros que en su casa les caía la gente y de repente dijeron: bueno, hermano, usted es el pastor, ahora aquí hacemos iglesia. Esos son personas, escucha, ilegales espiritualmente. Nadie los comisionó. Por eso, cuando el Espíritu Santo da un nacimiento de algo, eso permanece. Cuando el espíritu de rebelión da un nacimiento de algo, no prevalece. Hay una ley que se llama la ley de la termodinámica. Esta ley consiste en que todo lo que está solo se descompone, se deteriora y se desacelera. Esa es una ley. Alguien que está solo, muere desnudo, muere sin herencia. Entonces escucha, el poder es energía, fuerza, algo que te capacita, pero autoridad es el derecho y responsabilidad. Por lo tanto, autoridad es el derecho para usar el poder. ¿Sí me está entendiendo? Es el derecho para usar el poder. Y mi oración, amigos y aún ministros que me escuchan, es de que Dios restaure la autoridad en su propia iglesia. ¡Qué bendición! ¿Por qué? Porque puede haber mucha gente buscando una credencial, buscando algo para ejercer un ministerio. Escucha. Lamentablemente, con su familia toda destruida, lamentablemente, con problemas de sexualidad. ¿Por qué? Porque Pablo nunca dijo: el que quiera obispado, vaya a una universidad. Pastor, ¿eso es malo? No, eso no es malo, es bueno que la gente estudie. Yo tengo mi doctorado, pero eso no me hace a mí. El título no me hace a mí. Escucha algo. Pablo dijo: gobierna tu casa. Y cuando gobiernes tu casa, Dios pone autoridades legítimas para desatar lo que es tuyo. ¿Por qué yo voy a tener que tener gente? Así como el avión, el ejemplo que yo le di el día de ayer. Hay dos aves que se hicieron, una la hizo Dios y otra el hombre. Y el avión, para que vuele, ese avión tiene que suplirles gasolina, a capitanes, pilotos y toda la carga que trae de la gente y de los equipajes. las turbinas, y solamente con todo eso puede el avión volar. En cambio, un pájaro, Dios lo autorizó para volar sin ninguna de las cosas que un avión necesita. Entonces, qué importante es saber y reconocer la diferencia entre el poder y la autoridad. Quiero calcárselo otra vez. El poder es la habilidad. Y todos tenemos poder. Dios nos impresiona con nuestro poder. La autoridad genuina es el derecho legal. El poder es la habilidad. La autoridad es el derecho legal. La autoridad hace que el poder sea legal. La autoridad es más importante que el poder, porque el poder sin autoridad es ilegítimo. Es ilegítimo. Ahora escuche algo interesante. En Mateo capítulo 6, en el verso 31, aquí quiero enseñarle algo muy, muy, muy interesante. Dice el verso 31, no se afanen diciendo qué comeremos o qué beberemos o qué vestiremos, porque los gentiles buscan todas estas cosas. Pero vuestro Padre Celestial sabe que ustedes tienen necesidad de todas estas cosas. Mas buscar primeramente el reino de Dios y su justicia, y todas estas cosas le serán añadidas. Y todas estas cosas le serán añadidas. Escuche algo.
1: Espero que este mensaje haya sido de bendición para tu vida. Y permíteme orar si usted tiene una necesidad o si usted está confrontando problemas adversos en su vida. Yo quiero que usted me acompañe para hacer una oración. Yo quiero que ahí donde se encuentre repita conmigo esta oración y diga: Padre Celestial, yo reconozco que soy un pecador y que mi pecado me separa de ti. Hoy creo que Jesús murió por mí en la cruz del Calvario y que Dios Padre lo resucitó entre los muertos. Me arrepiento de todos mis pecados y voluntariamente confieso a Jesús como mi Señor y Salvador personal. Yo renuncio a todo pacto que yo he hecho con este mundo, a todo pacto que yo he hecho con mi carne y a todo pacto que yo he hecho con el diablo. Y hoy hago un pacto contigo, Jesús. Amado Señor, te pido que entres a mi corazón y cambies mi vida. Si hoy muriere, al abrir mis ojos, sé que estaré en tus brazos. Amén. Señora, amigo, si usted ha hecho esta oración conmigo, toma el teléfono y llámeme. Quiero felicitarlo y quiero también orar por usted. Llámenos aquí a la cabina, que sin duda hoy el Señor empezará una nueva etapa en su vida.

lugares en esta ciudad. Llámenos ahora y conviértase en un sembrador en el reino de Dios. Muchas gracias por sintonizarnos. 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

Hola, hola, muy buenos días. ¿Cómo está toda mi gente querida de Austin, Texas? Mi nombre es María José Troconis y de esta manera comienza el programa del día de hoy acá en las mañanas de Keila a través de la 106.5 FM. Quiero decirte que estamos aquí para acompañarte, para escuchar música que nos refresque el alma y el espíritu y, por supuesto, también para refrescarnos con la palabra de Dios, que tenemos ese manual de instrucciones, como lo dicen en muchas plataformas, para ponerlo en práctica día a día. Te invito a que te quedes conmigo y me acompañes en la mañana del día de hoy para que así juntos podamos crecer y podamos acompañarnos en la mañana del día de hoy de martes, que te quiero martes. El segundo round de la semana y segunda oportunidad de poder hacer las cosas bien o mucho mejor.

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4: Decretan toque de queda en Newark tras disturbios frente a centro de detención de migrantes. Bienvenidos a Estatus Migratorio con Iram Nava para MLC Noticias. El alcalde de Newark, Ras Baraka, decretó el toque de queda en la localidad tras disturbios frente al centro de detención de inmigrantes de Laney Hall entre manifestantes y agentes del ICE. Para garantizar la seguridad y el bienestar de todos los residentes, se establece un toque de queda obligatorio en un área de media milla a la redonda de Laney Hall, con efecto inmediato, aseguró el edil en un comunicado. El alcalde explicó que la prohibición de la circulación permanecerá en vigor todas las noches de 21 a 6 horas hasta nuevo aviso. La avenida en la que se encuentra el centro de detención permanecerá cerrada al tráfico peatonal y solo podrán acceder los vehículos oficiales. Asimismo, el Departamento de Seguridad Nacional y el Estado de New Jersey acordaron reanudar las visitas familiares en el centro de Laney Hall tras suspenderlas por las protestas desatadas. Según explicó Sherry, las fuerzas del orden ayudarán a escoltar a las familias hacia la instalación. Yo soy Iram Nava. 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
5: Leí que durante un partido alguien le gritó al árbitro que estaba tan ciego como un diminuto mamífero volador negro y nocturno. ¿Sigue siendo un juego si no podemos decir que el árbitro está ciego? Tal vez no, pero más allá del humor, la reacción revela algo de nuestra naturaleza humana. Es cierto que no deberíamos faltar al respeto ni perder el control. Sin embargo, tampoco deberíamos escandalizarnos en exceso cuando alguien dice o hace algo inapropiado. La Biblia nos recuerda que Dios nos trata con gracia cuando fallamos. Él no es severo ni rencoroso, es paciente, bondadoso y perdonador. De la misma manera, estamos llamados a extender esa gracia a otros, aun cuando no la merezcan. Le habla David Jeremiah, animándole a que tome el camino hacia una vida nueva. Descubra la gracia de Dios en su minuto en la Biblia.

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Continuamos acá en la cabina de Kayla a través de la 106.5 FM en este martes, que te quiero martes. Y quiero hablarles de algo, de un dicho. Voy a comenzar con un dicho. No sé si ustedes lo han escuchado, que no todo lo que brilla es oro. Eso se ve muy bonito, pero no sé, no todo lo que brilla es oro. Eso lo decimos mucho nosotros en Venezuela cuando no estamos seguros de algo. Pero el día de hoy quiero hablarte de una historia que está en Marcos capítulo 11, cuando Jesús de Nazaret ve una higuera, ve un árbol frondoso con muchas hojas y se acerca, y la Biblia relata que cuando él se acerca él pensaba que iba a tener frutos como todas las personas que lo estaban acompañando, pero resulta que este árbol estaba muy frondoso, estaba muy lindo, precioso y hermoso, pero no tenía ningún fruto. No sé cuántos de ustedes se han acercado a un lugar o han llegado a un lugar pensando de que van a encontrar algo y resulta que no es así. Y eso le pasó a Jesús. El día siguiente Jesús fue con todos sus discípulos a ver nuevamente este árbol y se sorprendieron los discípulos porque Jesús había hecho que este árbol se secara desde la raíz. ¿Por qué? Porque no tenía frutos. Pero ese no es el verdadero mensaje. El verdadero mensaje es que si Dios te ve a ti frondoso, te ve próspero, te ve alentado, por decirlo de alguna manera, de una u otra forma, Dios también espera que tú des un fruto de algo, que tú bendigas a una persona, que esa bendición que Dios te ha entregado sea multiplicada. Y si no, lamentándolo mucho, va a pasar como este árbol. Realmente esto no es que Jesús estaba peleando con un árbol, sino nos quería dejar una parábola. Quería dejarnos esta parábola de que si estamos siendo frondosos y si estamos siendo prósperos, de una u otra forma, eso se puede ver, eso se tiene que ver en nuestra vida diaria. Porque el día siguiente no queremos estar como ese árbol seco que fue secado desde la raíz y no sirvió para nada más. Los discípulos quedaron asombrados y nos dejaron el mensaje de que los frutos de Jesús es el amor, la humildad, la compasión, la obediencia y la fe genuina. Espero que este mensaje ustedes lo puedan leer en Marcos capítulo 11, del versículo 20 al 24, y ahí van a poder reflexionar y van a poder decir: ok, Dios, con lo que tú me has dado, yo quiero multiplicar estas bendiciones, quiero que mi árbol tenga fruto. Ahora sí, de esta manera vamos a irnos a un corte musical y ya regresamos con más acá en la cabina de Kayla en las mañanas, como todos los días acá en la 106.5 FM, y ya regresamos con más.

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1: De esta manera continuamos en este martes, que te quiero martes, en el segundo round de la semana, pero ya tenemos que despedirnos acá de la cabina de la 106.5 FM, recordando que somos Keila Radio y siempre queremos estar contigo. Te invitamos a que te quedes pegado a toda la programación. 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Me despido de todos ustedes, pero los invito a seguirnos en todas las plataformas como arroba Keila Radio. Mi nombre es María José Troconis y nos escuchamos nuevamente mañana por acá por la 106.5 FM. Que tengan un feliz día.

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1: ¿Eso fue?
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2: Así es, son las 8 ya con 6 minutitos arrancando y bueno, saludando a todos los que ya están a través de nuestra plataforma en nuestra aplicación. 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
1: Así es, y así que no hay, ahí no va a haber pretextos.
2: No, de que si no se escucha, de que si no, que no sé qué, que si en la noche tenemos un playlist de música en verdad que le va a llenar su corazón, su alma, su espíritu. Si no puede dormir, ahí le pone play. Tenemos unos mensajes también bonitos que hemos puesto ahí para que la gente cuando está en su modo de hacer ejercicio, a lo mejor pensando en el día de mañana, qué vamos a pasar, pueda poner ahí el playlist de Radio La Nuestra y se va a gozar con nuestra programación. Así que, pues bueno, continuamos, son las 8 de la mañana con 8 minutos, es martes, tenemos el segmento del día que cambió mi historia.
1: Ese,
2: y tenemos
1: segmento es mi favorito,
2: a
1: Saúl.
2: Vincent Martínez, un testimonio bien poderoso, de la oscuridad a la luz. Como un varón de nacimiento decide cambiar su vida y transformarse en una mujer, y después decide en el caminar, pues tiene un encuentro
1: con Dios
2: y su vida cambia.
1: Amén.
2: Vamos a escuchar ese gran testimonio el día de hoy, son las 8 de la mañana con 9 minutitos, quédese. Además de esto tenemos también la participación del abogado Rudy Castillo con testimonios en verdad muy muy interesantes de cómo han ellos podido ayudar a mucha gente está pasando en este momento por circunstancias con inmigración. Y bueno, vamos a estar hablando de los Spurs el día martes, vamos a tener muy buen contenido, así que quédese con nosotros en esta bonita mañana y no se me desconecte, y nos vamos con lo mejor de lo mejor,
1: siendo agradecidos con nuestro Dios,
2: y así arrancamos.

Y en esta mañana, Señor, queremos darte las gracias por tu amor, por tu misericordia, por tu bondad, por todo lo bueno que eres con nosotros, Dios. Gracias porque en esta mañana podemos acudir confiadamente ante el trono de tu gracia, de misericordia y de oportuno socorro. Gracias, Señor, porque podemos acercarnos hacia ti y poder ver las bendiciones tan grandes que tienes para con nosotros en nuestras vidas. Gracias porque cuando venimos con un corazón contrito y humillado, Señor, tú jamás nos desprecias. Alíñanos en ese caminar. Danos esa victoria, Señor. Enséñanos a estar conectados contigo en todo momento y a seguir en obediencia, en santidad, en amor a ti, Señor, porque te lo debemos a ti todo. Gracias, Espíritu Santo, por las muestras de amor, por las muestras de misericordia, por las muestras de bondad que tú tienes para con nosotros. Gracias, Cordero de Dios, porque eres fiel y verdadero, porque eres lento para la ira y grande en misericordia. Hoy nos acercamos al trono de tu gracia, al trono de misericordia y al trono del oportuno socorro. Gracias, mi Dios, porque eres fiel y verdadero. Te bendecimos y te honramos con todo nuestro corazón en el nombre de Cristo Jesús. Amén.

0: Y en esta mañana el rey nos manda decir esta carta que él ha preparado para ti. Escúchala, medítala, atesórala, reflexiona en ella, porque yo sé que encontrarás palabras de vida eterna. Querido hijo, querida hija, en esta mañana, en donde puedes estar perdiendo la esperanza, te sientes triste porque al parecer tu espíritu se siente débil. Pero sabes, cuando envía a mi hijo al mundo para que compartiera el mensaje de salvación, pero más para que entregara su vida para la salvación tuya y de todo el mundo, hubo un día donde comenzó a predicar, y eso se conoce como el Sermón del Monte, con una perspectiva totalmente invertida. Y 8 bendiciones contraculturales, conocidas comúnmente como las bienaventuranzas, las expresó ahí. Pero mira lo que en una de ellas mencionó: dichosos son los pobres de espíritu, porque el reino de los cielos les pertenece. Quiero que medites bien en esta palabra. Estar físicamente pobre significa carecer de recursos o de posiciones materiales. La palabra pobre puede evocar la imagen de alguien que no puede pagar sus cuentas, que no logra salir del ciclo de la pobreza, o que no tiene comida o ropa o vivienda. Entonces, ¿qué significa pobre de espíritu? ¿Y por qué mi hijo, en su mensaje, consideró que eso era algo bueno? Pues bueno, quiero que en esto pongas mucha atención. Quienes reconocen su propia pobreza espiritual saben que sin Dios están espiritualmente en bancarrota. Los pobres en espíritu entienden la desesperación de su situación. Y sí, que no pueden tener nada, hacer nada, ni ser nada. Los pobres en espíritu reconocen que la humildad, no el orgullo ni la autosuficiencia, es una característica común en el reino de los cielos. Los pobres en espíritu saben que ellos no pueden, pero confían en que yo los voy a ayudar y que yo sí puedo. Si tú eres honesto, la mayoría de nosotros, cuando pensamos en pobreza, si te comparto esto, la mayoría piensa que preferiríamos ser ricos, estar cómodos y autosuficientes. Pareciese que todo está bien. Pero qué bueno que hoy, si tú te has sentido pobre de espíritu, si tú has sentido que no puedes, eso es bueno. ¿Sabes por qué? Porque reconoces que necesitas de mí. Ahora que si ya lo entendiste, el ser pobre de espíritu no es malo, cuando se reconoce de corazón que me necesitas a mí para yo ayudarte. Y sabes, hay una recompensa en la sinceridad. Hay una recompensa cuando somos sinceros y cuando no nos queremos hacer los autosuficientes, o queremos ser los número uno, o queremos hacer todas las cosas. La dependencia en mí es lo que más me agrada de ti. Pon tu confianza en mí. No confíes en tus fuerzas, ni en tus talentos, ni en tus habilidades, porque sabes, ni aún esos talentos y habilidades los podrías tener si yo no lo hubiera dado. Ahora reconoce, reconoce la necesidad que tienes de mí. Siempre. Nunca te sientas autosuficiente ni más que nadie. Porque eso es altivez. Y al altivo yo lo miro de lejos. Pero al humilde, yo me acerco a él. Lo abrazo, lo amo y lo ayudo en su caminar. Tu Padre, tu Rey, tu Dios.
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0: De MLC Noticias te saluda con mucho gusto Rosalba Suárez. El presidente Donald Trump aseguró que el grupo Hezbollah se ha comprometido a detener los ataques contra territorio israelí y que, a cambio, Israel frenará la ofensiva militar en el Líbano. En la red social Truth Social, Donald Trump detalló que tuvo una conversación telefónica muy productiva con el primer ministro israelí Benjamin Netanyahu, quien se comprometió a no enviar tropas a Beirut y a retirar las que estaban en camino. Sin embargo, Netanyahu anunció que comunicó a Trump que su postura no ha cambiado. Este martes 2 de junio, 6 estados celebran elecciones primarias que serán clave para definir a los candidatos demócratas y republicanos rumbo a los comicios del próximo mes de noviembre. California y Nueva Jersey concentran gran parte de la atención. Disputadas carreras para gobernador y el Congreso. También se realizan votaciones en Nuevo México, Montana, Iowa y Dakota del Sur, donde están en juego candidaturas para gobernaciones, el Senado Federal y la Cámara de Representantes. El FBI lanzó una alerta por la aparición de sitios web falsos que se hacen pasar por la FIFA para estafar a los aficionados del Mundial 2026. Según la agencia, estas páginas fraudulentas buscan robar datos personales y vender entradas o paquetes turísticos inexistentes. Los delincuentes utilizan dominios con ligeras variaciones del sitio oficial para engañar a los usuarios. Ante el aumento de estas estafas, el FBI recomienda ingresar directamente a la página oficial de la FIFA. Para MLC Noticias, te informó Rosalba Suara.
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2: Y bueno, en esta mañana te traemos el pronóstico del tiempo, son las 8:20. San Antonio amanece con una temperatura de 78 grados, una sensación térmica de 84, o sea, se siente más caliente de lo que actualmente estamos teniendo de temperatura. Las máximas para el día de hoy 92, la mínima de 76. ¿Sabe qué? Ya se viene la lluvia. A partir de hoy 45%, lo estaremos viendo los siguientes días, así que prepare el paraguas porque tendremos lluvias en nuestra ciudad. Vamos a irnos a la ciudad de Austin, Texas, en esta mañana, donde tenemos una temperatura de 78 grados, la máxima 91, la mínima de 75 en esta mañana. Ya también estaremos viendo ya la presencia de lluvias a partir de hoy, hasta con un 45% de probabilidad para estas dos regiones, tanto San Antonio y Austin, Texas. El área del Metroplex, Dallas, Fort Worth, Arlington, amanecen con 80 grados. La máxima 87, la mínima de 77. Y ya para el área de Corpus Christi, 80 grados, la máxima 88, la mínima de 80. Y también lluvias, hasta con un 65% para la región del Golfo de América. Estamos ya concluyendo para esta región de Laredo, 79 grados en esta mañana, un cielo parcialmente nublado, máxima 94, la mínima de 77. Y para hoy no veremos lluvias para esta región, pero sí a partir del día de mañana con un 40%. 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

0: Y bueno, estamos de regreso hoy, es pues con algunas noticias no tan buenas, pero...
1: A ver, ¿por qué? Cuénteme.
0: Porque pues murió uno de los jovencitos que estuvo por ahí el pasado jueves, pues celebrando la victoria de los Spurs aquí en la ciudad de San Antonio. Falleció este jovencito. Así que pues
1: la recomendación es, Saúl.
0: La recomendación, me mordí la lengua. Masticando la manzana.
1: Yo creo que la gente tiene que tomar conciencia de que sí hay que estar felices, hay que celebrar que los Spurs quedaron, que ganaron y que van para la final, pero a mí se me rompe el corazón porque es una vida. O sea, hay veces que no toman conciencia del peligro. O sea, ¿cómo van a estar sentados afuera de los carros y no toman la precaución de que se pueden caer? Gracias a Dios que no fue atropellado, pero al igual fue lastimado.
0: Sí.
1: Y yo estaba leyendo en una de las noticias que estaban poniendo donde sus papás no querían que esa noche él saliera. Pero él les dijo que iban a ir con adultos, con personas que iban a estar al pendiente de ellos. Y yo lo leí y yo decía... ¿Cuántas veces no les decía yo a mis hijos que no fueran a un lugar porque iba a pasar algo, porque yo tenía mi corazón como madre, lamentablemente pasaba algo, pleitos, lo que fuera, y yo les decía, te dije que no fueras? Ahora entiendo yo a esa mamá, cuando una mamá te dice no vayas, de verdad, no vayas.
0: No.
1: Hay que poner oído a la mamá.
0: Y vienen celebraciones como también la de mañana, y las autoridades ahorita están llamando, haciendo un llamado ahora a los padres, de conciencia, de oyes, vamos a estar dando un mensaje positivo. Si celebras, no exageres en la celebración.
1: Había hasta pleitos.
0: Había pleitos, o sea, ha habido un... Imagínate, en este momento, la mamá, el papá, y los de los Spurs, ni en cuenta.
1: No, o sea, ellos ni en cuenta.
0: Ellos ni han salido a decir, lamentamos, no han dicho nada, no se han... nada.
1: Ni cuenta se dan. O sea,
0: o ponle que sí, pero no van a manchar el ambiente con hablando de algo negativo.
1: Correcto.
0: Pero bueno, desafortunadamente nosotros sí tenemos que ver la otra cara de los fanáticos de los Spurs, donde sí en verdad están exagerando demasiado. Y pues bueno, nosotros como medios de comunicación me decían por ahí, ay, ustedes estuvieron hablando de que la gente celebrara pacíficamente y que no sé qué. Le dije, ¿sabes qué? Es nuestra responsabilidad.
1: Claro, y sabes,
0: es nuestra responsabilidad.
1: Había en uno de los videos que estaba yo viendo en Facebook, había una pareja joven y el muchacho traía un bebé como de 8 meses, no sé si lo vio. Uh-huh. Y él iba con su bebé así en un lado y iba caminando para querer irse a pelear con los que ya estaban peleando. Y yo agarré así y le digo a mi esposo, mira. Le digo, ¿cómo se le ocurre a él poner en riesgo a su bebé?
0: A su propio bebé.
1: O sea, te das cuenta... Que por eso, como dices tú, Saúl, es nuestra responsabilidad decirle a las personas, hey, tengan cuidado, tómenlo con calma, celebren, festejen, pero con precaución y sin hacerse daño a ti mismo ni tampoco a las personas. Porque por eso los mexicanos tenemos mala fama.
0: Claro.
1: Los hispanos.
0: Vamos a tomar conciencia, vamos a hacer las cosas correctas y vamos nosotros a ser promotores de la pasividad y de una celebración en familia.
1: Sí.
0: Yo digo que por qué mejor no ir a lugares donde sabes que no va a haber alcohol, que va a ser un ambiente familiar, donde va a estar todo tranquilo. Y también en la euforia. Yo estaba en la celebración del cumpleaños de Andrés Gutiérrez el sábado y qué pena. A mí me dio más pena porque pues llegó el mariachi y estaba todo eso, ¿verdad? Y en una mesa estaba un buen grupo de personas y estaban... ¡Ah, ah, ah! Y dice, mira, qué bonito celebran, pues los cumpleaños. No, estaban todos viendo en el teléfono el partido de los Spurs.
1: O sea...
0: ¡Qué falta estaba, de respeto!
1: Estaban fuera del cumpleaños.
0: Sí, o sea, es cuando estás ahí, pero no estás ahí. y qué triste. Pero bueno, Andrés se lo tomó relajado, ¿verdad? Pero ya cuando ganaron, ya ahora sí todos se pararon y empezaron, qué padre, Andrés. Yo dije, bueno, nosotros ya nos vamos.
1: Bueno, pero también podemos celebrar desde la casa. Sí. O sea, no te tienes que ir, mira, ni a gastar ni nada, ahí en tu casa, tranquilo, con, no sé, unos cafecitos, un pedazo de pan. Y celebrar. Es lo que nosotros hacemos en casa.
0: Un pollito asado, una carnita asada.
1: En casa y nos quedamos yo dormida.
0: A ver, nos vamos un corte. Tenemos que regresar.
1: Nos vamos.
0: Y ahorita venimos.
1: Ahorita regresamos.

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Y bueno, estamos regresando hoy aquí en su programa de Tempranito, y en unos minutos vamos a estar conectándonos con nuestro buen amigo Vicente, el Vicente Martínez, que antes lo conocían como Priscila, y Dios hizo un cambio transformador. Esto es lo que Dios hace. Estábamos planeando este mes, y si usted ha escuchado, es el mes del orgullo gay. Y respetamos lo que la gente celebre, pero nosotros también podemos hablar de las cosas, y con orgullo y con mucho respeto, de las cosas que Dios hace en las vidas de las personas. Amén. Que quieren un antes, y que quieren dejar un antes, y que venga a sus vidas un después. Vamos a estar escuchando este testimonio, que yo sé que va a ser de gran bendición para muchas personas que han dudado, que no hay imposibles para Dios. Para Dios no hay imposibles. Todo con Dios es posible. Así que escuchemos este siguiente testimonio que vamos a estar compartiendo con nuestro hermano Vincent Martínez desde Florida, hasta por allá. Vamos a la introducción.

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1: Vincent, gracias, hermano, por darnos esta oportunidad de tenerte aquí con nosotros en esta mañana y bueno, poder presentar lo que Dios hizo en tu vida. Y este segmento, Vincent, se llama El día que cambió mi historia. Y sabemos que un día la historia de Priscila, así llamada, cambió. Pero queremos empezar desde el principio, desde tu infancia, cómo fue y cómo fue todo este proceso donde tú llegaste a decidir soy Priscila, a pesar de que eras Vincent desde nacimiento.
2: Buenas noches, buenos días, Dios le bendiga mucho, buenos días a cada uno de ustedes en el estudio y ese público exquisito que nos sintoniza en esta maravillosa mañana. Dios ha sido bueno, Dios ha sido maravilloso. No tengo palabras con que yo pueda expresar la gratitud hacia Dios, porque Dios ha sido bueno. Yo vengo de un hogar de violencia doméstica, donde cuando yo era niño veía el maltrato de mi padre hacia mi madre, veía como aún pues en las pelas que le daba, las golpizas, y mi hermana y yo éramos testigos de eso. A los 5 años, cuando yo apenas lo estaba cumpliendo, mi papá le muestra una noche, llega a nuestra casa, ya él no vivía con nosotros, y le muestra un arma a mi mamá y le dice: Estas balas van a ser para ti. Ahí yo me quedé dormido, ahí surge de que mi mamá mata a mi papá. Llegó un momento dado que ella lo que hizo fue 3 años bajo probatoria, porque mi papá tenía un récord. Mi papá venía de escaparse de un hogar psiquiátrico en la ciudad de Nueva York, de haber violado a su hija en su primer matrimonio. Ese era, como diríamos, el príncipe azul de Toña, como le llamaban a mi mamá. Él se llamaba Carlos, mi mamá se llamaba Antonia, y le decía Antonia. Y en ese entorno fue que yo fui creciendo. En mi niñez vi como en mi casa la orden del día era el espiritismo, la santería. Y como diríamos, todo eso, estaban buscando mi familia, la luz a través de eso, pero el Señor dice en su palabra que hay un solo camino, y ese camino se llama Jesucristo, pero ellos lo desconocían. En medio del proceso, mi mamá era una mujer trabajadora, ella estaba mucho en la calle, pero yo, mientras ella trabajaba, se creía la cultura de que mientras las niñas, que era mi hermana, tienen que estar en la casa, pero los varones están en la calle. Y uno iba aprendiendo las cosas según cómo te las enseñaran. A los 11 años yo tengo mi primera experiencia sexual con un vecino que tenía 50 y pico de años, y eso me marcó. Eso marcó mi vida, porque lo que hizo fue que abrió unas puertas de maldición, unas puertas sexuales en las cuales yo no entendía muchas cosas, pero iba, como quien dice, una cosa me iba llevando a la otra. Mientras estoy en la adolescencia, mi mamá le da un cáncer terminal, y yo a los 14 años empiezo a conocer amistades en la high school, en el cual ellos me hablaban a mí de lo que era la hormonización. Yo entendía que dentro de mi cuerpo estaba encerrado el espíritu de una mujer. Yo desde niño era un niño muy amanerado, un niño en el cual me gustaba jugar con muñecas, me gustaba vestirme de mujer escondida de mi mamá en mi casa. Pero mi vida, lo que se iba tornando era una vida de mucho abuso. Abuso porque mi mamá me daba unas peras, unas golpizas, porque ella no se sentía orgullosa de mí y ella veía lo que yo estaba haciendo. Pero también una vida de mucho abuso, de mucho bullying en la calle, tanto en la high school, en la escuela, en el vecindario. Pero llega un momento dado que uno se hace inmune a ese abuso verbal y tanto físico. Llega cuando mi mamá, yo empiezo a los 14 años a hormonizarme, porque yo entendiendo que dentro de mi cuerpo estaba el espíritu de una mujer, Y llega un momento dado en el cual mi mamá, cada vez más adentrando en su condición del cáncer, llega el momento que mi mamá muere. Y cuando ella muere, como dice un refrán, cuando el gato no está, los ratones hacen fiesta. Y en ese momento hubo una aportación económica que llegó a nuestra vida, tanto a mi hermana y a mí, de un seguro de vida de mi mamá. Y ahí yo tomé la decisión de irme a vivir a Nueva York. Ya yo había empezado el proceso hormonal, ya yo me veía, empezaba a verme como una mujer. Llega un momento dado que empecé a utilizar hormonas ya en grandes escalas. Dentro de eso me llevó a ser Priscila, a vestirte mujer las 24 horas, a viajar con el nombre de mujer de Priscila. Empecé a usar, empecé la prostitución en la 42 en Nueva York. Vendía mi cuerpo por dinero, no solamente eso, sino que también empecé a utilizar hormonas, drogas. Empecé a usar desde una marihuana hasta un crack. Estuve pues en la prostitución en las calles, en tantas cosas. Pero en medio del proceso, estando aún en mi vida de corrupción, en mi vida que era lo más bajo que yo estaba cayendo, llega un momento dado que estando en un apartamento, ya mi tía me hablaba de Jesús, me hablaba de lo que Dios podía hacer conmigo, pero yo no quería escucharlo. Pero llega un momento dado de que en mi soledad, en mi vacío, yo le pido a él de que me ayudara, que me llenara. Porque, público maravilloso que nos sintoniza, hay momentos dados que uno puede aparentar verse como una mujer, puede aparentar cosas por fuera, pero hay un vacío que solamente lo puede llenar Jesucristo. Hay un vacío que Dios creó para que sea llenado por él. ¿Por qué? Porque hay caminos que al hombre le parecen derechos, pero su fin son caminos de muerte. Y en medio del proceso, llega un momento dado que estando yo en Nueva York, Dios me habla en ese apartamento y me dice que me amaba, me dice que tenía un plan, que tenía planes conmigo, que tenía una asignación conmigo. ¿Sabes una cosa? Hay momentos dados que yo no estaba buscando, yo no mataba gente, yo no asaltaba gente, yo lo que estaba buscando era el amor. Y yo pensaba que ese era el amor que yo podía necesitar, que era el amor de con una pareja de mi mismo sexo. Pero había un amor que Dios tenía preparado para demostrarme que es el amor tan maravilloso que él ha, que he experimentado por 38 años. En ese momento yo me acuerdo que con el muchacho con quien vivía, yo le dije, ¿sabes qué? Que yo siento en mi corazón que cuando llegue a Puerto Rico voy a tener una experiencia con el Señor. Y él no entendía por qué yo lo decía. Meses después, tengo esta inquietud, tengo esta situación con él, termino regresando a Puerto Rico, y cuando estoy 2 meses más tarde de haber llegado a Puerto Rico, estoy compartiendo con dos muchachos que eran mis mejores amigos. Ellos vestían de hombre, pero yo vestía de mujer, y llega un momento que siento aquella voz que me dice, vete para tu casa que mañana tienes que trabajar. Yo no entendía esa voz, yo no entendía el por qué, o sea, nunca había experimentado algo así. Y le dije, yo quiero que me lleven a mi casa. Y por mi insistencia, ellos me llevaron. Cuando me despido de ellos, subo las escaleras y siento aquella voz que me dice, tú no los vas a volver a ver. Ellos me dejaron a la 1 de la mañana y a las 3 de la mañana los mataron a ellos. ¿Por qué Dios me libró a mí y no a ellos? Yo no soy juez de Dios, pero sí sabía que Dios me amaba. Sí sabía que Dios tenía un plan y un propósito conmigo. Sí sabía que el Dios que me había creado, que no se equivoca en lo que crea, el Dios que me había visto, oh gloria a Dios, el Dios que me había visto desde el vientre de mi madre, él sabía la asignación que tenía conmigo. Y en medio del proceso empecé a ver en ese vacío, en esa soledad, en esa tristeza que me embargó por la muerte de mis amigos, llego a una iglesia. Una iglesia que era en un hogar. Todos los hermanos estaban sentados en la sala, estaban adorando al Señor. Ellos no estaban pendientes a mí. Ellos no estaban pendientes que yo era un hombre vestido de mujer y sentado allí. Ellos no estaban pendientes de nada de eso. Ellos lo único que estaban era adorando a Dios. Porque Dios, para Dios no hay nada imposible. Dios dice en su palabra, venid a mí todos trabajados y cargados y yo os haré descansar. Y yo era parte de esos trabajados y cargados. Y estando allí, Dios empieza a romper, a quebrar mi alma, a quebrar mi orgullo, a quebrar tantas cosas, a yo empezar a sentir liberación. Porque en medio del proceso, Dios lo que quería era amarme, Dios lo que quería era restaurarme, Dios lo que quería era levantarme, porque Dios tenía un plan y un propósito conmigo. El Señor dice en su palabra: yo sé los pensamientos que tengo con vosotros, pensamientos de bien y no de mal. Dios me conocía desde el vientre de mi madre, pero había una agenda de parte de Dios para con mi vida. Y así fue que comenzó la muerte de Priscila. Priscila era la vida que yo había seleccionado, pero Dios no se equivoca. Dios me había creado hombre. Esto no es de que hoy yo me siento como una mujer o dentro de mi cuerpo está el espíritu de una mujer. Eso no es así. Porque Dios dice en su palabra: habrá algo difícil para mí, para Dios no hay nada imposible. Dios no es el Dios que se equivoca ni que toma una decisión hoy y otra mañana. Dios es el mismo ayer, hoy y por siempre. Y ese Dios es el que me ha levantado. Toda esta experiencia fue en el 88. Hoy le sirvo, sigo sirviendo al Señor. Pero yo no le sirvo a una religión. Yo le sirvo al Rey de Reyes y Señor de Señores, a ese Dios que me amó, a ese Dios que sabía cómo yo estaba. Él me vio en ese apartamento vestido de mujer. Él me vio en la forma que yo estaba, que yo me manejaba en la vida. Pero a él no le importó meter su mano en el pecado y sacarme. Porque para Dios no hay nada imposible. A Dios nada lo puede contaminar. A Dios nada lo puede manchar. Y gracias al Señor y a esa experiencia es que hoy en día estoy de pie para su gloria y su honra.
1: ¡Qué poderoso testimonio! Y qué valentía. A veces hablamos de la hombría. Esto es ser un hombre. El tener el valor y la convicción de decir: esto fui por mi decisión, pero vino la mano de Dios e intervino y me tomó. Como me encantó como tú lo expresaste, hermano, cuando dices: no le importó meter su mano en el pecado y sacarme de ahí. Hay gente que dice: ¿cómo va a ir Dios ahí a la cantina? ¿Cómo va a ir Dios ahí donde mi hijo se está drogando? ¿Cómo Dios va a estar ahí? Sí, porque Él vino a buscar y a salvar lo que se había perdido y nos encontró. Y ahora estamos dando testimonio del poder de Dios y que para Dios no hay nada imposible. Vincent, hermano, y en el transcurso de los años sabemos que Dios te ha llevado y que tu testimonio ha tocado muchas vidas. Que si para el mundo cree que esto es imposible, que muchos dicen sin ni que fuera gripa, tanto se defiende y más en estos tiempos. Pero si te vemos a ti y como varón en este momento y decirlo públicamente y decir: yo sentía esto, pero eso era mentira. Yo entendí que realmente cuál era mi identidad, y ahora que tienes tu identidad como hijo, vemos este lanzamiento de este nuevo libro que estás tú compartiendo, y que gracias por darnos también la oportunidad de tener la primicia, y sí nos sentimos orgullosos de hombres como tú que dicen: eso es un verdadero orgullo del poder de Dios. Y ahí es donde debe de salir el orgullo de nosotros como hijos de Dios y testificar las grandezas, los milagros, las maravillas, los prodigios, las cosas que el hombre dice que son imposibles. Dios las hace posible. Y hoy te estamos viendo a ti aquí y con este libro. Cuéntanos, ¿qué vamos a encontrar? Porque dice Priscila, se llama el libro precisamente.
2: Sí, hay personas que me han dicho: pero ¿por qué tú le pusiste ese nombre que es basado en tu vida pasada? Usted sabe una cosa, Priscila ha sido la punta de lanza que Dios ha utilizado para evangelizar. Ahí a veces uno no entiende porque uno pasa por procesos. Y esos procesos son los que Dios determina para evangelizar en una temporada. A Esther la seleccionó para una temporada y ella dijo: era necesario que yo pasara por esto porque para esta hora Dios me ha llamado. Así mismo ha pasado conmigo. ¿Sabes? público maravilloso, y Saúl y todo el equipo maravilloso de este exquisito programa, una de las cosas que yo me percataba que hay muchas madres que están confundidas. Hay madres que tienen una agenda con su hijo y dicen, yo cuando mi hijo crezca, yo quiero que sea esto y que sea lo otro. Y de momento, a través de toda la ideología, de toda esta agenda que hay detrás de cada una de estas situaciones o de estos movimientos, es destruir la familia, es destruir a los jóvenes. Hay muchos jóvenes que están pasando por situaciones de depresión, de suicidio, de depresiones horribles. Entonces, ¿qué sucede? Me encuentro con madres, les voy a poner un ejemplo. Hace meses atrás, yo estoy en un centro comercial en Puerto Rico, estaba en una reunión con dos damas, y de momento se me tira esta mujer llorando encima, gritando. Entonces yo venía y yo me quedé como paralizado, y ella lloraba, y lo único que ella decía entre sus gemidos, si Dios lo hizo contigo, también lo puede hacer con mi hijo. Mi hijo está sufriendo, me lo están rechazando. No hay cosa peor para una madre, es que ya ver que su hijo le están sacando el cuerpo, que su hijo está en una depresión. Y hoy en día estamos teniendo ese problema. Hay muchas madres que se sienten atadas, que no tienen forma es como las manos atadas para poder ayudar a sus hijos. No, yo lo amo y yo quiero ayudarlo en medio del proceso. Pero sabes una cosa, tú no lo puedes amar más que Jesucristo. Jesucristo lo ama, lo amó de tal manera que extendió sus manos en la cruz del Calvario para darle vida y vida en abundancia. Por eso yo presento el libro Priscila. Este libro es una punta, es una herramienta, porque no es el libro de un manual de instrucciones. Esto es una novela. Y yo lo llevo en forma de novela, todo mi testimonio. Las personas que lo han leído me han dicho, Vicente, es que es un libro que se ve muy finamente trabajado. Tiene fotografías también de cómo yo estaba en este estilo de vida, y más también en el proceso y aún lo que soy hoy en día. Pero ¿qué pasa? En medio de ese libro se lleva unas herramientas de cómo usted puede trabajar con su hijo o su hija, esta persona, o con un sobrino, ¿cómo usted puede trabajar? Sabemos que el amor cubre multitudes de faltas. El amor es lo que restaura, el amor es lo que edifica. Bueno, dice el mismo Señor en su palabra, de tal manera amó Dios al mundo que ha dado a su hijo unigénito para que todo el que en él crea no se pierda, mas tenga vida eterna. Es vital que nosotros ayudemos, que levantemos. Algo bien importante que yo hablo a las iglesias cuando voy a predicar, yo les digo, tienen que estar preparados, porque hay montones de jóvenes que están pasando por esta situación, que van a empezar a llegar a las iglesias. Y como iglesia, ¿qué herramientas yo tengo? ¿Cómo yo lo voy a levantar? ¿Cómo yo lo voy a restaurar? Porque a veces pedimos de que venga la gente y entra, Dios las trae por la puerta del frente. Pero nosotros con nuestras actitudes, con nuestro rechazo, con nuestro clasismo de que a este sí yo lo acepto, a este no, Dios no va a poder hacer esto. Con esas actitudes lo sacamos a esa persona que Dios trajo, lo sacamos por la puerta de atrás. Y no podemos hacer eso. Hay que restaurar, hay que levantar. Algo que a mí me ayudó, y cosas que la gente me han dicho, ¿y cómo Dios ha trabajado contigo? ¿Y qué curso tengo que tomar? Mire, el curso se llama La Palabra de Dios. Cuando usted siembra la palabra de Dios, usted predica la palabra de Dios, esa palabra, dice el Señor en su palabra, que como, oh gloria a Dios, oh gloria a Dios. Y el Señor dice en su palabra que esa palabra es como martillo que quebranta la piedra. Esa palabra es espada, y para Dios no hay nada imposible. Dios dice en su palabra, yo soy Dios de toda carne. Habrá algo difícil para mí, para Dios no hay nada imposible. Pero tenemos que saber que estamos entrando en un mundo espiritual. Es un mundo espiritual que vino a matar y a robar, a destruir, pero Dios ha venido para darnos vida y vida en abundancia. Mi lucha no es contra el hermano, mi lucha no es contra aquel que dijo, mi lucha es contra los principados y los potestades de las tinieblas, y Dios nos ha dado las herramientas. Por eso es que Dios dice que somos guerreros, y el Señor dice en su palabra que los reinos de los cielos se hacen fuertes y solo los valientes los arrebatan. Por algo Dios nos ha dado una armadura, porque Dios sabe lo que estamos enfrentando, pero nosotros tenemos la herramienta, y la herramienta se llama Jesucristo. De tal manera amó Dios al mundo. Entonces, si Dios nos amó y si Dios se hizo hombre, como dice Manuel, traducido es Dios con nosotros, y dice Isaías 35:4, decir a los de corazón apocado, esforzaos, no temáis, he aquí que vuestro Dios viene con retribución y con pago. Dios mismo vendrá y os salvará. Ese es el Dios que yo le sirvo, ese es el Dios que le servimos, y ese es el que puede hacer el cambio y la transformación.
1: Poderoso.
3: Bien poderoso el testimonio.
1: Bien poderoso, hermano. Ahora, el libro, ¿dónde lo podemos adquirir? Este libro, ¿dónde se puede comprar?
2: Pues el libro lo puede adquirir en lo que es en Amazon. Uh-huh. Eso en QR code, ese que está ahí en pantalla, la persona le puede dar y eso le puede llevar a Amazon. En Amazon aparece Priscila, de las tinieblas a la luz, en el cual pues aparece en dos formas, tanto en carpeta blanda, que es como este que tengo en mi mano, y aparece también en hard copy, en carpeta dura, en el cual lo puede conseguir y adquirirlo también. Y una es una pieza de evangelismo, pero también es una pieza en el cual usted puede regalarle a esta persona, que usted puede poner en el mismo Amazon a dónde llegar y enviarle ese regalo, de para que es una herramienta. Porque no es una novela, en el cual esa novela yo la llevo de una manera fina, elegante, pero que se pueda, que es profunda. Los otros días, ayer o antes de ayer, el pastor Javier Reyes me decía, Vicente, es que esto es una obra de amor. ¿Por qué? Porque Dios ha trabajado conmigo de una forma exquisita y ha sido a través del amor. El amor cubre multitudes de faltas. A veces decimos, es que yo quiero que mi hijo cambie, pero usted sabe una cosa, no es con el fuete, no es con el mazo, es amando, restaurándolo. Y Dios nos ha puesto esos jóvenes con tantas necesidades y tenemos que ser inteligentes. Dios nos ha dado una sabiduría para poder arrebatarle a ese joven de las manos de las tinieblas. Y porque el enemigo tiene una agenda. Sabes, hace varios años atrás yo estuve en el Capitolio, donde en la Casa de las Leyes, y estaban tratando de aprobar una ley de hormonización en niños de 7 años. Y yo hablaba, fui a llevar mi testimonio allí, y yo hablaba de que como un niño lo vamos a hormonizar, porque si un adulto toma unas decisiones, sabemos lo que dice la palabra, pero ya ese adulto tiene un derecho de seleccionar lo que quiere. Pero cuando un padre permite que su hijo a los 7 años se hormonice, es como matar a ese niño en vida. ¿Por qué? Porque cuando empieza a vivir unas cosas y se ve lo que es la realidad detrás de ese estilo de vida, detrás de la hormonización, las consecuencias de la hormonización, que eso no se habla. Mire, yo tuve situaciones con las piernas, con los huesos, porque yo en mi adolescencia, cuando mi cuerpo vino con una testosterona, pues yo le estaba, con las inyecciones de hormonas que me ponía, pues yo le estaba diciendo al cuerpo, no me vas a trabajar con la testosterona, me vas a trabajar con el estrógeno. Y por ende, estaba reformateando el cuerpo y llevándolo a algo contrario. Con el tiempo, en aquel momento, yo tenía 14 años, hoy tengo 62 años, y he tenido situaciones en los huesos, me han tenido que operar, y deformaciones también las he tenido en las coyunturas, y es a consecuencia de la hormonización que hubo en mi vida. Wow. Por eso, si Dios ha hecho tantas cosas conmigo, y si Dios me está utilizando para su gloria y su honra, decirle a otro, mira, esto es lo que está pasando, es que abramos los ojos. Y yo oro a Dios para que Dios quite todo colirio, se pase colirio por los ojos, y que quite toda venda que tiene, pues, ciega a algunas personas, y que puedan ver que la cosa es más fuerte de lo que se de lo que se proyecta. Hay gente que quiere legalizar muchas cosas, hay gente que dice, es que yo quiero complacer a un grupo. Pero sabes una cosa, ese grupo que estás complaciendo, lo que estás es matándolo, lo estás llevándole cosas que no lo van a edificar. Y a lo mejor en ese grupo puede terminar tu hijo. Y tenemos que ser astutos. Dice la misma palabra, ser manso como la paloma, pero astuto como la serpiente.
1: Amén. Vincent, en verdad te agradecemos este tiempo, el abrir tu corazón y compartir, no algo que humanamente tú puedes hablar, sino algo que Dios hizo en ti y que puede hacer en todo al que cree.
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4: Hola, ¿qué tal? Muy buen día, le habla Jorge Luis con mucho gusto, con una recomendación por parte, además de las autoridades, para el día de mañana, que es el primer encuentro de la final de la NBA, en el cual obviamente participan los San Antonio Spurs. Déjeme decirle que las autoridades están pidiendo manejarse con precaución, con madurez, con mesura, durante los festejos y de las celebraciones, obviamente, porque, pues bueno, ya como usted sabe, hay un joven de 17 años, el cual está hospitalizado y pues está debatiéndose entre la vida y la muerte. Ojalá no vuelva a ocurrir un hecho similar por los festejos, caerse de un automóvil, en fin, ser atropellado, realizar circunstancias y actos que no son los más pertinentes en la calle, en la vía pública. Así es que habrá vigilancia adicional y usted, por favor, festeje. En caso necesario y en caso de que así sea, festeje con madurez. Soy Jorge Núñez, pásenle un buen día.
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1: Y bueno, en esta mañana estamos con nuestros amigos de la Clínica del Azúcar, como cada martes, trayendo una información muy importante y sobre todo agradecer, Vero, ya que Clínica del Azúcar estuvo presente en nuestra pasada megaferia de salud y de recursos, donde, bueno, varias personas aprovecharon este espacio para poder obtener una consulta totalmente gratis para hacerse este examen que tú lo mencionas mucho.
2: A mí me encanta ese examen que es el A1C y me encanta mencionarlo porque es totalmente gratis y te estás ahorrando aproximadamente $150.
1: Y lo puedes recibir con tan solo una llamada o con tan solo una visita a la Clínica del Azúcar.
2: Puedes ir a la clínica y no tienes que hacer la cita, porque si andas por ahí cerquitas, pues date el tiempo de llegar.

0: y ellos están ahí para atenderte. Simplemente di que vienes por el examen de A1C y mira que te vas a ahorrar $150 aproximadamente.
1: Sí, porque en muchas ocasiones puede ser hasta más. Hasta pero más. Bueno, hoy tenemos a Yul Garcés que está con nosotros y hoy vamos a estar hablando contigo de la prediabetes, Yul. Muchísima gente puede tenerla y no saberlo, pero ¿qué es exactamente la prediabetes, Yul? Gracias por estar aquí con nosotros.
2: Claro que sí. Buenos días, Saúl. Buenos días, Vero.
0: Buenos
2: Mira,
0: días.
2: Esta pregunta es interesantísima, Saúl y Vero, porque como tú lo comentaste, fuimos parte del evento que hicieron, de los últimos eventos de salud que hacen, y gracias por todo lo que hacen por la comunidad. Y cuando estuvimos analizando un poco, es interesante, pero mucha de la gente de la que estamos, digamos, analizando sus pruebas, mucha gente está llegando con prediabetes. Y eso habla un poco de la realidad de lo que estamos viendo en San Antonio, ¿no? La prediabetes básicamente significa que tu azúcar está más alta de lo normal, pero que no llega todavía a diabetes, es decir, va en subida. Y lo interesante ahorita que te quería compartir, y me parece tu pregunta perfecta, porque hemos comenzado a detectar mucha gente con prediabetes en San Antonio.
1: Pero desafortunadamente, pues no saben y no se han dado la tarea de buscar esto. Vero tiene por acá una pregunta.
0: Entonces, ¿todavía se puede prevenir?
2: Es que esa es la clave, ¿cierto? Es siempre lo hemos comentado acá en el espacio de la radio. Tu cuerpo, digamos, va o mejorando o va degenerando, ¿cierto? Y sí, la excelente noticia es que sí se puede prevenir, como todo en la vida. Hay que detectarla temprano y hay que hacer cambios dentro de nosotros, ¿cierto? Lo que decías, Saúl Ibero, esa prueba, ¿no? Examen llamado el A1C, lo que hace es, te mide el promedio de tus niveles de azúcar en los últimos 3 meses. Es decir, cuando vienes con nosotros para tu prueba gratis, no tienes que haber tomado en ayuno, puede que no hayas ayunado o no, que hayas comido algo, porque la prueba es tan, digamos, especial que puedo ver tu nivel de azúcar en los 3 meses, que ese es el que le llaman, ¿no?, el estándar de oro de las medidas de glucosa, digamos, en el mundo de la salud.
0: ¿Y cómo saber si alguien tiene prediabetes?
1: Se
0: me trabó.
2: Mira, ya hablando un poco, nos llaman a la clínica, puedes venir sin una cita, te hacemos una cita, te hacemos esa prueba. En menos de 10 minutos te vamos a decir en dónde estás. Un poco, Vero, para que tengas idea, ¿no? Los rangos de la diabetes. Si tú tienes 6.5 en la prueba de A1C o más, ya tienes diabetes, ¿sí? Interesante, te cuento que hemos visto pacientes, para que tengas noción, que están en 10, 11 y 12. O sea, están a niveles de azúcar muy complicados. Hoy día estamos hablando de la prediabetes, y prediabetes es entre 5.7 y 6.4. Debajo de 5.7 eres normal, pero entre 5.7 y 6.4, un poco, digamos, el centro de tu pregunta, se puede prevenir, pero si no haces cambios, vas a desarrollar diabetes, Vero. Ese es el gran tema. Si lo previenes, si te das cuenta que tienes diabetes y te ayudamos a hacer algo junto, yo creo que no vas a llegar al punto de la diabetes.
1: Ahora, la prediabetes, ¿tiene síntomas? Porque mucha gente dice, pues no voy, no siento tanto la sed, no voy tanto al baño. ¿Cuáles son los síntomas de la prediabetes?
2: Mira, eso es lo bueno y lo malo. Lo bueno, que hay ciertas indicaciones que tu cuerpo te está diciendo que metabólicamente tienes que hacer algo. Y cuando los diga, yo creo que mucho de la gente que nos está escuchando va a decir, no, pues es que yo lo siento, ¿no? Si tú tienes cansancio, si después comes algo y te da mucho sueño, ¿no? En México le dicen el mal del puerco. Si te da mucha sed, te comienza a salir la barriguita. Y si, por ejemplo, comienzas a tener antojos de algo dulce, es muy probable que tengas diabetes o prediabetes, ¿sí? A veces no es, pero son señales que tu cuerpo te está dando que metabólicamente algo me falta o algo tengo de más. Por otro lado, como lo dijiste, a veces no tienes estos síntomas y tu cuerpo, digamos, es muy robusto, pero ya vas creando diabetes y prediabetes. Pero ese es el camino, normal, prediabetes y diabetes. Si tú puedes controlar tu prediabetes, nunca vas a llegar a diabetes.
0: ¿Y quién tiene más riesgo?
2: Esa es una excelente pregunta. Mira, interesante, pero es un debate en el mundo de la ciencia. Pero sabemos que la gente que tiene más riesgo es que si tus familiares han tenido diabetes, probablemente tienes un riesgo alto. Si tú tienes presión alta, probablemente puedes tener prediabetes o diabetes. Si estás un poquito pasado de peso, podrías tener diabetes. Y ahora la realidad de la vida, ¿no? Después de los 35 años, Vero, tú sabes que nuestro cuerpo comienza, ¿no?, a bajar, digamos, su movilidad interna. Entonces, si tienes familiares, si tienes presión alta, si tienes sobrepeso y ya después de 35 años, es posible que tengas. Y ahora viene la realidad de nuestra comunidad, pero nuestra comunidad hispana, como lo es San Antonio, el riesgo es todavía mucho más alto. O sea, ¿qué se está viendo? Que, por ejemplo, el riesgo de un hispano es mucho más alto, por ejemplo, que el riesgo de alguien anglosajón. Genéticamente hay una predisposición importante a los hispanos y tiene que ver con muchos años, siglos de alimentación, pero está comprobado que nosotros como hispanos, nuestro riesgo de diabetes es mucho más alto.
1: Yul, una de las cosas que la mayoría de la gente se pregunta y es porque tú lo acabas de mencionar, que el alto índice en los hispanos es más alto, pero ¿por qué? O sea, ¿por qué viene ese aumento con nosotros? ¿Qué hicimos? ¿O por qué nos daña más a nosotros?
2: Mira, yo lo repartiría en dos ambientes, ¿no? Ya hemos hablado que hay una predisposición genética, no hay nada que podamos hacer, es como nuestros cuerpos y metabolismo han evolucionado. Esa es una. Como latinos tenemos más predisposición a la genética. Y los otros, yo te diría, es un poco lo que nos está sucediendo. ¿Quién sabe? Yo diría, una es la rapidez de la vida que tenemos. Todo se tiene que hacer muy rápido. Y lo otro, muy probablemente, Saúl, es el poco entendimiento de la nutrición que tenemos. Es decir, cuando vemos, digamos, nuestra comunidad, ¿no? Todos acá venimos a trabajar, venimos a cuidar a nuestros hijos, tenemos unas vidas muy, muy, muy movidas. Al final del día, a lo mejor tomamos demasiados refrescos, ¿sí? A lo mejor comimos demasiada comida procesada, comida chatarra. Y hay dos temas más que yo creo que nos aqueja también. El estrés hace daños metabólicos, ¿no? Esa angustia que sentimos por miles de cosas, ¿no? No los da. Y la última, yo creo que como cultura, nosotros como hispanos, siempre ponemos el cuidado de la salud al final. A menos de que haya un gran problema, no nos cuidamos. No tenemos la cultura de la prevención. Y creo que lo hablábamos, me lo preguntabas hace como 13 llamadas de radio atrás. La mujer más que nada, ¿no? Pone a todos por encima que ellos mismos. Entonces, si te das cuenta, genética, la vida que llevamos y la falta de querer cuidarnos. No es porque no nos amemos, pero creo que es la naturaleza latina. Yo estoy bien, vamos a cuidar al resto, que nos hace que la prediabetes y la diabetes sea honestamente una tragedia para nuestra sociedad.
1: Ahora, hay una pregunta que se me pasó y es bien importante, que yo creo para que la gente que nos esté escuchando ahorita, Yul, y empiece a saber. Los rangos me los están volviendo a preguntar. Yo creo que sí hablamos un poquito, pero la gente se quedó con duda. Muchos están empezando a ir a hacer el examen y dicen, me salió en 6.0. ¿Quiere decir que ya soy diabético o soy prediabético? La gente como que ahí no le está entendiendo mucho, pero qué bueno que te tenemos a ti. Y qué bueno que pueden ir a hacerse este examen. Y ahí es la diferencia. Mire, hay recursos que se dan en la comunidad y te dicen, bueno, salió 6.0. A este señor dice que se lo dieron ahí mismo y pero no fue a la clínica del azúcar. Dice, fue a un lugar donde me lo hicieron, pero nomás me dijeron, dice, está bien. Y dice, pero ahorita que estoy escuchando, a lo mejor tengo prediabetes o tengo diabetes. ¿Cuáles son los rangos? Y ahí es donde eso es lo que funciona cuando vamos a la clínica del azúcar.
2: Mira, te lo digo súper fácil. 5-7 para abajo, está normal. De 5-7 a 6-4 es prediabetes. Y este rango, 5-7 a 6-4, por ejemplo, el señor que me mencionas que esté en 6, está en prediabetes. Si no hace cambios importantes en su vida, si no aprende nutrición, si no cambia un poco su forma de, digamos, de caminar, el ejercicio que hace, va a llegar a un 6.5, que ya es diabetes. Entonces, te lo digo una vez más, de 5.7 para abajo, normal. De 5.7 a 6.4, prediabetes. Y de 6.5 para más, ya es diabetes.
1: Ok, perfecto. Ahora, otra de las cosas que también yo creo que debemos de mencionar aquí y que debe de ser bien importante, aparte de lo que estamos hablando de la diabetes y de todo, es la gente debe esperar a sentirse mal para ir a la clínica.
2: Esa es una excelente pregunta y yo creo que es parte de nuestra cultura, ¿cierto? Yo también... soy así a veces, Saúl, no voy a mentir. No hay que ir al doctor, ¿no? Hasta que me siento bien se me va a pasar. La realidad es que yo te diría, yo los invito. Hay recursos en la comunidad, uno de ellos es Clínicas del Azúcar, donde si no esperes a que te sientas mal, ¿sí? Hay recursos en la comunidad donde yo te puedo decir si tienes prediabetes o diabetes, ¿sí? No esperes a que tengas el azúcar alta. ¿Sí? Me preguntabas antes, oye, ¿la prediabetes se puede revertir? Sí se puede revertir, podemos ayudarte. No solo nosotros, hay muchos otros recursos, pero creo que lo que hacemos nosotros es muy singular, es muy especial. Entonces, sí, no te esperes, ¿no? Ya te dije, genéticamente tenemos predisposición. Si te sientes cansado, si te sientes a veces que muy estresado, si has subido y bajado de peso, si a veces no tienes esas ganas, uy, me quiero comer algo dulce, esos podrían ser símbolos de que ya estás desarrollando tu diabetes. No esperes, ese es el problema. No esperes a sentirte mal. Con nosotros no te cuesta nada, lo acabas de decir, Vero. $150 te lo regalamos por dos cosas. Para que sepas con fehacidad, ¿no? Que tienes prediabetes o diabetes. Y el siguiente, lo que decía Saúl, y te vamos a ofrecer algo como dentro de tus posibilidades te podemos ayudar. Yo creo que eso es lo más importante. Sí. Muchas veces en la salud, digamos, el modelo de salud natural es, acá están tus estudios, bueno, haz esto y ya no hay seguimiento. Esa es la gran diferencia como nosotros seamos, ¿no? Con nosotros, Saúl, como lo venimos diciendo cada semana, te ayudamos. Porque hacemos un seguimiento completo. Te damos consulta, ¿no? Te damos nutrición. Tienes un coach de salud y te vas a sentir apoyado. Y quiero dar un momento más. El coach de salud. Dimos, ¿qué es un coach de salud? Es una persona que te va a ayudar a entender por qué a veces no hacemos cambios. Cambios en cuanto el ejercicio hacemos, cambios en la comida. Te ayuda a encontrar el por qué es difícil cambiar. Eso es lo que hacemos diferente del resto en la comunidad, Saúl.
0: 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Porque probablemente no tienes diabetes, pero muy probable si la tienes y no te has dado cuenta. Por eso es importante que esas personitas que nos están escuchando se amen y tomen el tiempo de ir y hacerse su examen.
1: 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Y gracias, Yul, por siempre estar colaborando con la comunidad, por este programa, y sobre todo, si usted no se ha hecho el examen, vaya, más vale prevenir que lamentar. 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Yul, muchísimas gracias y hasta la próxima, hermano.
0: Un abrazo,
2: igualmente. Yul. Saúl Ibero, y una vez más, gracias por todo lo que hacen por la comunidad. Hacen una bella labor.
1: Gracias a ti. Bendiciones. Vamos a un corte y regresamos de la clínica del azúcar. 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Vamos a compartirlo con ustedes.

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0: Bueno, continuamos con más de Tempranito, son las 9 de la mañana con 23 minutos y ya estamos con nuestra buena amiga Daisy en este día. Daisy, muy buenos días, ¿cómo estamos?
1: Buenos días, gracias Saúl, estoy muy bien, gracias a Dios, gracias por invitarnos una vez más a este segmento de Ya Basta. Mi cámara hoy no está funcionando, así que me disculpan.
0: No te preocupes. Hoy es Daisy, pero traes un tema muy interesante y sobre todo que va a hablar a mucho a las familias.
1: Sí, me encanta porque vamos a estar hablando acerca del tiempo de calidad. Y nosotros en estos tiempos, ¿verdad? Vivimos tiempos tan ocupados, todos tan estresados. Y me encanta este tema porque precisamente ahorita que estamos ya saliendo de vacaciones, que tenemos nuestros hijos en casa, nos preguntamos qué puedo hacer con nuestros hijos, qué puedo hacer con la familia, y estamos tan agitados y se nos olvida que realmente lo más importante que podemos hacer para nuestra familia es nutrir nuestra alma, nuestras emociones, y esos tiempos de calidad nutren nuestra alma, nutren nuestras emociones, ¿verdad? Se trata no simplemente de estar juntos físicamente, sino de estar presentes emocionalmente. Un ejemplo, a veces estamos en casa, pero cada quien está en lo suyo y podemos decir, sí, es que mis hijos están conmigo. Estamos allí, cada uno en su cuarto, que estamos físicamente, pero no estamos conectados. Y el ser humano nació para estar en relaciones, para estar en conexión. Así que el tiempo de calidad implica que estemos atentos plenamente, que estemos escuchándonos. Muchas veces esos 10 minutos, 15 minutos que podamos estar con ellos, con nuestros hijos, con nuestra pareja, con nuestros padres, hermanos, es mucho más que seamos intencionales. La palabra de hoy que me encanta es intencionales, ¿verdad? Que digamos, vamos a estar presentes, porque el tiempo de hoy no regresa. Es algo que siempre necesitamos saber. Lo que estás viviendo hoy, el tiempo que estás compartiendo con la persona que tienes al lado, eso no va a regresar. Van a haber muchos otros más tiempos, pero este jamás. Entonces, si nosotros tenemos eso en cuenta, vamos a poder aprovechar mucho mejor, sobre todo a las personas que de nuestra familia, ¿verdad? O sea, a nuestros padres que ya están, muchos tal vez están en etapa ya anciana, a nuestros hijos, a nuestra pareja, tener conversaciones significativas con ellos, eso es tiempo de calidad, verlos a los ojos cuando estemos hablando, compartir experiencias de cada uno, no solamente sí hay que aprender a escuchar, pero muchas veces, y sobre todo esto pasa con los adolescentes, tal vez nos sentamos con ellos y pareciera como que somos una... hay un interrogatorio, ¿verdad? ¿Cómo estás? ¿Cómo te fue? Y empezamos a preguntarle, ¿cómo se llaman tus amigos? ¿Y qué hiciste? ¿Y qué no hiciste? Y el niño tal vez o ese adolescente se siente como invadido, como atacado, quiere saber de mí, pero ¿por qué quiere saber de mí? Pero cuando entramos en una conversación sencilla, donde yo expreso lo que yo siento, tal vez, uy, mi día estuvo bien pesado, o mi día estuvo bien agradable, conseguí personas bien nice en el trabajo, me fue muy bien, ¿y cómo te fue a ti? ¿Sí? Entonces ahí el niño entiende, o el adolescente, o la otra persona, quiere hablar, hay una conversación, pero no es un interrogatorio, ¿verdad? Se ha demostrado, de hecho, psicológicamente, que cuando una persona se siente escuchada y valorada, disminuye su ansiedad, aumenta su autoestima, se fortalece la confianza y se reduce la sensación de soledad. Qué importante es que nosotros podamos tener estos tiempos intencionales de calidad, 10, 15 minutos, una hora, y créeme que eso va a ser mucho más valioso que tal vez todo un día en la playa, que no digo que no, qué bueno que puedan ir a la playa, pero si vas a la playa, no solamente es como que ahí están y ahí ya te traes a la playa. ¿Qué estás haciendo en esa playa? O sea, juega con ellos, siéntate en la arena, comparte ver el sol, la caída del sol, el amanecer. O sea, esos momentos que son pequeños momentos, pero son grandes en tu corazón, van a quedar marcados en tu corazón, porque las personas no recuerdan tanto cuánto dinero gastaste en ellas. Recuerdan cómo la hiciste sentir. ¿Sí? Eso es bien importante. Necesitamos alimentar nuestro tanque emocional. Así como un automóvil necesita, ¿verdad?, de combustible, nuestras emociones necesitan ser nutridas. Y cuando faltan estos momentos de conexión, entonces les digo algo, aparece la irritabilidad, el distanciamiento, la tristeza, la sensación de abandono y conflictos, ¿verdad? Y esto lo saben muy bien las parejas. Y a veces la mujer está diciendo, lo que necesito no es mayor joya, tal vez que me regales un viaje, aunque bienvenido está, pero el sentirse que hay una conexión, que se siente valorada, que se siente que puedes hablar y ser escuchada. Cuando estemos escuchando, el escuchar implica más que simplemente decir, sí, te estoy poniendo atención, ¿verdad? Sino pon tu mirada en esa persona, siéntete que en verdad te está agradando y que estás poniendo atención a la conversación que esa persona te está dando a ti. Así que si queremos reducir el estrés y mejorar la salud, entonces necesitamos más relacionarnos más, porque esas relaciones positivas ayudan a disminuir los niveles de cortisol, ¿verdad?, que es la hormona del estrés, y tener más conversaciones agradables. Mayor sensación de bienestar van a dar estos tiempos de calidad. Me encanta que la palabra del Señor dice en Génesis 2:18, no es bueno que el hombre esté solo, ¿verdad? Y esto no se trata solamente de pareja, a veces damos este contexto en este texto bíblico para las parejas, sino que el hombre en general, el ser humano, no nació para estar solo, nació para estar conectado, para relacionarse con otro, porque en esa relación se nutre no solamente nuestra alma, sino también nuestras emociones. Y eso implica también y va a dar como resultado mayor bienestar de salud física. Así que dediquemos más tiempo a nuestra familia, a nuestros hijos, y son esas pequeñas conexiones y tiempos de calidad lo que va a hacer que nuestra alma sea nutrida, porque el amor se demuestra con el tiempo que dedicamos a esa persona. El tiempo. Las personas expresan amor con palabras también, pero el amor verdadero también requiere disponibilidad.
2: También es importante el que no solamente, que pensemos que no solamente el proveer es suficiente, o sea, también la familia necesita nuestra presencia. Yo como mamá, lamentablemente fui una mamá presente, pero ausente. Y gracias a Dios que hoy puedo entender las cosas, ¿verdad? Pero yo sigo viendo que en estos tiempos hay muchas mamás, muchos papás que se enfocan solamente en el trabajar. Y se les está olvidando lo más importante, que los hijos necesitan esa mamá, ese papá, que seamos escuchados. Porque cuando tenemos niños, chicos, ¿verdad?, que todavía son menores de edad, están en la edad que se llama de la rebeldía, que le llamamos, que están usando el teléfono a escondidas y luego se los quitas y luego se los das y luego ¿por qué bajaste esta aplicación? ¿Cómo fue que lo hiciste? Y lamentablemente, Daisy, no nos enfocamos en esas áreas. ¿Por qué? Porque así estamos trabajando y no tenemos tiempo y llegamos a casa y queremos descansar, pero esos niños necesitan esa mamá presente, no la mamá ausente que solamente se encarga de proveer.
1: Así es. Y fíjate que nosotros vemos muchos niños rotos, lamentablemente, y adultos rotos emocionalmente, y cuando hablamos con ellos y les preguntamos ¿cómo fue tu niñez? O, ¿verdad?, si ya es adulto, le preguntamos. Siempre no me dicen si en tal caso, si tuvieron un carro, si tuvieron un videojuego, si no me hablan de nada de eso. Lo que me hablan es enseguida, no tengo que preguntarle. Si cuando le digo cómo fue tu niñez, me dice, mi mamá siempre la pasaba trabajando, o mi papá nunca estaba porque estaba trabajando, o llegaba y llegaba siempre gritando, entonces mi mamá nos decía, váyanse para el cuarto porque su papá está molesto, ¿verdad? Y eso es lo que el niño recuerda, la relación de sus padres, si hablamos de niños, ¿verdad? Si hablamos de adultos. Y algo que me llama la atención también es veo mamás o papás también, ¿verdad? Que cuando hacemos alguno de estos grupos de padres también que tenemos, nos dicen, es que mi hijo ya no quiere hablar conmigo. Eso es un adolescente que se mete en su cuarto. Y pregunto, ¿y cómo eran cuando eran niños? Bueno, es que yo estaba siempre trabajando. Entonces, a veces queremos buscar al niño en la adolescencia cuando no tuvimos una relación con ellos desde pequeños. Tal vez desde pequeños les enseñamos simplemente, mamá está ocupada, papá está ocupado, no moleste, váyanse a su cuarto. ¿Sí? Estoy ocupada, estoy cocinando, estoy aquí en el teléfono, estoy... Y el niño, bueno, aprendió eso, a que, bueno, mamá está ocupada. No puedo hablar con ella. Y cuando nosotros ya en la adolescencia queremos hablar con el niño está programado para estar en su cuarto, para estar callado, para no tener una... Porque no hubo una relación, no se fomentó desde pequeño una relación con ellos, porque sabemos que también existen esas etapas de rebeldía, como tú dices, pero se fomenta desde pequeño. Nosotros podemos fomentar desde pequeño esas relaciones. No podemos tildar a la adolescencia como una etapa de rebeldía total, porque yo he visto muchos adolescentes conectados también, muchos adolescentes que se relacionan, muchos adolescentes que no son rebeldes, ¿verdad? Que tal vez pueden tener momentos, pero no es el común denominador, ¿sí? Entonces, pero cuando ves qué pasó aquí, cuál fue la diferencia entre un niño que llegó a la adolescencia rebelde totalmente y uno que no, ¿verdad? No llegó a la adolescencia con rebeldía, y vemos fue la conexión. Desde pequeño hubo conexión entre sus familiares, llámese papá, mamá, o sus cuidadores, llámese abuelos, ¿verdad? Porque hay familias que los abuelos han criado a sus nietos, ¿verdad? O familiares como tíos, hermanos. Entonces, pero hubo conexión. O sea, eso es lo importante que necesitamos fomentar en la familia. Si está en esta etapa tan importante de las vacaciones, tu hijo necesita más tiempos de leer juntos, eso es, no te estreses porque no puedes llevarlo a Disney, puedes hacer en tu casa un lugar realmente donde él se sienta amado, se sienta aceptado, afirmado, puedes salir con él, un simple, vamos a ir, no sé, a pescar, vamos, y en ese pescar, mientras pescamos, hablamos de la vida, hablamos de las cosas, cómo sobrellevar las circunstancias. El niño aprende como te ve a ti, de tus experiencias. El día de mañana él se va a acordar, oh, mi papá me contó que cuando él hizo esto, que como cuando él le pasó a tal situación. El niño es una esponja, ¿verdad? Entonces, juguemos junto con ellos, preguntémosle, ¿cómo te sientes? Compartir una comida sin distracciones, pon ese celular, ¿vale la pena pagar el celular? Si los vas a invitar a un restaurante, si los vas a invitar a hacer un barbecue atrás en el patio de tu casa, ¿vale la pena apagar el celular? Y créeme que eso tiene una connotación en su mente increíble. Y eso va a hacer que el día de mañana, cuando tú le digas a ellos, oye, dedícame un poquito de tiempo, en su memoria va a decir, mi papá me dedicó tiempo, sí vale la pena, voy a apagar el celular, voy a dedicar, porque mi papá me lo hizo conmigo, o mi mamá, o este familiar, ¿verdad? Entonces, porque es recíproco. Entonces, y si es con tus padres, ¿verdad?, que están mayores, llámalos, visítalos, escucha sus historias, aunque ya te las sepas de memoria, a mí me pasa, ¿verdad? Mi mamá cuenta lo uno y otra vez lo mismo, y wow, yo me muestro como que no lo sé, ¿verdad? Yo sí, no puede ser, ¿ok? Y ellos se sienten, wow, estoy dando a conocer algo nuevo, ¿verdad? Así que muestra interés por las necesidades de ellos, porque eso, el día de mañana, lo que tú estás sembrando el día de mañana, lo vas a cosechar.
0: Uh-huh. Pues gracias, Daisy, por esta explicación tan hermosa de los tiempos de calidad con en familia, con los hijos, con la gente que amas, porque lo que uno siembre, pues eso va a cosechar. Gracias, estamos al
1: Dios
0: pendiente,
1: bendiga.
0: Daisy, bendiciones.
1: Cuídense mucho, feliz semana. Dios les bendiga.
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0: Y bueno, continuamos con más de Tempranito, y recuerde que nuestra buena amiga Daisy Montoya está aquí con nosotros cada martes, trayéndonos estos temas de reflexión en la familia, de la importancia. Ajá. Y el decir ya basta de no tener tiempo de calidad con nuestros hijos. 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
2: Hablando de Florecita.
0: ¿Qué nos dice Flower?
2: Se dice traducción.
0: Sí, no.
2: Me encanta porque Florecita, ella siempre nos ayuda
0: a corregirnos.
2: Sí, pero me gusta porque
0: se dice, pues,
2: mira, yo soy yo estoy expuesta a que me corrijan. Sí, no me enojo, me da risa, pero con Florecita me da mucha risa porque cuando están ustedes en vivo, se la parecen dos niños conduciendo un programa de radio.
0: Entonces, la pasamos riendo.
2: Sí, se la pasamos.
0: Es el
2: riendo.
0: Buen sentido del humor que así tenemos. Así es.
2: Gracias,
0: Florecita. Así que, bueno, hoy también va a estar con nosotros la cónsul del Salvador, Jacqueline, viene hoy aquí a la oficina de La Nuestra, a los estudios de Radio La Nuestra, pues para poderle compartir a nuestra comunidad
2: de
0: todo lo que el consulado de El Salvador está trayendo para ellos. Pero antes de eso, queremos seguir comentándole un poquito de una oportunidad de trabajo que está aquí ya fuertemente en la ciudad de San Antonio. 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
2: Hay que ponerle así como que
0: como
2: la crema. Sí, como decían allá en
0: como
2: Monterrey,
0: si
2: Ulises
0: del
2: en Monterrey. O sea, los fresas de
0: los
2: Monterrey.
0: Fresas.
2: O sea, hello.
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2: Tu futuro, porque tu nosotros ya estamos pensando en hacer ya, aquí el unirnos,
0: el
2: hacer
0: unirnos
2: la compañía.
0: A hacer una compañía con Mitchell Senior Service. Vámonos a hacernos agentes primero.
2: Agentes.
0: Y ya después Dios.
2: Y ya después.
0: Dios dirá, compañía. Vamos con el consulado de El Salvador. Sin antes decirle brevemente, vamos a estar con. A ver, ¿qué nos están diciendo por acá?
2: Florecita.
0: No lo hago
2: no
0: por
2: lo
0: mal.
2: Tomamos a mal, Florecita. Yo lo tomé de corazón.
0: Sí.
2: Porque me gusta. Bueno, pero me gusta que corrija a Saúl.
0: Sí. Y a mí me gusta que me corrija
2: a
0: Florecita.
2: Saúl.
0: A mí me gusta. Es mi maestra. De hecho, le decíamos la maestra.
2: Sí.
0: Cuando empezó.
2: Qué bueno, porque es bueno aprender de las demás personas.
0: Ahí está. Oye,
2: es bueno.
0: 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Él tuvo un caso de una persona que fue detenida por migración. Y sabes, él tuvo un logro. Fue un testimonio muy, muy importante, una persona con más de 56 días en un centro de detención. Pero escuche bien lo que el abogado Rudy Castillo y su equipo de colaboradores puede lograr si usted se enfrenta en un caso de inmigración. Vamos a escuchar el testimonio de este varón.
4: ¿Qué tal, mi gente? Aquí estamos otra vez, yo soy Rudy Castillo, el jefe de la solución para sus problemas de accidentes de migración. Aquí estamos con un cliente mío que le acabamos de ganar su caso de writ of habeas corpus. Esta persona tenía mucho tiempo preso, pero gracias a Dios y el gran equipo que tenemos aquí, logramos sacarlo. ¿Cómo se siente, amigo?
5: Feliz de estar libre.
4: Alfredo, felicidades, me da mucho gusto.
5: Gracias.
4: ¿Cuánto tiempo estaba ahí preso?
5: Sí, fui detenido el 22 de enero. Estuve por 51 días, 5 horas contadas cada una de ellas ahí adentro. Y gracias al apoyo del abogado Rudy Castillo y todo su equipo, fue un apoyo realmente, no sé ni cómo explicarlo, en las cortes que tuve ahí adentro. Uno se siente realmente solo, que no hay nadie por uno ahí adentro. Y de repente cuando uno llama a la oficina y atienden todas las llamadas, dan información de cada cosa que está sucediendo. Si yo no llamaba a mi esposa y a ella le habían llamado y le daban toda la información. Uno se siente seguro porque uno puede sentir que están dándole prioridad, que están dándole importancia al caso de uno.
4: Sí.
5: Entonces, muy agradecido y feliz de estar con mi familia de regreso.
4: Me da mucho gusto. Para la gente que nos está escuchando, nos está viendo, esas peticiones son de emergencia. Una petición de emergencia, writ of habeas corpus. So, si usted o su familiar tiene ese problema, venga a vernos y con mucho gusto le ayudamos a usted.

0: Y bueno, como cada martes está ahora aquí con nosotros la cónsul de El Salvador y nos sentimos bien contentos porque, bueno, todos los connacionales de El Salvador ahora sí pueden sentirse apapachados, abrigados y, bueno, no solamente en San Antonio, porque tienen una gran cobertura, cónsul, toda su jurisdicción en lo que es consular. Estamos viendo que están en los condados de Kinney, de Uvalde, de Medina, de Bexar, que es lo que cubre San Antonio, Atascosa, McMullen, Duval, Jim, Holmes, Zapata, Webb, La Salle, Frío, Dimit, Zavala, Maverick Ball, Verde, Real Bandera, también Curl, Kimball, Sutton, Edward, Travis, Guadalupe y Heiss. Es una gran cobertura de esta jurisdicción consular.
1: Sí, claro. Tengan todos muy buenos días. Que el Señor les bendiga. Es un honor para nosotros estar aquí nuevamente con el hermano Saúl, agradeciéndoles la apertura que siempre nos dan martes con martes para informarles sobre nuestros trámites consulares que realizamos aquí en San Antonio, Texas.
0: Cónsul, una de las cosas que también las personas deben de saber que ahora este próximo 13 de junio van a estar en la ciudad de Laredo, Texas.
1: Correcto. Vamos a estar en la dirección 1102 Santa María Avenue en el día sábado 13 de junio a partir de las 9 de la mañana hasta las 4 de la tarde.
0: Y bueno, obviamente la radio la nuestra llega hasta la ciudad de Laredo, así que a nuestra audiencia de Laredo, que es de El Salvador, no se tienen que mortificar por venir a San Antonio. Entendemos las situaciones que se están viviendo actualmente en cuestión de todo lo que se está aconteciendo, pero sí es primordial que si usted necesita una atención de parte del consulado de El Salvador, pues ya ahí está, este próximo 13 de junio, ¿a partir de qué hora?
1: De las 9 de la mañana hasta las 4 de la tarde.
0: 9 de la mañana. ¿Y qué servicios se van a estar ofreciendo, cónsul?
1: Pasaportes, servicios del registro del estado familiar. Vamos a estar bien, estar elaborando poderes, dando consultas. Cualquier consulta que a nuestros usuarios se les presente, ahí vamos a estar para servirles.
0: Muy bien. La dirección.
1: La dirección es 1102 Santa María Avenue.
0: Ay, perdón. La dirección, en el lugar donde tienen que llegar, ¿tiene que haber un registro previo?
1: No, es por orden de llegada.
0: Ok, entonces comienza todo a las 9 de la mañana, termina a las 4 de la tarde. No tienen que llamar para registro, solamente llegar.
1: Solamente llegar. Sí les aconsejamos que nos llamen previamente para darles los requisitos de los trámites que van a realizar. Así podemos agilizar cualquier eventualidad que se nos puedan presentar.
0: Entonces, vamos a repetirle de nuevo la dirección. 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Usted puede llegar ahí. Esto es en Laredo, Texas. Pero esto es el 13 de junio. Así que vaya apartando esta fecha, 9 de la mañana en el 102 Santa María Avenue. Corra la voz, si usted es de Laredo, nos está escuchando, conoce personas del Salvador que necesiten un trámite, aquí está este consulado móvil que se estará llevando a cabo. Pero San Antonio sigue activo. Los horarios de aquí de San Antonio, de las oficinas.
1: De lunes a viernes, de 8 de la mañana a 4 de la tarde, sin cerrar al mediodía.
0: Ahora, para aquellos que no pueden, entre de lunes a sábado, de lunes a viernes, ¿hay algún evento este mes que van a tener una jornada
1: sábado? Cuando realizamos consulados móviles, el próximo mes hacemos una jornada extraordinaria el segundo sábado del mes.
0: Entonces estaríamos hablando de julio, segundo sábado de julio, por si usted está planeando, tiene algún detalle que va a necesitar algún documento, prevéase con tiempo el segundo sábado de julio. ¿De a qué horas a qué horas?
1: De 8:30 a 12:30 del
0: mes. Ok, y todos los días de lunes a viernes se están dando servicios regulares. ¿Qué puedo yo recibir de apoyo como salvadoreño al ir al consulado del Salvador?
1: pues pueden realizar trámites de pasaportes, registros del estado familiar, nacimiento, defunciones, matrimonios, así como realizar también sus gestiones de poderes.
0: Hay un tema muy delicado en cuestión de inmigración, donde muchas personas a veces necesitan, para poderse hacer residentes, ciudadanos, un pasaporte, algún documento, y a veces es emergente para poder hacer ese trámite. Ahí ustedes lo pueden hacer al momento, cónsul.
1: El pasaporte se le da en el instante.
0: Muy bien. Entonces, esa facilidad a muchas personas que ahorita se encuentran en un proceso de arreglar sus papeles, en ese proceso, y se necesitan documentos, actas de nacimiento, que ustedes le llaman certificados de nacimiento, también se pueden proveer ahí.
1: Fíjese que hay, sí las apoyamos, pero hay un link, es simple.sb, donde cada usuario, desde la comodidad de su casa o donde se encuentren, pueden solicitar certificados de nacimiento, constancias de la policía y con certificados de DUI.
0: Muy bien. Entonces, también se puede hacer una llamada al consulado para poder pedir algún tipo de asesoría y cómo hacer esas aplicaciones.
1: Tenemos el número del consulado virtual que les están atendiendo. En el número es el 888-301-1130.
0: 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Sí. 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
0: 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Es importante que sean parte de este grupo.
1: Aprovecho, ya que tocaste el punto del grupo. 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
0: Ahí está. Apunten bien ese número, y si usted es de El Salvador, únase a este grupo. Ahí constantemente también hay fiestas, hay celebraciones, hay invitaciones, hay colaboraciones de parte de la cónsul, y sobre todo los va a mantener al día, bien informados de todo lo que está sucediendo.
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1: El índice de aprobación del presidente Donald Trump ha caído a un mínimo histórico esta semana, según Big Data Poll, una encuesta que históricamente le ha proporcionado algunos de sus mejores resultados, a medida que los votantes expresan una creciente insatisfacción con la economía, el costo de la vida y la gestión de la política exterior por parte de la administración. En su encuesta más reciente a 3,121 votantes registrados, el 39.4% de los encuestados afirmó aprobar la gestión de Donald Trump como presidente. Se ha anunciado el nuevo jefe de la patrulla fronteriza tras la salida de Michael Banks, quien abandonó el cargo en medio de denuncias de haber contratado a trabajadoras sexuales en viajes oficiales. Rosario Pitt Vázquez, funcionario con una trayectoria de casi 30 años dentro de la patrulla fronteriza, ex encargado de la frontera norte en el estado de Washington y de las relaciones con Canadá, asumirá el puesto que dejó Banks. Este martes 2 de junio, 6 estados celebran elecciones primarias que serán clave para definir a los candidatos demócratas y republicanos rumbo a los comicios de noviembre. California y Nueva Jersey concentran gran parte de la atención nacional por sus disputadas carreras para gobernador y el Congreso. También se realizan votaciones en Nuevo México, Montana, Dakota del Sur y Iowa, donde están en juego candidaturas para gobernaciones, el Senado Federal y la Cámara de Representantes. Para MLC Noticias, Ana Sofía Contreras.

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0: DHS aclara que solicitantes de residencia mantendrán su proceso en el país. Bienvenidos a Estatus Migratorio con Iram Nava para MLC Noticias. El DHS minimizó el impacto de la nueva directriz de LUCIS, que obliga a la mayoría de los titulares de visas temporales y permisos humanitarios a regresar a sus países de origen para tramitar la residencia permanente, una medida que defensores y abogados denuncian que afectará a cientos de miles de extranjeros con solicitudes en curso. La orden emitida al final del pasado mes instruye a los funcionarios migratorios a evaluar las solicitudes de ajuste de estatus realizadas dentro del territorio estadounidense como una forma extraordinaria de alivio. De acuerdo con la información del DHS, los actuales titulares de la Green Card no se verán afectados por las modificaciones, por lo que mantendrán su derecho a residir en el país y a viajar al extranjero sin restricciones adicionales. Yo soy Iram Nava. Esto fue Estatus Migratorio para MLC Noticias. 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
1: Leí que durante un partido alguien le gritó al árbitro que estaba tan ciego como un diminuto mamífero volador negro y nocturno. ¿Sigue siendo un juego si no podemos decir que el árbitro está ciego? Tal vez no, pero más allá del humor, la reacción revela algo de nuestra naturaleza humana. Es cierto que no deberíamos faltar al respeto ni perder el control. Sin embargo, tampoco deberíamos escandalizarnos en exceso cuando alguien dice o hace algo inapropiado. La Biblia nos recuerda que Dios nos trata con gracia cuando fallamos. Él no es severo ni rencoroso, es paciente, bondadoso y perdonador. De la misma manera, estamos llamados a extender esa gracia a otros, aun cuando no la merezcan. Le habla David Jeremiah, animándole a que tome el camino hacia una vida nueva. Descubra la gracia de Dios en su minuto en la Biblia.

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1: El clima es demasiado nublado. Hay mucha turbulencia.

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1: La Fiscalía de Manhattan acusó de asesinato al adolescente que apuñaló mortalmente a un hombre cerca de Times Square el 4 de mayo y le imputó otros dos apuñalamientos previos en la misma área. Jaden Sánchez, de 17 años y de Brooklyn, fue acusado de asesinato en segundo grado por la muerte de Leonides Baez, de 39 años, además de tres cargos de agresión en primer grado y otro de robo en segundo grado, indicó un comunicado. El precio del petróleo subió bruscamente después de que medios afines al régimen iraní informaran que el país estaba suspendiendo las negociaciones con el gobierno de Donald Trump para poner fin al conflicto actual. El crudo nacional se disparó hasta un 8.5%, hasta alcanzar casi los $95 por barril, lo que supone un aumento de casi $8. El crudo Brent International subió hasta un 7.3%, hasta superar los 97 por barril, un aumento de $6. El Tribunal de Apelaciones del Distrito de Columbia declaró ilegal la prohibición del gobierno de Donald Trump de que soldados transgénero formen parte de las Fuerzas Armadas. Este tribunal ratificó en gran parte el fallo que otra jueza de Washington dictó en marzo del 2025 y que concluyó que la orden ejecutiva de Donald Trump pueda excluir a las personas trans vulneraba sus derechos constitucionales. Para MLC Noticias, Ana Sofía Contreras.

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0: en mis redes hablaré solamente y exclusivamente de Jesús, el que vive y reina por los siglos de los siglos. Amén.
1: Leí que durante un partido alguien le gritó al árbitro que estaba tan ciego como un diminuto mamífero volador negro y nocturno. ¿Sigue siendo un juego si no podemos decir que el árbitro está ciego? Tal vez no, pero más allá del humor, la reacción revela algo de nuestra naturaleza humana. Es cierto que no deberíamos faltar al respeto ni perder el control. Sin embargo, tampoco deberíamos escandalizarnos en exceso cuando alguien dice o hace algo inapropiado. La Biblia nos recuerda que Dios nos trata con gracia cuando fallamos. Él no es severo ni rencoroso, es paciente, bondadoso y perdonador. De la misma manera, estamos llamados a extender esa gracia a otros, aun cuando no la merezcan. Le habla David Jeremiah, animándole a que tome el camino hacia una vida nueva. Descubra la gracia de Dios en su minuto en la Biblia.

0: Gracias por su compañía y le invito a continuar esta serie de mensajes titulada Mensajes especiales que produjeron bendición. Le recuerdo que es un mensaje de cada una de las series de estudio que hemos estudiado y que usted ha elegido como uno de los de su preferencia. Recibe información para ordenarla al final de este programa. Bienvenidos.
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2: Gracias por su compañía. Nos alegra que usted haya elegido Principios como una fuente de instrucción de la palabra de Dios. En esta serie de estudios, el pastor David Ormachea ha querido motivar a nuestros radioescuchas y asistentes a sus conferencias a practicar su fe en la vida familiar. En esta conferencia nos está enseñando que, concerniente a Dios, como padres debemos tener un amor por Dios tan auténtico que sea parte esencial de nuestra vida. Concerniente a la palabra de Dios, nos enseña que debemos realizar una consciente y constante transferencia de la verdad de Dios a nuestros hijos mediante instrucciones y vivencias. Conforme a nuestra actitud, debemos tener un corazón humilde y lleno de gratitud por la provisión de Dios. Concerniente a nuestra familia, debemos hacer frecuentes declaraciones recordatorias de la soberanía y el amor de Dios. Y ahora le invitamos a escuchar la conferencia La práctica de la fe en la familia cristiana.
3: Esta es la tercera parte de mi plática dirigida a las familias para que aprendan a vivir su fe en familia. Llegué al momento de hablar de las determinaciones bíblicas esenciales que permiten practicar nuestra fe genuinamente. La fe genuina no llega de la nada. Hay gente que tiene fe, pero no es genuina. La fe real demanda práctica. Demanda un sistema. La fe real demanda que la persona tome determinaciones. Y estas son las determinaciones que debemos tomar. Dice la palabra de Dios en Deuteronomio capítulo 6, que es el pasaje que estamos estudiando. Yo te ruego, dice, que hables, que estos mandamientos, estatutos y decretos que Jehová mandó que os enseñases, los pongas por obra. Y para ponerlo por obra, estas son las determinaciones. Dice, guardando todos sus estatutos, los mandamientos que yo te mando, tú, tu hijo, el hijo de tu hijo, todos los días de tu vida, para que tus días sean prolongados. Es un asunto familiar. Así que primero, note el versículo 4. Oye, Israel, este es el fundamento de todo. Después de decirle aquello, le dice al pueblo, Israel, escuchen esto, aquí está el inicio de todo. Oye, Israel, y esto es lo que llaman los judíos el gran chamá, la declaración que no puede ser destruida. Esta es la más grande verdad de la fe. Oye, pueblo, oye, Israel, oiga usted, jefe de familia. Versículo 4. Oye, Israel, Jehová nuestro Dios, uno es. Esa declaración es extraordinaria. Nos dice que Dios debe ser esencial en nuestra vida. Dios debe ser en quien fundamentamos todas nuestras acciones. Dios es quien nos guía a tomar determinaciones. Dios será el centro de nuestra vida. Mediante la información que proviene de Dios, manejaré mi dinero, mi vida, mi familia. Todo va a girar en torno a ti. Le dice, ustedes tienen que declarar que Jehová, nuestro Dios, es uno, que no admite alianza. No es Dios y sus emociones. No es Dios en el pasado. No es Dios y Baal. No es Dios y dioses ajenos. Es Dios solo. No es Dios y sus ideas. No es Dios y sus gustos. Es Dios. Es someter sus gustos, sus ideas, mis planes, mis propósitos, todo someterlo a Dios, porque Jehová, nuestro Dios, es uno. No admite que nadie lo ponga en segundo lugar. Amarás al Señor tu Dios, dice luego, con todo tu corazón. Si Dios es único, ¿qué tengo que hacer? Pues si Dios es único y tú lo declaraste como tu Dios, lo declaraste como tu Señor, esto es lo que tienes que hacer. Versículo 5. Vas a amar a Jehová tu Dios con todo tu corazón. Esto incluye sus sentimientos. Vas a llorar, te vas a reír, vas a sentirte contento, vas a llevar tus tristezas, vas a llevar tu ansiedad, tu depresión, vas a contarle cuando estás molesto, vas a contarle a Dios cuando estás feliz, vas a amar a Dios con todo tu corazón, vas a cantarle lindo, vas a orar lindo, vas a tener una relación emocional tremenda con Él. Pero eso no es todo. Vas a amar a Jehová tu Dios con toda tu alma. Es tu mente. Tú vas a tener que poner en tu mente cosas que te enseñen a adorar bien. Vas a meter buena información, buena doctrina. No vas a estar en una congregación donde todo gira en torno a las emociones. ¡Qué lindo Dios! Cantemos a Dios, amemos a Dios, hagamos esto. Pero un momento. Tiene que tener fundamento en su fe, en su mente tiene que poner principios, valores, doctrinas, cambiar su mente, renovar su entendimiento para que pueda comprobar cuál es la voluntad de Dios que no se conoce automáticamente. ¿Usted no conoce automáticamente cómo disciplinar a sus hijos al estilo divino? ¿Usted no conoce automáticamente cómo tener un noviazgo como Dios manda, va a hacer lo que el mundo le indica? Usted no conoce automáticamente cómo se tiene intimidad en el matrimonio. Hay que estudiarlo. Y eso tiene que enseñarlo la iglesia. Para que usted no solo ame a Dios con sus emociones, cante, grite, llore, sino también ame a Dios con su mente. Con buena doctrina. Por eso tiene que elegir una iglesia donde se enseña palabra de Dios. Porque lo que le hace firme a usted no es la oración que realiza. No es que repita conmigo que yo le diga y usted repita conmigo algo. Lo que le hace firme es que usted conoce su doctrina, conoce de Dios, conoce sus obligaciones. El fundamento de la vida de un individuo es la verdad que ha recibido de la palabra. Pero no solo eso. Amarás a Jehová tu Dios no solo con tu corazón. Amarás a Jehová tu Dios no solo con tu mente. Amarás a Jehová tu Dios con tus fuerzas, con tu comportamiento, lo que haces. Que lo que haces esté de acuerdo con tu espíritu, que lo que haces esté de acuerdo con tu mente, con tus emociones. Así que concerniente a Dios, como padres debemos tener un amor tan auténtico por Dios que sea la parte esencial de nuestra vida. Que Dios sea lo más importante, que lo amemos con todo nuestro corazón, con toda nuestra alma y con todas nuestras fuerzas. Segundo, concerniente a la palabra de Dios. Primero, concerniente a Dios, debemos amar a Dios con todo nuestro corazón, con toda nuestra mente y con todas nuestras fuerzas. Eso es esencial para la familia. Segundo, concerniente a la palabra de Dios, debemos realizar una consciente y constante transferencia de la verdad de Dios a nuestros hijos mediante instrucciones y vivencias. Constante transferencias de las vivencias. Yo enseño a mis hijos con mi ejemplo, con lo que hago. Mis hijos no pueden decir que yo irrespeto a la gente. Ellos no pueden decir que no amo a la gente, que no tengo un corazón bondadoso con la gente. Ellos me ven, no solo me ven en casa, ellos me ven en mi viaje, me ven cómo actúo con ustedes, cómo les sirvo, cómo les amo. Mis hijos no pueden decir que soy descuidado en mi familia. No pueden decir que yo los ignoro, los maltrato. Mi esposa no puede decirlo. Las acciones y vivencias demuestran que el individuo tiene una fe, que es un padre, comete errores, pero sus vivencias, sus principios son excelentes. Así que concerniente a la palabra de Dios, debemos realizar una consciente y constante transferencia de la verdad de Dios a nuestros hijos mediante instrucciones y vivencias. ¿Está usted transfiriendo verdad a sus hijos? Sus hijos no van a captar automáticamente las cosas. ¿Cómo debemos hacerlo? Note lo que dice la palabra de Dios. Estas palabras que yo te mando hoy estarán sobre tu corazón. Esto parte contigo. Tú tienes que vivirlo primero. La palabra de Dios tiene que permear su vida. Estas palabras estarán sobre tu corazón. Y segundo, las repetirás a tus hijos y hablarás de ella estando en tu casa, andando por el camino, al acostarte, cuando te levantes, y las atarás como una señal en tu mano, estarán en los frontales de tus ojos, en las escribirás en los postes de tus casas y en tus puertas. Esto es un estilo de vida. Usted enseña a sus hijos cuando va conduciendo su automóvil y se pasa en rojo ignorando la ley. Usted le dio una tremenda lección de falta de integridad. Usted enseña a sus hijos cuando se acuestan, cuando se levantan. Usted enseña a sus hijos cuando ellos están caminando con usted. Usted enseña a sus hijos cuando va a un supermercado y su hijo tomó un caramelo y quiere comérselo y no le pertenece. Y usted le dice, hijo, deje ahí, eso no es suyo. Estaba en Panamá el otro día y era un día de fiesta. Íbamos nosotros a un retiro de jóvenes. Íbamos saliendo de la ciudad y entonces la mayoría de los supermercados iban a cerrar y había un supermercado allí grande y entramos a comprar algunas cosas y entró un padre con sus hijos. Y entonces fueron a buscar un montón de cosas, toda la gente apurada, y puso allí y estaba delante de nosotros. Y antes de pasar abrió una caja de zapatos. Y dentro de los zapatos, en el zapato metió las medias. Y en el otro zapato metió otras cosas, delante de sus hijos. Y yo haciéndole seña a la cajera. Nunca me entendió. Creía que yo era mudo o algo, pero nunca me entendió. Y el hombre metió allí todo, metió y luego pagó la chica, ni abrió nada, le cobró. Robó delante de sus hijos. Y después se preguntan, ¿y este de dónde salió tan ladrón? ¿De dónde? Le enseñó, le dio una excelente lección. Porque nosotros enseñamos, note lo que dice, enseñamos nosotros cuando las repetirás a tus hijos, estas verdades, hablarás de ellas estando en tu casa, andando por el camino, al acostarte, cuando te levantes. Es un estilo de vida, cuando comes, como comes. Cuando tratas a las personas, ¿cómo les tratas? Cuando enseñas a saludar, ¿cómo enseñas? ¿Saludas tú amablemente? Usted puede ver a mis hijos que son amables, saludan a la gente, están con la gente, le quieren, los respetan. ¿De dónde creen que lo aprendieron? Eso se traspasa, querido. Eso se traspasa. Si sus hijos, si uno llega a su casa y uno va a saludar a sus hijos, ¡ya! Usted está criando un gato, querido. Cámbiele de nombre. Si usted no enseña a sus hijos a enseñar, no enseña a sentarse, no les enseña a comer, usted es culpable. Todas estas enseñanzas tienen que ser traspasadas a sus hijos, traspasadas en su estilo de vida. Cuando hace sus tareas, acompáñelo, pase tiempo con él, enséñelo. No lo mande, haz tu tarea, ya apúrate, ya terminaste. No, pase con él. Si algún día tiene que tomarse el tiempo y decir, esta noche no puedo ir a la iglesia, tiene un examen mi hijo mañana, me voy a quedar, le voy a enseñar. Excelente, usted sirvió al Señor muy bien. No lo tome como costumbre. Y dejar todo allí a última hora y no cumplir y decir, ah, no voy a la iglesia. Estuvo 3 horas antes que estuvo viendo cómo perdía a Santa Fe, pero... Y luego no quiere venir a la iglesia. No, deje de ver el partido y esté con su hijo, comparta con él. Prepara a tu hijo, enséñalo diligentemente, es lo que está haciendo. ¿Y cuándo debe hacerlo? Debe hacerlo cuando está en casa, cuando está en el camino. ¿Cómo trata a su esposa? ¿Cómo trata a sus amigos? ¿A quién permite entrar a la casa? ¿Qué hace con su tiempo libre? Todo aquello enseña a nuestros hijos. Es decir, que Cristo encajará perfectamente en nuestras conversaciones. Cristo será la parte central de nuestra vida. Nuestras determinaciones serán basadas en lo que Dios ordena, en lo que Él manda y no en lo que nosotros nos imaginamos. Tercero, concerniente a nuestra actitud. Primero, concerniente a Dios. Dios debe ser la persona más importante. Segundo, concerniente a nuestra familia, debemos enseñar a nuestros hijos las verdades divinas. Tercero, concerniente a nuestra actitud, debemos tener un corazón humilde y lleno de gratitud por la provisión divina. Hay gente que en sus hogares enfoca todo malo. Siempre ve la media taza vacía, nunca ve la media taza llena. No agradece a su esposo porque trabaja como loco, siempre le dice sus defectos. No agradece a su mujer por los esfuerzos que hace, vive criticándola. No agradece a los hijos por lo que hace. Es un mundo de ingratitud. Note lo que dice los siguientes versículos. Cuando Jehová tu Dios te haya introducido en la tierra que juró a tus padres, Abraham, Isaac y Jacob, que te daría, en ciudades grandes y buenas que tú no edificaste, casas llenas de todo bien que tú no llenaste, cisternas cavadas que tú no cavaste, viñas y olivares que no plantaste, y luego que comas y te sacies. Note la advertencia. Cuídate de no olvidarte de Jehová que te sacó de la tierra de Egipto, de casa de servidumbre. Es cierto, has tenido dificultad, es difícil encontrar trabajo, es difícil hacer muchas cosas, es cierto, pero no te olvides que Dios te acompaña, está contigo, tienes que comer, que vestir, Dios está contigo, estás en un lugar donde Dios realmente bendice tu vida. Y eso es maravilloso. Tercero, concerniente a su actitud, elija una actitud apropiada. Concerniente a nuestra familia, debemos hacer frecuentes declaraciones recordatorias de la soberanía y el amor de Dios. Recuerde a sus hijos lo maravilloso de lo que es Dios. Escuche lo que dice. Y cuando tus hijos te preguntaren, cuando tus hijos, mañana versículo 20, cuando te preguntare tu hijo diciendo, ¿qué significan, papá, los testimonios, los estatutos y decreto que Jehová, nuestro Dios, os mandó? Cuando sus hijos le digan, papá, ¿por qué vamos siempre a la iglesia? Papá, ¿por qué siempre oramos? Papá, ¿por qué mis amigos hoy se fueron de vacaciones y nosotros fuimos a servir en la iglesia? ¿Por qué? Haga frecuentes recordatorios diciendo a sus hijos, hijo, es que tú no te acuerdas, yo antes era borracho, yo antes teníamos problemas de violencia doméstica, antes yo no pasaba tiempo con ustedes, antes yo les ignoraba, pero Jehová, mi Dios, me sacó de esa vida de servidumbre y me hizo un padre para su gloria, y hoy les sirvo, hoy ofrendo con generosidad, hoy sirvo en mi iglesia, paso tiempo contigo, trato bien a mi mujer, haga frecuentes recordatorios del amor y la misericordia de Dios. Mañana, cuando te preguntare tu hijo diciendo, ¿qué significan los testimonios, estatutos y decretos que Jehová nuestro Dios os mandó? Entonces dirás a tu hijo, hijo, nosotros éramos siervos de Faraón en Egipto, y Jehová nos sacó de Egipto con mano poderosa. Y le dirá, Jehová hizo señales y milagros grandes y terribles en Egipto, sobre Faraón y sobre toda su casa, delante de nuestros ojos. Hemos visto a Dios obrando, y nos sacó de allá para traernos y darnos la tierra que juró a nuestros padres. Eso es lo que tenemos que hacer. Hijo, si ustedes están en una mejor casa ahora, es porque yo ya no soy dependiente, es porque Dios hizo un milagro en mi vida. Hijo, si tú tienes ahora lo que ves, si ahora tienes tranquilidad y paz, es porque mamá ahora se dedica a ti, es porque papá ahora te ama. Antes no sabía cómo hacerlo, todo lo hizo Dios, cambió mi vida, quitó mi dependencia, me hizo un siervo fiel. Hoy puedo ahorrar, servir, hoy puedo amar, hoy puedo dar, hoy tienes mejor ropa, todo por Dios. Eso es lo maravilloso del mensaje del Evangelio y la vida de la fe. Termino simplemente con algunas palabras, querido. Hemos pasado un lindo tiempo hablando de la vida práctica de la fe en la familia. He hablado de la vida de la de la fe en la relación conyugal, como padres, como hijos, en esta serie de estudios. Y por lo tanto, la verdad es que nadie puede practicar una fe que no conoce. Y la verdad es que nadie en la vida puede vivir una vida cristiana saludable sin haber vivido una experiencia de enriquecerse en una congregación donde sus pastores enseñan palabra de Dios, donde les corrigen con amor, donde les dicen lo que deben hacer, donde le enseñan a vivir. Si usted no compra libros, no escucha programas, si usted no crece, nunca podrá vivir una vida de fe en su relación conyugal y en su vida familiar. Por eso, mis últimas palabras son, queridos, aquellas maravillosas creencias basadas en la palabra de Dios que estudiamos regularmente, practíquelas diariamente y su relación familiar será transformada por Dios y por su fidelidad y obediencia radicalmente.
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2: Gracias por acompañarnos y ahora le invitamos a unirse al Pastor Ormachea, quien termina el programa con este momento de oración.
3: Señor, tenemos que reconocer que es imposible caminar por este mundo de la forma que tú nos pides, sin tu auxilio, sin tu presencia, sin la instrucción de tu palabra y sin nuestra determinación a vivir diariamente nuestras creencias. Lamentablemente muchos no lo hacen y esperan solamente un milagro para tener éxito en su vida cuando tú demandas que vivan en obediencia. Te ruego por quienes están sufriendo dolor y angustia en su relación familiar.
0: Oro por las familias que no sufren por su desobediencia, sino porque tú determinaste probarles y están viviendo una difícil experiencia. Es duro aceptar que tú tienes un procedimiento inusual para tratar cada vida, pero eres el Dios soberano, aquel que hace las cosas de acuerdo al sabio consejo de su propia voluntad. Gracias porque tú nunca te equivocas y porque nos ayudarás a enfrentar los momentos más difíciles y las circunstancias inusuales que vivamos como personas y como familias. Señor, tenemos que confesarte que a veces preferimos la seguridad, a veces preferimos la protección, y que nos desagrada sentirnos atacados por las tormentas de la vida, pero a la vez reconocemos que son parte de toda vida. Sin embargo, Señor, al mirar hacia atrás tenemos que reconocer que tú nunca nos has dejado solos, aún en las experiencias más difíciles, y que tú estás con nosotros siempre. Gracias, Señor. Ahora te pedimos que nos des la fuerza. Te rogamos, Señor, que nos des la sabiduría necesaria para poder equipar a nuestra familia para enfrentar los momentos en que las circunstancias inusuales llegan a nuestra vida. Que recordemos en aquellos momentos que tú nunca nos abandonas. Señor, que muchas familias sean restauradas como producto de la aplicación de las verdades enseñadas y que han sido basadas en tu palabra. Lo pedimos en el nombre de Jesucristo, nuestro Señor. Amén.
1: Esta estación de radio presentó Principios. A nombre de quienes aman instruirle, los pastores Héctor Manso y David Ormachea, quien les habla, Delson Dani Morales, les dice, hasta el próximo programa.

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1: La temporada de huracanes comenzó con previsiones optimistas en el Atlántico, donde los expertos prevén una actividad inferior al promedio, aunque pidieron no bajar la guardia, recordando al potente ciclón Andrew, que en 1992 devastó al sur de Florida, en un año también considerado tranquilo. Una cifra inferior a la medida histórica que se atribuye a la casi segura aparición de El Niño este verano, un fenómeno meteorológico que disminuye la probabilidad de huracanes. El exsecretario de Salud del gobierno de Joe Biden, Javier Becerra, el aliado del presidente Donald Trump, Steve Hilton, y el multimillonario Tom Steyer se enfrentan este 2 de junio en las primarias de California para definir a los candidatos que avanzarán en la contienda por la gobernación en noviembre. Uno de los factores atípicos de estas elecciones es que a la fecha no hay claros ganadores, en especial en la contienda para suceder al gobernador Gavin Newsom, quien cumplió el límite de mandatos. Para MLC Noticias, Ana Sofía Contreras.
2: Muchas veces pensaste que quitando tu vida, todo acabaría que fue.

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0: acceso en el país. Bienvenidos a Estatus Migratorio con Iram Nava para MLC Noticias. El DHS minimizó el impacto de la nueva directriz de LUCIS, que obliga a la mayoría de los titulares de visas temporales y permisos humanitarios a regresar a sus países de origen para tramitar la residencia permanente, una medida que defensores y abogados denuncian que afectará a cientos de miles de extranjeros con solicitudes en curso. La orden emitida al final del pasado mes instruye a los funcionarios migratorios a evaluar las solicitudes de ajuste de estatus realizadas dentro del territorio estadounidense como una forma extraordinaria de alivio. De acuerdo con la información del DHS, los actuales titulares de la Green Card no se verán afectados por las modificaciones, por lo que mantendrán su derecho a residir en el país y a viajar al extranjero sin restricciones adicionales. Yo soy Iram Nava. Esto fue Estatus Migratorio para MLC Noticias. 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
1: Leí que durante un partido alguien le gritó al árbitro que estaba tan ciego como un diminuto mamífero volador negro y nocturno. ¿Sigue siendo un juego si no podemos decir que el árbitro está ciego? Tal vez no, pero más allá del humor, la reacción revela algo de nuestra naturaleza humana. Es cierto que no deberíamos faltar al respeto ni perder el control. Sin embargo, tampoco deberíamos escandalizarnos en exceso cuando alguien dice o hace algo inapropiado. La Biblia nos recuerda que Dios nos trata con gracia cuando fallamos. Él no es severo ni rencoroso, es paciente, bondadoso y perdonador. De la misma manera, estamos llamados a extender esa gracia a otros, aun cuando no la merezcan. Le habla David Jeremiah, animándole a que tome el camino hacia una vida nueva. Descubra la gracia de Dios en su minuto en la Biblia.

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Yeah. 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
3: El índice de aprobación del presidente Donald Trump ha caído a un mínimo histórico esta semana según Big Data Poll, una encuesta que históricamente le ha proporcionado algunos de sus mejores resultados, a medida que los votantes expresan una creciente insatisfacción con la economía, el costo de la vida y la gestión de la política exterior por parte de la administración. En su encuesta más reciente a 3.121 votantes registrados, el 39.4% de los encuestados afirmó aprobar la gestión de Donald Trump como presidente. Se ha anunciado el nuevo jefe de la patrulla fronteriza tras la salida de Michael Banks, quien abandonó el cargo en medio de denuncias de haber contratado a trabajadoras sexuales en viajes oficiales.

Montana, Dakota del Sur y Iowa, donde están en juego candidaturas para gobernaciones, el Senado Federal y la Cámara de Representantes. Para MLC Noticias, Ana Sofía Contreras.

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3: Leí que durante un partido alguien le gritó al árbitro que estaba tan ciego como un diminuto mamífero volador negro y nocturno. ¿Sigue siendo un juego si no podemos decir que el árbitro está ciego? Tal vez no, pero más allá del humor, la reacción revela algo de nuestra naturaleza humana. Es cierto que no deberíamos faltar al respeto ni perder el control. Sin embargo, tampoco deberíamos escandalizarnos en exceso cuando alguien dice o hace algo inapropiado. La Biblia nos recuerda que Dios nos trata con gracia cuando fallamos. Él no es severo ni rencoroso, es paciente, bondadoso y perdonador. De la misma manera, estamos llamados a extender esa gracia a otros, aun cuando no la merezcan. Le habla David Jeremiah, animándole a que tome el camino hacia una vida nueva. Descubra la gracia de Dios en su minuto en la Biblia.

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1: La Fiscalía de Manhattan acusó de asesinato al adolescente que apuñaló mortalmente a un hombre cerca de Times Square el 4 de mayo y le imputó otros dos apuñalamientos previos en la misma área. Jaden Sánchez, de 17 años y de Brooklyn, fue acusado de asesinato en segundo grado por la muerte.

subió hasta un 7.3%, hasta superar los 97 por barril, un aumento de $6. El Tribunal de Apelaciones del Distrito de Columbia declaró ilegal la prohibición del gobierno de Donald Trump de que soldados transgénero formen parte de las Fuerzas Armadas. Este tribunal ratificó en gran parte el fallo que otra jueza de Washington dictó en marzo del 2025 y que concluyó que la orden ejecutiva de Donald Trump pueda excluir a las personas trans vulneraba sus derechos constitucionales. Para MLC Noticias, Ana Sofía Contreras.

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0: Leí que durante un partido alguien le gritó al árbitro que estaba tan ciego como un diminuto mamífero volador negro y nocturno. ¿Sigue siendo un juego si no podemos decir que el árbitro está ciego? Tal vez no, pero más allá del humor, la reacción revela algo de nuestra naturaleza humana. Es cierto que no deberíamos faltar al respeto ni perder el control. Sin embargo, tampoco deberíamos escandalizarnos en exceso cuando alguien dice o hace algo inapropiado. La Biblia nos recuerda que Dios nos trata con gracia cuando fallamos. Él no es severo ni rencoroso, es paciente, bondadoso y perdonador. De la misma manera, estamos llamados a extender esa gracia a otros, aun cuando no la merezcan. Le habla David Jeremiah, animándole a que tome el camino hacia una vida nueva. Descubra la gracia de Dios en su minuto en la Biblia.
1: DHS aclara que solicitantes de residencia mantendrán su proceso en el país. Bienvenidos a Estatus Migratorio con Iram Nava para MLC Noticias. El DHS minimizó el impacto de la nueva directriz de LUCIS, que obliga a la mayoría de los titulares de visas temporales y permisos humanitarios a regresar a sus países de origen para tramitar la residencia permanente, una medida que defensores y abogados denuncian que afectará a cientos de miles de extranjeros con solicitudes en curso. La orden emitida al final del pasado mes instruye a los funcionarios migratorios a evaluar las solicitudes de ajuste de estatus realizadas dentro del territorio estadounidense como una forma extraordinaria de alivio. De acuerdo con la información del DHS, los actuales titulares de la Green Card no se verán afectados por las modificaciones, por lo que mantendrán su derecho a residir en el país y a viajar al extranjero sin restricciones adicionales. Yo soy Iram Nava. Esto fue Estatus Migratorio para MLC Noticias. 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
1: La temporada de huracanes comenzó con previsiones optimistas en el Atlántico, donde los expertos prevén una actividad inferior al promedio, aunque pidieron no bajar la guardia, recordando al potente ciclón Andrew, que en 1992 devastó al sur de Florida en un año.

0: ceder al gobernador Gavin Newsom, quien cumplió el límite de mandatos. Para MLC Noticias, Ana Sofía Contreras.
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Buenas tardes. Buenas tardes, buenas tardes, buenas tardes, buenas tardes, buenas tardes, buenas tardes, buenas tardes, buenas tardes, buenas tardes, buenas tardes, buenas tardes, buenas tardes, buenas tardes. ¿Qué tal, amigos de Keila Radio 106.5 FM? Quien te saluda es tu servidor y amigo Juan Mejía en cabina en esta bonita tarde ya. Martes, segundo día de la semana, el día ya también número 2 del mes 6 del 2026. Ya llegó junio, el mes de los guapos. Así es que es un placer para mí saludarte en esta tarde de martes. Así es que relájate. La siempre, como te digo, el reloj en cabina exactamente marcan las 3 de la tarde con 7 minutos. Y a partir de este momento comienzan los 180 minutos más intensos de las tardes en Keila, con la mejor interacción con cada uno de ustedes, la mejor música, noticias, información y la palabra del Señor, que no puede faltar en tu casa, en tu auto, en tu oficina, en donde tú nos sintonices a esta hora de la tarde. Para mí es un gusto, un privilegio poder estar en cabina y poderte saludar de la mejor manera en tu programa favorito, Las Tardes en Keila. Quien te saluda es el loco soñador Juan Mejía, ya con la mejor energía y el corazón bien dispuesto para que tú puedas pasar un tiempo único, inolvidable, y para comenzar con la bendición de Dios. Esta tarde quiero compartirte algo tan importante. No podemos salir al aire si la palabra del Señor no está en nuestras vidas. El libro de los Proverbios, capítulo 18, el verso 13 nos dice, mira lo que nos dice en esta bonita tarde. Excelente, escucha, al que responde antes de oír, le es fatalidad y vergüenza. Te lo estoy parafraseando de una manera totalmente diferente.

0: Mira lo que quiere decir en esta bonita tarde. Te lo voy a decir de una manera totalmente diferente. Dice el libro de Proverbios, capítulo 28, el verso 13. Quien encubre su pecado jamás prosperará. Quien lo confiesa y lo deja, alcanza la misericordia. ¿Dónde vas a encontrar este versículo bíblico? Este versículo bíblico lo vas a encontrar en nuestras redes sociales, en Instagram como Keila Radio 106.5, y también lo puedes encontrar en nuestra página de Facebook como Keila Radio 106.5 FM LLC. Mira qué excelente la palabra que te traemos en esta bonita tarde. Antes de salir al aire con la mejor música, el que encubre su pecado jamás prosperará. Quien lo confiesa y lo deja, alcanza misericordia. Mira, en esta bonita tarde quiero traerte algo tan importante que podamos tú y yo reflexionar, que puedas tú y yo reflexionar de la mejor manera. Por supuesto, siempre uno reconociendo que hay cosas en nuestra vida, hay algo en nosotros que se niega fuertemente a admitir. Hay una resistencia. No sé si te has fijado, las personas que van por primera vez a la iglesia o personas que ya van por primera, segunda y tercera vez, que no quieren ir al altar para poder reconocer a Jesús como su Salvador. Ahí hay una resistencia. Esa resistencia nos lleva a mantenernos siempre equivocados. Por eso es que tú y yo tenemos que ser francos, tenemos que ser humildes. Admite tus errores y verás que Dios limpiará el pecado. Jesús es el que va a limpiar tu pecado. Por lo general, esto siempre nos mantiene con la cabeza agachada conforme a tu autoestima. Pero en esta bonita tarde, mantén un autoestima saludable y no siempre vamos a tener la razón. No siempre vas a tener la razón. Así es que lo más bonito en esta tarde es que yo te quiero invitar a que puedas conectarte con nosotros y que puedas reconocer de que tenemos a un Dios que, mientras tú puedas reconocer, Él va a librarnos del pecado. Yo te invito en esta bonita tarde que cualquier error, cualquier pecado que hayamos cometido estos minutos atrás, quiero recordarte que el enemigo no te robe la autoestima, porque no siempre tienes la razón para sentirte bien contigo mismo. Oiga bien usted lo que yo le estoy leyendo en esta tarde. Admite tus errores y comienza a cambiar a partir de este momento para ser una persona totalmente diferente, y así tú y yo podremos alcanzar el perdón de nuestro Dios. Hoy vamos a declarar tiempos buenos, vamos a declarar una tarde linda, una tarde maravillosa para poder estar conectados con cada uno de ustedes. Y así comenzamos en esta bonita tarde. Farruko Maldiel Lara, tiempos buenos.
1: No

loco soñador en cabina para llevarte la mejor música, para poder disfrutar de esos ánimos. Como siempre, tiene que estar arriba del 100, al 106.5. Ya nuestro hermano Luis, su nombre es distinto, está conectado con nosotros en esta bonita tarde. Vamos a seguir disfrutando con este excelente tema musical, esta música que siempre nos llena de amor, de cariño. Y como siempre, Alex Zurdo saliendo al aire con su tema Pentagrama.

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2: ¡Uy, compadre!

oportunidad. Y a ti que vas ahí en tu auto, te bendecimos en esta bonita tarde. Y como siempre, tienes que caminar contento, alegre, agradecido con el Dios Todopoderoso, porque Él es bueno y para siempre son sus misericordias. Así es que contentos en esta excelente tarde. Ya tengo la bendición, el privilegio de poder expresar este nombre al aire por la señal abierta 106.5 FM y poderme dirigir a este querido hermano del alma que le amamos en el amor del Señor. Él se llama Luis. Ahora su nombre es distinto. Un hombre que practicaba el alcohol, hacía cuanta cosa, pero ahora Dios le cambió su vida y ahora él se llama Luis. Su nombre es distinto, es un hombre que temeroso del Señor, un hombre que está felizmente casado y tiene un lindo y maravilloso hijo. Así es que Guatemala conectado con nosotros en esta bonita tarde, y es que la maravillosa audiencia de Guatemala es de gran bendición. ¡Qué excelente! Bendición que me he llegado a lograr aquí en esta estación de radio son los hermanos de Guatemala, también los pinoleros, los hermanos de Nicaragua conectados con nosotros en esta bonita tarde. Y últimamente por ahí tenemos al nuevo Elvis. Al nuevo Elvis está conectado con nosotros. Sangre del Salvador conectado con nosotros. Así es que muchas gracias a cada uno de ustedes por cada reporte de sintonía. Hay una razón, hay una y mil razones por estar en este lugar, y es que una de las razones es que Dios nos ha dado la oportunidad de poder estar vivos y de poder proclamar la palabra de Dios y poder decir: Señor, aquí estoy con mis faltas. Señor, a mi esposa se le olvidó ponerle las tortillas a mi comida, pero Padre, perdónala. Algunos dicen, no la ilumines, ilumínala. Pero no, qué bonito es estar conectados con Keila Radio 106.5 FM. Quiero saludar en esta bonita tarde también a aquellos que nos sintonizan, a los que ya andan en movimiento en sus vehículos, a los que ya andan moviendo por ahí el esqueleto con sus autos, a los que andan haciendo Amazon Flex. Les deseamos una bonita tarde a cada uno de ellos. Y también quiero aprovechar el momento para saludar a nuestros hermanos, a los que andan haciendo DoorDash. Me imagino, Blanquita, conectada con los ánimos, arriba del 100 al 106.5. ¡Qué excelente! La hermana Blanquita en la ciudad, así como decía mi madre, en Ronro. ¿Dónde andás, mamá? Le decía, en Ronro. Ni mi madre se me escapa. Dios mío, mejor vámonos con más música. Esto está entre tú y yo, que no se nos olvide. Ya retornamos con información cómo estarán las próximas horas, el pronóstico del tiempo, y también por ahí se acerca un fenómeno del Niño que te vamos a estar dando buena información para que puedas ya de antemano poder comprar ahí esos. ¿Te has fijado unas? ¿Te has fijado que hay unos por ahí unos cubitos, que esos cubitos ya no los llenas de agua, sino que solamente los llevas, los echas a la mochila, en esas mochilas térmicas donde echas tus aguas, tus sodas y todo eso, tus hidratantes? Bueno, te vamos a dar esos consejos para que puedas ya irte preparando y que ya puedas darle mejor enfriamiento a tus aguas, a todo lo que es necesario. ¡Qué bonito! El WhatsApp ya está dando vida. ¡Qué excelente! Esto es vida, pero esto queda entre tú y yo.

Leila, quédate con nosotros. Vamos a unos cortos comerciales. Excelente tema, Tercer Cielo, Entre Tú y Yo. Esto queda cada tarde, de lunes a viernes. Esto queda Entre Tú y Yo, de que te puedas conectar. Asimismo, saludar a los hermanos que van para la zona sur. Al hermano Luis, su nombre es distinto, porque ahora él le ama, le clama al Señor.

0: Excelente, el WhatsApp dándole vida. Blanquita haciendo DoorDash en Ronrock. ¡Qué bonito! ¡Excelente! Vámonos a unos cortos comerciales. Ya retornamos en las tardes en Keila.
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0: Bueno, continuamos en esta bendecida tarde de martes. Por supuesto, ya el segundo día del mes de junio. Una tarde linda, una tarde maravillosa que usted no tiene por qué ponerle peros a esta tarde. Dios le dio una oportunidad para poder en este día abrazar este día, disfrutarlo de la mejor manera, caminando, por supuesto, siempre siendo onda positiva. Por eso te digo siempre, cada día, cámbiale las pilas a tu vida y siempre camina con los ánimos arriba del Siena. Así le gusta a Dios que caminemos siempre positivo. Así es que en esta bonita tarde, para todos aquellos que trabajan en áreas de construcción, a los que se dedican a esas áreas, que no es nada fácil cuando ya se avecina, cuando ya estamos cerca de este verano, ¿no? Un verano que ya, a pesar de que las últimas lluvias de mayo, pero bueno, ya estamos listos para poderte dar la mejor información sobre cómo van a estar las temperaturas actualmente y cómo estarán las próximas horas. Actualmente nos encontramos en los 92 grados Fahrenheit, con máximas para esta tarde en los 94 y mínimas en los 71. Una tarde mayormente soleada, pero no deja el sol de estar acompañado de las nubes. A eso de las 7 nos indica que hay un 51% de probabilidades de lluvia. Así es que a los que trabajan de noche, por favor, a los que van a esas áreas de limpieza, a los que se quedan trabajando tarde, no olviden meter sus herramientas, a los que por ahí, a los contratistas, no olviden, a los mayordomos, a los formers, no olviden decirles a sus trabajadores que metan la herramienta. Algunos solamente la dejan por ahí y no está correcto eso. Recuerde que la herramienta es esa clave importante, ¿no? Para que usted pueda sacar un trabajo perfecto, un trabajo profesional, y así su patrón no tenga necesidad de estar gastando herramienta cada vez que usted deja olvidado o se pierde. Recuerde que siempre hay, por ahí nos vamos a encontrar con personas que son dueños de lo ajeno. Nos indica que a eso de las 9 de la noche también hay un 51% de probabilidades de lluvia, así que vamos a mantenernos alerta para esta tarde, porque ahí sí hay un 51% de lluvia a eso de las 7 y a las 9 de la noche. Para el miércoles también, para el miércoles por ahí se nos avecina un 51% de lluvia, con temperaturas máximas para el día miércoles, que será mitad de semana, Dios mediante, en los 90 grados y mínima en los 70 grados. Según vayamos desglosando su programa, vamos a estarle dando más información, cómo estarán las próximas horas. Se avecina lluvia para lo que es el jueves, antesala, el jueves, ombliguito de fin de semana, y a ver qué pasa también el viernes, antesala de fin de semana. Hay un 51% de humedad sobre la ciudad en Austin, con vientos variables de norte al este, de 7 a 7 millas por hora. A las 8:29 minutos se nos estará escondiendo la tarde y vendrá la frescura, vendrá la oscuridad, donde de repente a los enamorados les encanta verse a escondidas en el parque, en aquel rincón. Cuidadito con esto. Bueno, vámonos al tráfico. Alguien que vaya sobre ruedas a esta hora de la tarde en su troncomóvil. Qué bonita, la gran Ávila está conectada con nosotros en esta bonita tarde. Qué excelente. También más 504 conectados con nosotros desde Honduras, San Pedro Sula, la ciudad de los Zorzales. Nos envían por aquí. Lo más importante, lo más lindo que me he encontrado en esta tarde es el reporte de sintonía de cada uno de ustedes. También mensaje normal. Están ya dando, que te quiero, dicen los mensajes. ¿Cómo no vamos a estar full Keila todos los días? Más bien, vamos a votar por ahí, vamos a hacer una encuesta para ver si podemos trabajar los sábados, los domingos, los lunes en la madrugada, ¿por qué no? Ahí vamos a sacar el cochinito, vamos a sacar el gallo de vez en cuando. Ustedes no saben, pero Dios sí lo sabe. A ustedes les encantaría salir a los que llaman para sus trabajos en la madrugada, y se imaginan ustedes que ya tempranito estemos en la madrugada. ¿Qué opinan ustedes de eso? Hay que romper el hielo, hay que romper los paradigmas. Así es que en esta bonita tarde me encantaría saber en ustedes si por ahí les encantaría que estuviera yo en las madrugadas. Pero en las madrugadas, hermano, salimos al aire a las 5 y terminamos ya a las 8. No sé si les parece, me encantaría poderlos despertar en la mañana, poderlos despertar al trabajo, que ustedes me den la oportunidad de llamarles para que ustedes puedan ir a su trabajo, no tengan necesidad de mantener una alarma, sino que yo los pueda llamar a ustedes. Eso será una dinámica espectacular para estar conectados cada mañana, cada segundo de nuestra vida, y por supuesto una oración que pueda romper los muros, que pueda por ahí cambiar todo lo que nos quiera como agobiar. No sé, pero yo a veces me levanto pero bien agüitado, dicen los hermanos mexicanos. Y qué pereza vos, dicen los hondureños. Y cuánta cosa, hermano, pero bueno, cuando ya salimos, por ejemplo, ya nos levantamos y nos echamos por ahí las primeras gotitas de agua, ya comenzamos nosotros como a estar ahí ya listos, ¿me entiende? A estar listos por ahí. ¿Se imagina usted cada mañana? ¿Cómo de que no, hermano? Claro que sí, cada mañana los voy a levantar. Les voy a pedir su número de teléfono para poderlos levantar y que ustedes puedan decir gracias, hermano Juan, por haberme levantado en esta preciosa mañana. Así es que vamos, sería bonito. Óigame, vamos a hacer un programa espectacular donde usted va a pasar por una tienda y los tacos suyos ya van a estar pagados con un cafecito. Así vamos a hacer un programa, así me encantaría. Pedimos permiso a producción, pedimos permiso a todo lo que es gerencia y verán ustedes de que vamos a hacer un programa totalmente diferente. Bueno, a los que nos escuchan a esta hora de la tarde en Elgin, les enviamos fuertes abrazos, saludos. El Loco Soñador en cabina saludando a toda la people, a todos los hermanos que nos sintonizan en ese lindo pueblo, esa linda ciudad de Elgin. Les tengo malas noticias para aquellos que vienen sobre ruedas en el 35 Sur y se dirigen hacia el norte. Les cuento que hay un accidente sobre lo que es I-35 Frontier hacia el norte, sobre la salida Terry. Por aquí nos indica que hay un accidente. Así es que si a los que van sobre ruedas a esta hora de la tarde y ya van con destino del norte al sur, nos vamos a encontrar con tráfico en la calle de los Estudiosos, Martin Luther King, Riverside Drive, deja de haber tráfico, pero más adelante nos vamos a encontrar con tráfico en Stastning Lane, también William Cannon. A manejar con precaución, porque la mejor opción es estar conectados con Keila Radio 106.5 FM. Esta persona nos dice 988-4112, nos dice: hermano Juan, acabamos de pasar por el MOPAC. Vengo saliendo de mi trabajo, como le digo, todos los días le reporto sintonía. ¡Qué excelente! ¿Cómo no darle aplausos a este caballero? ¿Cómo no darle aplausos a esta linda, maravillosa audiencia cuando nos ayudan también a hacer estos reportes de tráfico? Nos dice por aquí, nos estuvimos mucho llegando al lago, cruzando al lago en lo que es la César Chávez. Y nos dice por aquí, si alguien nos está marcando, márquenos al área 512-910-8000 y para mí será de gran bendición poder tomar su llamadita a esta hora de la tarde. A raíz de que llegamos a la salida número 5 de Austin César Chávez, nos estuvimos 22 minutos haciendo fila. Ahora le digo por qué, porque hay un accidente entre el MOPAC hacia el norte y también está entre la 2244, nos está diciendo por aquí B-Cave. Oiga usted, qué raro esto, ¿cómo está esto de verdad? Excelente, más adelante, MOPAC 2244 RM B-Cave. Nos están diciendo que hay un accidente por aquí, mientras que el MOPAC del norte al sur se encuentra totalmente accesible para que usted pueda manejar sin ningún problema. Ahora ya dicen por aquí, vengo de Liberty Hill y hay un accidente entre la 183 Norte y Every Ranch. Muchas gracias. Ya, no digo la frase porque de verdad que me siento muy contento, muy agradable y no les puedo decir más que te quiero, eso es lo más bonito que les puedo decir en esta bonita tarde, que te quiero, te quiero.
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siempre, Rabito nunca pasa de moda. ¿Quién escuchó música de Rabito cuando él le cantaba al mundo? Y uno de los temas musicales que a mí me encantaban de Rabito era Yo el Idiota. ¿Se imaginan ustedes cómo uno se maldice la vida a través de la música secular? Pero viene Rabito y transforma. Dios lo transforma y deja un legado con una música cristiana. No sé si ustedes se identifican con ese tema musical. Fue uno de los temas musicales que más pegó de Rabito, este tema musical, Yo el Idiota. Y, híjole, qué tremendo tema, ¿no? De verdad que hablando, recordando esos tiempos, no es porque tengamos un pie afuera y otro adentro, no, nada que ver. No, todo tranquilo, lo único que queremos es vivir la realidad, ¿no? Eso es lo único que queremos vivir, ¿no? La realidad. Bueno, hablando de tráfico, también nos está diciendo por aquí 412-4778, el área lo reservamos. Así es que nos dicen por aquí, oiga, qué bonito, ¿no? Siempre la audiencia enviándonos esos reportes de sintonía y nos dice, hermano Juan, Dios le bendiga a usted y a toda la maravillosa audiencia que lo sintonizan todos los días. Yo siempre lo escucho. Y bueno, le cuento que en Riverside Drive está cerrado para entrar al 35. Oiga, mijo, ¿pero dónde? Ya sea el sur o el norte. Envíeme, por favor, esa información tan bonita que me encantaría saber en esta bonita tarde. Y bueno, es que nos está diciendo por aquí que en Riverside Drive está cerrado para entrar al 35. Bueno, pero yo quisiera saber si es del sur. Yendo para el norte o viniendo del norte al sur. Muchas gracias por ese reporte de sintonía. Nos enviaron ese reporte de sintonía a las 3 de la tarde con 39 minutos. Muchas gracias por ese reporte de sintonía. Así es que también ya tengo reportes de sintonía desde Los Ángeles, California. Nuestro querido y amado hermano Jansen Bravo conectado con nosotros desde Los Ángeles, California. ¿Cómo nos escucha este caballero del Señor? Es tan fácil. Nos escucha por el www.keylaradio.com. ¡Qué bendición, eh! ¡Qué bendición las redes sociales cuando las sabemos usar de la mejor manera! Así es que gracias a mi hermano Jansen Bravo. Aprovechar el momento para poder saludar también a su linda y maravillosa familia. ¿Y qué harían ustedes? Así como la vida que le cambió a mi hermano Jansen Bravo. Él tuvo que emigrar, ustedes saben. Cada uno de nosotros venimos de nuestros países y venimos por huyendo de la delincuencia, huyendo de todo aquello que nos tiene sumergido en una, ¿cómo les puedo decir? En una burbuja, ¿no? El imperialismo, la delincuencia, las pandillas. Y por eso nos venimos de nuestros países por falta de trabajo. En fin, pero yo admiro mucho a este hombre de Dios porque definitivamente él ha venido a este país realmente a lo que todas, a lo que un hombre debe de venir a este país, a lo que debemos de venir. Pero no, venimos y le pedimos al Señor en el desierto, el Señor nos trae y nos lleva a diferentes estados del país de las barras y las estrellas. Ya puesto a los meses cambiamos, hermano, y nos volvemos pero bien creídos de una vez. Y no, hay que venir a salir adelante y a ser personas dentro de la sociedad, temerosos de Dios. Y por supuesto, no dejar a nuestros hijos, a nuestras familias olvidadas en nuestros diferentes países. Así es que quiero saludar a este gran hombre de Dios que para mí ha sido de gran bendición. Donde él anda siempre nos sintoniza. Él es full sintonía de Keila Radio 106.5 FM. Y también clamarle a Dios para que guarde a su linda y maravillosa familia, que su esposa y su niña están en Venezuela. Por supuesto, este hombre sin duda alguna que su familia algún día la vamos a ver en este país de las barras y las estrellas, y nos vamos a gozar porque el Señor lo que ya comenzó en su vida lo va a perfeccionar hasta terminarlo. No he visto un hombre tan más tranquilo que Jansen Bravo. Y yo nervioso, y hermano, y que mira, y que toquemos puertas. No, tranquilo, hermano, el tiempo de Dios es perfecto. De repente me dio la respuesta que te dije. Ay, Diosito, gracias, Señor. Ay, hombre, qué bonito es estar conectados con la maravillosa audiencia de Keila Radio 106.5. Y nos dicen por aquí, Dios te bendiga y te perdona. Y
Dios te bendiga, te perdone y te proteja siempre, mi amado hermano, a ti y a toda la audiencia de Keila Radio 106.5 FM. ¡Ey, perfecto, hermano! Al sur, al norte, es correcto, del sur al norte. Viene esta linda y maravillosa familia y nos están diciendo de que él viene del sur al norte y... ahí es donde está cerrado Riverside. Oiga, y Riverside es tan importante. Pero bueno, hay opciones. Nos podemos salir en la Oldtorf. Nos podemos salir en la Oldtorf para los que vienen de la zona sur. Claro, ahí puedes salirte inmediata pronto, como dicen por ahí. Puedes salirte por ahí y de repente puedes... antes, para que no te vayas a meter a la Riverside Drive, a los que nos vienen escuchando y que van a doblar hacia la Riverside Drive y que vienen del sur al norte, es importante que puedan, puedan esquivarse o puedan desviarse en la Oldtorf para que así puedan llegar a sus lugares de descanso. Así está esto en esta bonita tarde. Gracias por esos reportes de sintonía. Definitivamente que ustedes son los que nos hacen pasar momentos inolvidables. Y cómo no, darle gracias al Señor por la vida y por la vida de cada uno de ustedes que nos hacen llegar estos reportes de sintonía. Ya estamos a tan solamente 10 minutos para las 4 de la tarde, así es que no te desconectes. Vamos, tenemos reportes de sintonía, vamos a ver si hay algún reporte de tráfico a esta hora de la tarde. Nada más y nada menos que ya están conectados con nosotros en esta linda y bonita tarde, ya desde Cali, Colombia, el pibe Valderrama. Pero sin antes, vamos a complacer a Blanquita, que nos sintoniza en Ronro. Nada más y nada menos, Jesús Adrián Romero, tu bandera. Yo soy de las cinco estrellas. ¿De dónde eres tú?

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2: Bueno, tan solamente 4 minutos y vamos a llegar a las 4 de la tarde. Ya vamos a estar concluyendo la primera hora de los 180 minutos más intensos. ¿Quiénes son los intensos? Son ustedes. Ustedes son los que hacen esta tarde única de lunes a viernes. Las tardes en Keila ha cambiado a través de cada reporte de sintonía, a través, como decía el profesor Girafales a los alumnos, bueno, ajá, como decía, presente, profesor. Así es que estamos presentes en esta bonita tarde. Así es que estamos alegres, estamos contentos. Que se venga el martes, que se venga el próximo lunes, con tal que la presencia de Dios no nos haga falta en nuestra vida. Lo demás no importa. Así es que vive la vida, lo demás vale, siempre y cuando Dios esté delante de ti, porque Él es el que va a tener el control de tu vida. ¡Qué bonito! ¡Excelente! Muchas gracias. Ya está conectada con nosotros la gran Abigail. Pero antes quiero contarles si se dieron cuenta de este spot que habla sobre Jurassic, donde te vas a dar la oportunidad de poder conocer y nunca vas a olvidar ese viaje tan inolvidable sobre los dinosaurios, que son los más grandes de Norteamérica, que cobran vida y se mueven, rugen. Y también vas a retornar hacia millones de años atrás. ¿Cómo te vas a perder esta experiencia? 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Quédate con nosotros, vámonos a información, noticias.
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4: El índice de aprobación del presidente Donald Trump ha caído a un mínimo histórico esta semana, según Big Data Poll, una encuesta que históricamente le ha proporcionado algunos de sus mejores resultados, a medida que los votantes expresan una creciente insatisfacción con la economía, el costo de la vida y la gestión de la política exterior por parte de la administración. En su encuesta más reciente a 3.121 votantes registrados, el 39.4% de los encuestados afirmó aprobar la gestión de Donald Trump como presidente. Se ha anunciado el nuevo jefe de la patrulla fronteriza tras la salida de Michael Banks, quien abandonó el cargo en medio de denuncias de haber contratado a trabajadoras sexuales en viajes oficiales. Rosario Pitt Vázquez, funcionario con una trayectoria de casi 30 años dentro de la patrulla fronteriza, ex encargado de la frontera norte en el estado de Washington y de las relaciones con Canadá, asumirá el puesto que dejó Banks. Este martes 2 de junio, 6 estados celebran elecciones primarias que serán clave para definir a los candidatos demócratas y republicanos rumbo a los comicios de noviembre. California y Nueva Jersey concentran gran parte de la atención nacional por sus disputadas carreras para gobernador y el Congreso. También se realizan votaciones en Nuevo México, Montana, Dakota del Sur y Iowa, donde están en juego candidaturas para gobernaciones, el Senado Federal y la Cámara de Representantes. Para MLC Noticias, Ana Sofía Contreras.

0: ya lo mejor de MLC Deportes. Aquí Carlos Alpizar. La selección mexicana tiene la lista definida para el Mundial. 26 futbolistas elegidos por Javier Aguirre. Entre ellos figuran referentes como Guillermo Ochoa, Santiago El Bebote Jiménez y César El Cachorro Montes, junto a jóvenes que buscan consolidarse en el máximo escenario. El Vasco apostó por una mezcla de experiencia y renovación para enfrentar al Grupo A, donde México se va a medir a Sudáfrica, Corea del Sur y República Checa. Escuchemos al Vasco Aguirre.
1: Espero que las nuevas generaciones disfruten y apoyen a este equipo como lo hicieron en 1986 y en 1970. Por ello, hemos conformado un gran equipo que va a representar a su país con valentía, con orgullo, con amor a la gente.
0: El anuncio marcó un momento histórico. El Tri será anfitrión y carga con la expectativa de trascender más allá de la historia. Una plantilla que refleja sacrificio, talento y la ilusión de millones de aficionados que esperan ver a México romper sus límites en casa. Escuchaste lo mejor de MLC Deportes. Soy Carlos Alpizar.
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Bueno, 4:07 PM, contentos en esta bonita tarde. Gracias por cada reporte de sintonía que nos hacen llegar. Gracias, definitivamente que estamos totalmente agradecidos por esa familia tan inmensa. No tan mensa, tan inmensa, tan grande que Dios nos ha regalado a través de la señal abierta 106.5 y por la frecuencia modulada FM. Muchas gracias por tomarse el tiempo de enviarnos su reporte de sintonía. Ya nos están enviando por aquí, se están anotando. Ya comienza ya la audiencia a conectarse con nosotros. Natalie ya está conectada con nosotros. Ya envió su nombre completo y su número de teléfono. Ya está participando en esta excelente aventura de Jurassic. Estará totalmente. Usted está libre. Usted está totalmente con todos los con todas las expectativas. Y también les cuento que por favor envíenos su nombre. Si usted quiere participar, solo envíe su nombre y envíenos su número de teléfono. También envíenos con quién a usted le gustaría ir a Jurassic. Usted solamente tiene que enviarnos y también irse a nuestra aplicación de Instagram. 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Ahí usted se va a dar cuenta también cómo está este excelente sorteo que se estará llevando en pocos días, ¿no? Así es que quédate con nosotros y te invitamos también a que puedas participar. Participa, no te quedes ahí pensando, no lo pienses dos veces. Dicen por ahí que a macho regalado no se le busca lado. Bueno, muchas gracias por estar conectados con Keila Radio 106.5 FM. Bueno, y hablábamos de los deportes. Te quiero darte a conocer que ya tan solamente nueve días para comenzar el Mundial. Un Colombia también fuerte. Un Colombia con un Luis Díaz que anda jugando de la mejor manera. Así es que Colombia es uno de los equipos fuertes.

0: poder participar en este mundial que se llevará a cabo en Estados Unidos, en Canadá y México. Así es que ya hay 48 selecciones ya totalmente en territorio estadounidense. Directores técnicos, modificadores, convocados y también hoy en esta bonita tarde quiero contarte también que hay una alerta de salud para los viajeros. En el plano organizativo de la Organización Panamericana de Salud, OPS, lanzó una nueva alerta epidemiológica, instando a los países, desde los turistas, a reforzar la vacunación y mantener vigilado contra el sarampión. Debido a la enorme movilidad internacional que generará el mundial, buscan prevenir brotes masivos en las ciudades anfitriones, haciendo especial énfasis en los viajeros. Así es que revisen su esquema de vacunación antes de volar. Así es que hay que estar súper activos a todos aquellos que ya están pensando en venir a el país de las barras y las estrellas. Bueno, en esta bonita tarde vamos a continuar. Antes nos vamos a ir a unos cortos comerciales. Tenemos reporte de sintonía. La maravillosa audiencia está conectada en esta bonita tarde, como lo está conectado también el gran Luis. Su nombre es distinto. Dice: yo siempre que conecto, cuando vengo saliendo de mi trabajo, me sintonizo con Key la radio y mis ánimos están arriba del 100. Excelente. Tengo varios reportes de sintonía, así es que muchas gracias por estar conectados con Key la radio 106.5 FM.
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0: Bueno, continuamos en esta bonita tarde de martes. No te cases ni te embarques, ten cuidado. Bueno, queremos saludar a mi hermano Marvin, que ya está conectado con nosotros en esta bonita tarde. Lo amo en el amor del Señor y muchas gracias por esos reportes de sintonía que nos hacen llegar cada uno de ustedes. Me siento más que contento, más que agradecido con el Señor. Me siento más calientito, pegadito al dial con cada uno de ustedes, disfrutando de la mejor música y algo que ustedes están experimentando últimamente es el cambio climático. Ha venido un nuevo retorno sobre el niño. Y el niño está poniendo a prueba. Cada vez se está viendo y se está sintiendo más vulnerable el calor extremo. Este es un tema excelente y muy relevante para que ustedes se den cuenta. El niño está afectando de una manera directa las temperaturas, las lluvias y el clima en todo el mundo, no solamente en Estados Unidos. En Centroamérica hay una ola de calor increíble. Y si llueve, así como llueve, vuelve otra vez a evaporizar. Y las aguas, todo se está quedando totalmente seco en Centroamérica y en diferentes partes del mundo. Así es que en esta bonita tarde quiero recordarte que si tienes auto, tienes el privilegio de poder lavar en tu auto, en tu casa, tienes un lugar especial ahí, yo te invito a que guardes, a que cuides el agua, porque este fenómeno del niño está afectando de una manera climática y es una manera climática natural que ocurre cada pocos años, cuando las aguas superficiales del Océano Pacífico Tropical se calientan más de lo normal. Esto viene a traer un efecto global. Este calentamiento altera los patrones de viento, lluvia en todo el planeta. ¿A qué vamos con esto? El factor más importante es que el calor se pone tan extremo. Cuando el niño se suma a los calentamientos globales, actúa de unas temperaturas que suelen romper récord, provocando olas de calor y son las más intensas. Sequías, esas sequías que no te imaginas. Hay diferentes países. Que alguien levante la mano en esta tarde y que diga, presente hermano Juan, es verdad. En mi país nos estamos quedando sin agua. El Salvador, Nicaragua, Guatemala, Honduras, se está quedando sin agua, hermanos. Es importante, tú que tienes la probabilidad de poder tener agua las 24 horas, cuida el agua. Hay lugares específicos para que puedas ir a lavar tu auto, porque el día de mañana esto puede ser peligroso para todos aquellos que no saben guardar, cuidar el agua. Las comunidades, los locales, tenemos que cuidar el agua en esta bonita tarde. Es importante. Son pequeños consejos que te doy y para que así el día de mañana no vayas a decir, nadie me lo dijo, nadie me lo dijo. Es importante. Imagínate que en Centroamérica está lleno de pinos, pinos originales. ¿Y qué vas a creer? La devastación humana está destruyendo los pinos de Centroamérica. Por eso es importante que hasta para bañarte tengas cuidado, así como lo hago yo. Yo cuando me baño, tres gotitas y vámonos. Tengo el privilegio en esta bonita tarde de poder tener reportes de sintonía. Está la bandeja llena. Ya está conectado con nosotros después de Los Ángeles, California. Nos vamos hasta Cali, Colombia. Nuestro amado y querido hermano, el pibe Valderrama, que por cierto, ya está en el Mundial y están en Estados Unidos. Todos los jugadores, todos lo que es la selección colombiana, ya pisó tierras americanas.
1: Buenas tardes, mi hermano Juan.
0: Buenas tardes.
1: Aquí conectadito.
0: Ay, qué bendición.
1: Preciosa tarde, mi hermano.
0: Excelente.
1: Conectados con Keila Radio.
0: Ay, hombre, qué bueno es Dios.
1: Hermano, les deseo muchas bendiciones. Espero que todos estén bien.
0: Amén.
1: Saluditos ahí para toda la audiencia.
0: Ahí están, lo están escuchando.
1: Y por aquí, gracias a Dios, hermano, todo bien. Como siempre, recorriendo por aquí las calles, hermano.
0: Sí, ¿qué? ¿En la motora?
1: Buscándonos el sustento de cada día.
0: ¿En la motora?
1: Manito Juan, quiero por favor programar un tema de Richie Ray y Bobby Cruz.
0: Bobby Cruz.
1: Más que vencedores.
0: Más que vencedores.
1: Sí, es tan amable y me puede complacer ahí con
0: Gracias.
1: Ese tema.
0: Gracias, el amable es
1: bueno,
0: usted.
1: Bueno, le deseo una feliz tarde. Feliz tarde para usted, hermano Juan, para todos los oyentes. Ahí nos estamos escuchando, mi hermano, conectaditos con Keila Radio.
0: Gracias, Dios es bueno.
1: Chao, chao.
0: Bueno, más música y menos palabra. Más que vencedores, Richie Wright y Bobby Cruz.

0: Mente como la capital mundial de la salsa. Wilson Valderrama, el pibe, conectado con nosotros en esta bonita tarde, aprovechar el momento sobre una riqueza cultural y que es tan sencillo, pero que se vuelve tan espectacular. Aquí te lo presentamos. Un ritmo que lo llevan en las venas, la llevan en la sangre, es el ritmo de la salsa. No solo se escucha, se vive. Es una diferencia a otros países. El estilo caleño, al bailar salsa, al alabar a Dios con salsa, todo se vuelve un mundo de lleno de velocidad, impresionante con los pies y con esas acrobacias que hacen disfrutar y que el cuerpo se relaje de una manera espectacular. Así es que papi Wilson conectado, el papi de la salsa, le pusimos ya un sobrenombre al pibe, el papi de la salsa. Conectado con Keila Radio 106.5 FM. Me encanta la gastronomía de Cali. Es obligado probar la lulada, dicen. Es una bebida refrescante de una fruta tropical. También hay una fruta que le dicen lulu. Oiga usted. Ey, no pueden faltar los marranitos, ¿no? Esos marranitos y el clima y su gente es tan espectacular que hacen un Cali Colombia totalmente diferente, calidad. Y también con esa sonrisa y con esa amabilidad que hacen sentirlo a uno como en casa. No pierdo las probabilidades de conocer Cali Colombia y poderle dar un fuerte abrazo al pibe Valderrama que está conectado con nosotros en esta bonita tarde. Aprovechar el momento también para saludar a su linda y maravillosa esposa y a Eduardo Guardito que nos sintoniza en Brasil. Así es que ya nos vamos a unos cortos comerciales, porque te recuerdo que una estación de radio sin palabra de Dios no es estación para Dios. La palabra por sobre todas las cosas. Vámonos a unos cortos comerciales y ya retornamos.
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7: Gracias, Señor. Aleluya. Gracias, Señor.
0: Bueno, familia, hemos llegado en el momento más preciso. Tú que vas en tu auto, tú que estás esperando la palabra de Dios, aquellos que apuntan, aquellos que escriben, aquellos que les encanta poder desglosar las parábolas de la palabra de Dios. Llegó el momento para que tú puedas entender lo que es la autoridad, lo que es un manto, lo que es la cabeza que es Jesús. Usted y yo somos el cuerpo, pero es importante alimentarnos cada segundo de nuestra vida. Que le abramos el corazón a Dios y que se dé una pausa para poder escuchar la palabra de Dios. La palabra de Dios que es tu refugio donde hay temor. La palabra de Dios que es la que te llena, te alimenta de fe para que camines en esperanza. Ha llegado el momento de renovar nuestros pensamientos. Ha llegado el momento de alzar la voz y poder decir, hoy voy a llamar. Tengo problemas, reconozco. No hay algo más hermoso que sea sincero con Dios. Conéctate con nosotros. Hay una línea telefónica, La Señal del Cielo, 512-910-8000. Estás pasando, no importa las circunstancias, no importa el motivo. Lo que importa es que tú y yo nos levantemos y le clamemos al Señor para que Él haga el cambio en tu vida y para que Él sea el que nos dé el día de mañana la libertad. 512-910-8000. Vamos a entender la palabra de Dios sobre la autoridad. Quédate con nosotros. Estás en las tardes en Keila. Y nos vamos con lo sobrenatural en el ahora con el apóstol Enrique Marmolejo.
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9: Hola, ¿qué tal, mis amigos? Bienvenidos una vez más a su programa. Contentos y alegres, no nos cabe la menor duda de que Dios es bueno, Dios es fuerte y poderoso. Dios es el creador, Él es el Dios Elohim, el Dios creador. Y creemos que Dios es capaz de crear las cosas para responder nuestras necesidades, para mirar milagros sobrenaturales, para mirar milagros para que nuestra mente se expande, para que nuestra mente se abra y pueda creer que hay un Dios que existe y que vive en este día. Queremos saludarte y darte una bienvenida y muchas gracias por una vez más esperar estas programaciones. También saludamos a toda la gente que ya está conectada a través del www.keilaradio.com. Les enviamos un saludo desde aquí, desde la capital de Austin, Texas. Enviamos también bendiciones a toda esta ciudad, así como hoy se ha amanecido. Hoy también queremos bendecirle a usted, a su familia, a aquellas personas que nos están escuchando en la radio. Usted va tranquilo, manejando, pensando y oyendo una palabra. Es bueno, porque oyendo la palabra de Dios, los problemas se resuelven. Y yo quiero, antes de empezar mi tema en este día, yo quiero leerte tres escrituras que me inspiró el Señor a abrir esta programación. Y es en el libro de los Proverbios. El libro de los Proverbios, el capítulo 28, en el verso 13, dice así: el que encubre sus pecados no prosperará, mas el que los confiesa y se aparta alcanzará misericordia. Bienaventurado el hombre que siempre teme a Dios, mas el que endurece su corazón caerá en su mal. Mas el que endurece su corazón cae en su mal. Pero escucha, el que encubre sus pecados no prospera, mas el que los confiesa y se aparta alcanzará misericordia. Ahí hay una bendición de parte de Dios. Sabemos que uno como ser humano tiene fallas, errores. Y el proverbista dice que el hombre que ha pecado, y si trata de cubrir su pecado, la mujer que ha pecado, trata de engañar a la gente o cubrir su pecado, hay una consecuencia. Y la consecuencia es de que no va a salir adelante, no va a prosperar. Cuando entendemos esta escritura, pensamos que es financieramente. No prospera en todo aspecto, en su vida, en su gozo, en su alegría, en su felicidad, en su finanza, en todo. Pero dice, mas el que los confiesa y se aparta, alcanzará misericordia del Señor. Yo quiero darte una cápsula, una semilla de sabiduría en lo que tú estás pasando. Es bueno que cuando nosotros tengamos una batalla, una guerra, discernamos las personas que vamos a ir cerca para compartirles nuestra lucha, lo que estamos pasando, lo que nosotros no podemos resolver. Pero acércate a alguien que tiene la capacidad para ayudarte a resolver tu problema. Pero escucha, lo que quiero enseñarte es que en tu problema el enemigo se acercará a darte una sugerencia. ¿Qué te va a dar? Una sugerencia. Desde la antigüedad, él sigue dando sugerencias a los conflictos y a los problemas. Una sugerencia es de que él te da un pensamiento, te da una idea. Por ejemplo, usted está peleando con su esposo, con su esposa, y ya eso ya lleva 2-3 meses. Él va a presentarse a usted y le va a dar una sugerencia. ¿Y cuál es la sugerencia? Mira, no mereces vivir esta vida, este hombre no cambia, mejor rompe todo esto. Esa es la sugerencia. Él la da y se retira. Y cuando él mira que usted no aceptó, él vuelve a acercarse y le da la sugerencia otra vez. En el momento que usted acepte su sugerencia, él se retira, porque él sabe que el trabajo para finalizar la destrucción, usted lo va a hacer. Porque el momento que usted y yo recibimos la sugerencia del enemigo, lo demás, él sabe que nosotros lo vamos a hacer. Por eso, en este día, que Dios te dé mejor una sugerencia, a enderezar tu camino, a arreglar tu vida, a que puedas perdonar, a que puedas vivir en paz. Y Dios siempre nos da buenos consejos y su sabiduría nos la da para que nosotros no tropecemos en piedra en este camino. Vamos a estar siguiendo esta enseñanza que empecé el día de ayer acerca, entendiendo el poder de la autoridad, cómo se ha corrompido, cómo se ha malentendido, cómo se ha usado. Y yo también voy a seguir compartiendo ahora la autoridad del reino de Dios. 910-8000 es el teléfono que tenemos directo aquí en los estudios en Keila Radio. Si usted necesita una petición, si usted necesita, que oremos por usted, no dude en llamar. Envíame también un texto aquí a la cabina al 512-402-2438. 402-2438, envíeme un texto. Vamos a estar orando, vamos a levantar esta lista de gente que necesita oración, y vamos a orar por ellos y que Dios haga el milagro necesario en tu casa. Lamentablemente, lo que conocemos por autoridad es muchas veces manipulación, miedo, intimidación. Y eso es lo que a veces la gente conoce de autoridad. El concepto del reino sobre la autoridad es muy diferente. le hablé que casi el 95% de fracasos en un matrimonio, en un ministerio, en una pareja, en una persona, ese 95% de fracasos en la vida de las personas se deben a la ausencia, al rechazo, a la desobediencia, a la autoridad. De ahí provienen los crímenes, los hogares destruidos, las drogas, la inmoralidad y los divorcios. Si usted se pregunta, cuando hay un problema en su casa, tiene que ver en la desobediencia o en la rebelión. Entonces, qué interesante es saber todas estas cosas, porque esto es más que manipulación, control mental, maldiciones, acusaciones. Dios ha puesto esto, Dios ha puesto leyes, y cuando uno las obedece, el triunfo es fácil. Una semilla nunca ora, yo le hablé, para sacar un árbol de ella. Una semilla, es más, nunca va a una conferencia cómo hacer crecer un árbol. La semilla se somete a la tierra y automáticamente las leyes comenzaron a funcionar. El árbol crece y nada lo puede detener. Entonces, escucha, el principio olvidado, la posición más poderosa en la tierra es estar bajo autoridad. Pare de buscar títulos, poder, fama, posiciones, ser notado, recibir reconocimientos. La autoridad es el lugar más seguro donde puede estar todo lo creado. Descubra su autoridad. Es la llave para la verdadera libertad. Le enseñé que la autoridad es la clave para librarse de su estrés. Dije, la autoridad es la clave para librarse de su estrés. Entonces, si todo en nuestro ministerio dependiera nomás de nosotros, vamos a morir muy jóvenes. Si nadie le cuida, le protege, le advierte, usted va a morir muy joven. ¿Sabía que Jesucristo era el líder más relajado de la tierra? No tenía estrés porque él nunca tomó para sí la autoridad. En sí, aún le preguntaron, ¿de dónde sacas tú estas enseñanzas? Y Jesús no contestó a qué universidad fue, a cuántos títulos tenía. Ni siquiera él dijo de que él era capacitado para eso. Él decía, yo solo digo lo que oigo a mi padre decir. Solo hago lo que veo a mi padre hacer. Pero nosotros no somos así. A veces nos gusta ser el que tiene la última palabra. Esta es mi iglesia. Este es mi negocio, este es mi mensaje. Por eso el fracaso es suyo también. Cuando usted se sujeta a la autoridad, le transfiere toda la responsabilidad a esa autoridad. Escuche, la falta de autoridad trae autodestrucción. Sabía y se hizo una encuesta que casi más de 3,000 ministros, hombres de Dios, esas personas que habían caído, escucha, no porque a unos les faltaba el dinero, no porque a unos les faltaba esposa, cayeron porque no tenían un mentor, una autoridad sobre de ellos que los corrigiera, o que les limpiara más bien el mes que habían hecho. Entonces, Qué importante saber y entender lo que es la autoridad. Hay personas que esperan que se les dé la autoridad para agarrar eso como un chicote y estar tras de la gente con un chicote, cuando no entienden autoridad. Hay gente que tiene autoridad y no se sujeta a la autoridad que se la dio. Usted no puede, escuche, usted no puede predicar bien. O usted puede predicar bien. Usted puede hacer milagros. Usted puede hacer tantas cosas y aún no tener autoridad. Por eso en Mateo 7, el verso 22, Cristo dijo a aquellos que echaban fuera demonios, aquellos que sanaban los enfermos, todos estaban haciendo las cosas bien para Dios. Pero ¿por qué Cristo les dijo, apártense de mí, no los conozco? Porque ellos tenían poder e influencia, pero no fueron autorizados por Jesucristo. Es como usted va a los países en México. Hay mucha gente que tiene armas, tiene dinero, tienen poder para dominar una ciudad, para dominar calles y todo, pero no están ejercitados con autoridad. Ahora escuche, Jesús se encuentra con un centurión y el centurión le dice: Señor, solo di tus palabras y mi criado va a sanar. Yo soy un hombre que estoy bajo autoridad. Si le digo al soldado, va y va. Él sabía y reconocía la autoridad. Pero escúchame algo. Cristo se admira y dice: no he visto en todo Jerusalén un hombre con tanta fe. Jesús no llama fe a la declaración de las promesas, sino al reconocimiento de la autoridad. El poder no viene por estar en autoridad. El poder viene de estar bajo autoridad. Este hombre sabía que no tenía autoridad, que se la habían dado. Pero esa era su fortaleza más importante. El centurión dijo: yo mismo soy un hombre bajo autoridad. Escucha, él mismo le dice al Señor, parafraseando: envía tu palabra. O sea, tus discípulos no son tus siervos, tus palabras son tus siervas. Tú las mandas y ellas hacen aquello por lo que has sido enviadas. Señor, amigo que me escucha, cuando usted está bajo autoridad, sus palabras bastan. El centurión dijo: si yo mando a un soldado, él va, me obedece, porque sabe que yo estoy bajo autoridad. Entonces, no se trata de ti, sino de la autoridad bajo la cual estás. De ahí viene tu poder y de ahí viene tu bendición y de ahí viene tu impacto. Escuche esto. Qué interesante nosotros entender la seguridad que tenía Jesús. Los discípulos no tenían autoridad y Cristo los comisionó, les dio autoridad para sanar los enfermos, para echar fuera demonios. Escuche algo. Nunca se ponga bajo una persona que no está dispuesta a ser corregida. No se ponga bajo una persona que nadie lo puede exhortar ni corregir. Cristo, Dios lo autorizó para perdonar pecados y para sanar los enfermos. Eso era lo que aquella gente no quería recibir. No quería recibir. Es más, decían que él estaba lleno del diablo. Acuérdate que autoridad significa promover. Promover. Probablemente a usted le han enseñado que estar bajo autoridad es opresión, es estar sojuzgado. A usted a lo mejor le enseñaron o usted ha experimentado que estar bajo autoridad es de que usted sea un esclavo de esa persona, que usted no puede hacer nada si no les dice. Escuche, muchas veces hemos estado bajo autoridad, una autoridad, que esa autoridad no está debajo de nadie, usando la palabra y las escrituras. Muchos de nosotros tememos a la autoridad porque hemos estado bajo la autoridad equivocada. Gente que no está bajo autoridad eran parásitos que se aprovechaban de usted. Una autoridad segura es cualquiera que no necesita nada de usted, que no le saque beneficio de su persona. Esa es una autoridad segura. Hay muchas personas que buscan una cobertura y no saben ni lo que es cobertura. Hay otros que lo que buscan es su finanza. Hay otros que están en cobertura y nunca tienen recursos de su cobertura, porque una cobertura, un líder espiritual, es una fuente, un proveedor, alguien que te da herramienta, alguien que te endorsa, alguien que te lleva a otros niveles, alguien que te corrige, alguien que te levanta, alguien que te lleva a niveles donde tú no has estado. Nuestra autoridad puede ser amistosa, pero también no es amigable. Nunca escoja una autoridad que no sea capaz de corregirle a usted. La diferencia entre poder y autoridad, el poder es la habilidad. Todos tenemos poder y Dios no se impresiona por el poder. La autoridad genuina es el derecho legal. El poder es la habilidad. La autoridad es el derecho legal. La autoridad hace que el poder sea legal. La autoridad es más importante que el poder, porque el poder sin autoridad es ilegítimo. Por eso hay muchos ministros y pastores que son ilegítimos. Tienen poder, pero no tienen autoridad. Nadie los comisionó. Se rompió una iglesia y ya llegaron con un grupo y empezaron un ministerio. Hay otros que en su casa les caía la gente y de repente dijeron: bueno, hermano, usted es el pastor, ahora aquí hacemos iglesia. Esos son personas, escucha, ilegales espiritualmente. Nadie los comisionó. Por eso, cuando el Espíritu Santo da un nacimiento de algo, eso permanece. Cuando el espíritu de rebelión da un nacimiento de algo, no prevalece. Hay una ley que se llama la ley de la termodinámica. Esta ley consiste en que todo lo que está solo se descompone, se deteriora y se desacelera. Esa es una ley. Alguien que está solo, muere desnudo, muere sin herencia. Entonces escucha, el poder es energía, fuerza, algo que te capacita, pero autoridad es el derecho y responsabilidad. Por lo tanto, autoridad es el derecho para usar el poder. ¿Sí me está entendiendo? Es el derecho para usar el poder. Y mi oración, amigos y aún ministros que me escuchan, es de que Dios restaure la autoridad en su propia iglesia. ¡Qué bendición! ¿Por qué? Porque puede haber mucha gente buscando una credencial, buscando algo para ejercer un ministerio. Escucha, lamentablemente, con su familia toda destruida, lamentablemente, con problemas de sexualidad. ¿Por qué? Porque Pablo nunca dijo, el que quiera obispado, vaya a una universidad. Pastor, ¿eso es malo? No, eso no es malo. Es bueno que la gente estudie. Yo tengo mi doctorado, pero eso no me hace a mí. El título no me hace a mí. Escucha algo. Pablo dijo, gobierna tu casa. Y cuando gobiernes tu casa, Dios pone autoridades legítimas para desatar lo que es tuyo. ¿Por qué yo voy a tener que tener gente, así como el avión, el ejemplo que yo le di el día de ayer? Hay dos aves que se hicieron, una la hizo Dios y otra el hombre. Y el avión, para que vuele, ese avión tiene que suplirles gasolina, a capitanes, pilotos y toda la carga que trae de la gente y de los equipajes, las turbinas, y solamente con todo eso puede el avión volar. En cambio, un pájaro, Dios lo autorizó para volar sin ninguna de las cosas que un avión necesita. Entonces, qué importante es saber y reconocer la diferencia entre el poder y la autoridad. Quiero calcárselo otra vez. El poder es la habilidad. Y todos tenemos poder. Dios nos impresiona con nuestro poder. La autoridad genuina es el derecho legal. El poder es la habilidad. La autoridad es el derecho legal. La autoridad hace que el poder sea legal. La autoridad es más importante que el poder, porque el poder sin autoridad es ilegítimo. Es ilegítimo. Ahora escuche algo interesante. En Mateo capítulo 6, en el verso 31, aquí quiero enseñarle algo muy, muy, muy interesante. Dice el verso 31, no se afanen diciendo qué comeremos o qué beberemos o qué vestiremos, porque los gentiles buscan todas estas cosas. Pero vuestro Padre Celestial sabe que ustedes tienen necesidad de todas estas cosas. Mas buscar primeramente el reino de Dios y su justicia, y todas estas cosas le serán añadidas. Y todas estas cosas le serán añadidas. Escuche algo.
10: Espero que este mensaje haya sido de bendición para tu vida. Y permíteme orar si usted tiene una necesidad o si usted está confrontando problemas adversos en su vida. Yo quiero que usted me acompañe para hacer una oración. Yo quiero que ahí donde se encuentre repita conmigo esta oración y diga, Padre Celestial, yo reconozco que soy un pecador y que mi pecado me separa de ti. Hoy creo que Jesús murió por mí en la cruz del Calvario y que Dios Padre lo resucitó entre los muertos. Me arrepiento de todos mis pecados y voluntariamente confieso a Jesús como mi Señor y Salvador personal. Yo renuncio a todo pacto que yo he hecho con este mundo, a todo pacto que yo he hecho con mi carne y a todo pacto que yo he hecho con el diablo. Y hoy hago un pacto contigo, Jesús. Amado Señor, te pido que entres a mi corazón y cambies mi vida. Si hoy muriere, al abrir mis ojos, sé que estaré en tus brazos. Amén. Señora, amigo, si usted ha hecho esta oración conmigo, toma el teléfono y llámeme. Quiero felicitarlo y quiero también orar por usted. Llámenos aquí a la cabina, que sin duda hoy el Señor empezará una nueva etapa en su vida.
11: DHS aclara que solicitantes de residencia mantendrán su proceso en el país. Bienvenidos a Estatus Migratorio con Iram Nava para MLC Noticias. El DHS minimizó el impacto de la nueva directriz de LUCIS, que obliga a la mayoría de los titulares de visas temporales y permisos humanitarios a regresar a sus países de origen para tramitar la residencia permanente. Una medida que defensores y abogados denuncian que afectará a cientos de miles de extranjeros con solicitudes en curso. La orden emitida al final del pasado mes instruye a los funcionarios migratorios a evaluar las solicitudes de ajuste de estatus realizadas dentro del territorio estadounidense como una forma extraordinaria de alivio. De acuerdo con la información del DHS, los actuales titulares de la Green Card no se verán afectados por las modificaciones, por lo que mantendrán su derecho a residir en el país y a viajar al extranjero sin restricciones adicionales. Yo soy Iram Nava. Esto fue Estatus Migratorio para MLC Noticias. 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
12: La Fiscalía de Manhattan acusó de asesinato al adolescente que apuñaló mortalmente a un hombre cerca de Times Square el 4 de mayo y le imputó otros dos apuñalamientos previos en la misma área. Jaden Sánchez, de 17 años y de Brooklyn, fue acusado de asesinato en segundo grado por la muerte de Leonides Baez, de 39 años, además de tres cargos de agresión en primer grado y otro de robo en segundo grado, indicó un comunicado. El precio del petróleo subió bruscamente después de que medios afines al régimen iraní informaran que el país estaba suspendiendo las negociaciones con el gobierno de Donald Trump para poner fin al conflicto actual. El crudo nacional se disparó hasta un 8.5%, hasta alcanzar casi los $95 por barril, lo que supone un aumento de casi $8. El crudo Brent International subió hasta un 7.3%, hasta superar los $97 por barril, un aumento de $6. El Tribunal de Apelaciones del Distrito de Columbia declaró ilegal la prohibición del gobierno de Donald Trump de que soldados transgénero formen parte de las Fuerzas Armadas. Este tribunal ratificó en gran parte el fallo que otra jueza de Washington dictó en marzo del 2025 y que concluyó que la orden ejecutiva de Donald Trump pueda excluir a las personas trans vulneraba sus derechos constitucionales. Para MLC Noticias, Ana Sofía Contreras.
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0: Estamos de regreso en tu programa favorito, Las Tardes en Keila. Juan Mejía en cabina, saludándote, enviándote esos fuertes abrazos, saludos. Queremos aprovechar el momento a todos nuestros amigos que ya van saliendo de sus trabajos. Les enviamos saludos especiales después de una jornada larga de trabajo, después de soportar estas altas temperaturas. Es importante que nosotros te sigamos dando información sobre las temperaturas. Actualmente nos encontramos en los 92 grados con temperaturas máximas para esta tarde en los 94 y mínimas en los 71 grados. Ya nos indica que parcialmente está nublado. A eso de las 7 hay un 51% de lluvia. A los que trabajan por

pide de perdida una sombrilla a los que trabajan por la noche, a los que trabajan en diferentes áreas nocturnas. Así estará esta tarde las temperaturas y también con un 51% de probabilidades de lluvia a eso de las 9 de la noche. Para el día miércoles hay un 51% de probabilidades de lluvia con temperaturas máximas en los 90 grados y mínimas en los 70 grados. También se viene un jueves más cargadito de lluvia todavía. Hay un 61% de probabilidades de lluvia con temperaturas estarán bajando para el jueves, que será ombliguito de fin de semana, con temperaturas máximas en los 86 grados y estarán bajando a los 72 grados. Así están las temperaturas. Hay un 51% de humedad en la ciudad, en Austin y a sus alrededores, con vientos variables hacia... Nos indica por aquí que los vientos están siendo variables hacia el noreste, de 5 a 8 millas por hora. A las 8:29 estará dejando la tarde y comenzará la oscuridad. Así es que vámonos también a nuestros reporteros, vámonos al tráfico a esta hora de la tarde, a ver qué nos indica el tráfico, cómo están las carreteras en Austin y a sus alrededores. Y nos están indicando por aquí que en el 35 norte hacia el sur, antes de llegar a la ciudad de Austin, nos vamos a encontrar con tráfico en la calle de los Estudiosos, Martin Luther King, con mucho tráfico a esta hora de la tarde. También nos indica que en Riverside Drive hay mucho tráfico, y por ahí un fiel oyente de Keila Radio nos estaba diciendo que a todos aquellos que vienen sobre ruedas en el 35 norte y se dirigen hacia el sur, nos están indicando por aquí que Riverside Drive está cerrado. Así es que si usted nos viene sintonizando a esta hora de la tarde, es bueno que usted se desvíe sobre la Oldorf y usted pueda llegar a ese destino sin ninguna dificultad. Así es que muchas gracias por cada reporte de sintonía que nos hacen después de la Riverside Drive, saliendo del 35 norte al sur. Nos vamos a encontrar con mucho tráfico en lo que es en la San Edward a esta hora de la tarde. Mucho tráfico también en lo que es el 290 West y 71 hacia Bastrop y Johnson City. Más adelante nos vamos a encontrar con mucho tráfico en lo que es Stanley. También William Cannon se encuentra con mucho tráfico a esta hora de la tarde. Y les voy a decir por qué. ¿Por qué? Porque hay un accidente hacia la zona, hacia el sur, en la I-35 al sur, en lo que es Slarenley. Ahí está, en esa salidita de Slarenley, por ahí se encuentra este accidente y por eso el tráfico está bastante pesado. Donde nos indica que hay mucho tráfico es en el Mopac Sur al norte. Nos indica que en el Barton Squee, por ahí, hay mucho tráfico a esta hora de la tarde. También vamos a cruzar el lago, la ciudad de Austin, sobre la calle 5 y también... Austin Drive, César Chávez, mucho tráfico. Más adelante nos vamos a encontrar y deja de haber tráfico en lo que es Highland Terre y 45. Les invitamos a manejar con precaución, por favor, en esta tarde. No olvide abrochar su cinturón y a seguir escuchando Keila Radio 106.5 FM. Donde nos indica que hay mucho tráfico también es en el Mopac Norte al Sur, en lo que es en esta salida en Westford Road. Mucho tráfico a esta hora de la tarde. Vamos a manejar con precaución y a seguir disfrutando de esta emisora cristocéntrica. A todos aquellos que van sobre ruedas a esta hora de la tarde, les invitamos a que puedan conducir con precaución, a ser prudente, a respetar las leyes de tránsito y a seguir escuchando Keila Radio 106.5 FM. A todos los hermanos que van a pasar por la gasolinera, les invitamos en esta bonita tarde a no olvidar usted. No olvide pasar por la gasolinera y no solamente el carro, su auto, su troca, su sedán, su troncomóvil necesita combustible. No, también es necesario que usted vaya a casa. Lleve a casa. $10-15 no son mucho para que usted le pueda comprar a su esposa de perdida una agüita de coco. Sea inteligente para que le den de comer bien, para que le hagan una tacita de café, para que le hagan un masaje en sus pies. Imagínate. Ay, hombre. Hay que dar para recibir, dicen algunos ahí.
Pero la palabra de Dios nos dice el contrario, que es mejor dar que recibir. Ay, hombre, qué bueno es Dios, porque Dios siempre nos indica.

a ser mejores personas. Tengo el privilegio en esta bonita tarde de poder saludar a la gran Abigail. Y como siempre, ella, con sus cosas, sacándonos una alegría, dice: aprender a declarar vida sobre ti mismo es uno de los actos de fe más prácticos que puedes llevar a cabo cada día. Aprende, declara vida sobre tu familia, declara vida sobre tu auto. Y a ver qué nos dice por aquí, porque nos manda algo curioso. Vamos a ver qué nos dice. No nos indica por aquí. Ay, hombre, la gran Abby a esta hora de la tarde, contenta, alegre, bendecidos. Y mira qué bonito, porque también tenemos diferentes ya esos reportes de sintonía. Y es que no hay mejor manera, no hay mejor lugar que poder estar conectados entre nosotros mismos y aprovechar esta herramienta para poder disfrutar de una tarde totalmente diferente. Usted no sea callado. Usted profetice cosas diferentes en su vida, en la vida de cada uno de su familia. Y nos dicen por aquí, 275-3745. Buenas tardes, hermanito Juan. ¿Puedo informarle a la audiencia dónde anda la...? Ay, hombre, ya me hicieron reír. Es que la raza, dicen por ahí. Es que los amigos, los hermanos son tan tremendos. Imagínese lo que me dicen por aquí. Buenas tardes, hermano Juan. ¿Le puede informarle a la audiencia dónde anda Migración a esta hora de la tarde? Sí te pasa, de verdad, mi hermano. Le saludamos, le enviamos fuertes abrazos a este lindo y caballero del Señor que nos está bendiciendo en esta bonita tarde. Y nos dice en esta bonita tarde, 6:19:57:47, conectado con los ánimos, arriba del 100 al 106.5. Así ya nos dicen por aquí, Dios te bendiga, hermano Juan, sobre ruedas entre la 1:83, ya de vacaciones, después de una larga jornada de trabajo. Salúdame a mi cuñado, al number one, a su esposa Mauda y también a Jonito, que van dormidos. También salúdame a Jamie, ya sabe que le gusta la frase arriba los ánimos, arriba del 100 al 106.5. Vamos a celebrar el cumpleaños de mi hija Helen. Oiga usted, van a celebrar el cumpleaños. Van a celebrar el cumpleaños de Helen. ¡Qué bendición! ¡Qué nivel! ¡Excelente! Hombre, qué bueno es Dios. Nos dan el privilegio. Y nos están diciendo por aquí, mi hija Helen está de cumpleaños. Complázcame con una canción de cumpleaños de Francisco Orante. Dios te bendiga, soñador. Dios te bendiga, el loco soñador Juan. Vamos a buscar ese tema con Francisco Orante. Así es que en esta bonita tarde también quiero aprovechar el momento para poder saludar a esta linda y maravillosa audiencia. 779-2073, conectado con los ánimos, arriba del 100. Esta linda y maravillosa audiencia conectados con nosotros. Y nos dice Natalie Martínez, conectado aquí con mi hijo, hermano Juan. ¡Qué

0: casa, a su hogar, a su área de trabajo. ¡Qué bendición que Keila Radio pueda llegar ahí donde usted nos sintoniza a esta hora de la tarde! Ya sea que nos sintonice por la aplicación, por nuestra página web, como Keila Radio, www.keilaradio.com. Así es que estamos emocionados en esta bonita tarde, y también aquellos que nos escuchan por la señal abierta 106.5. ¡Mira qué excelente! Keila Radio 106.5 FM. ¡Qué bonito! Vamos a ver qué nos dice esta linda y maravillosa audiencia. ¡Mira qué excelente! También ya está conectada con nosotros Bogotá, Colombia. Así es que vámonos con esta notita de voz, a ver qué nos dice la maravillosa audiencia a esta hora de la tarde. Vamos a ver qué nos dice. ¡Excelente! ¡Me encanta esto!
1: Dios le bendiga, hermano.
0: ¡Bendiciones! Buenas ¡qué bueno es Dios!
1: Saluda.
0: ¡Amén!
1: Así es, hermano, así es. Porque ese es un consejo para cada uno, porque amén. Ese es cierto, pues, allá en Guatemala, pues, muchas personas, muchos sí. familiares.
0: Así
1: que
0: es.
1: Se secó el agua, que de no acuerdo, hay agua.
0: De acuerdo.
1: Entonces, ahí es donde pensamos.
0: ¡Qué excelente audio!
1: Que ya... Ya el tiempo se está muy...
0: ¡Wow!
1: Se está acercando el tiempo, la venida del Señor.
0: Así es.
1: Saludos, hermanos, y muchas bendiciones para su vida.
0: ¡Excelente! Pero ahora vamos a profetizar que Dios nos va a dar vida. La verdadera vida no está en lo que tenemos, en lo que por ahí tratamos la manera de hacer... La vida de nosotros no está aquí en este lugar. Aquí venimos a enseñorear. Aquí venimos a poder cada uno de nosotros. Es como una escuela esta vida. Así me pongo a pensar. Usted y yo venimos a esta tierra porque tenemos que cumplir un plan, un propósito de parte de Dios en su vida. Usted tiene que decirle al Señor, ¿cuáles son tus dones? ¿Cuáles son... tus estrategias, cuáles son tus talentos? Preséntaselos al Señor en esta tarde y verás que la verdadera vida está con aquel que nos dijo una vez, se lo dijo a sus apóstoles: les conviene que yo me vaya. No se me olvide esta frase, porque iré a preparar moradas. Y de repente Tomás se puso triste, pero ¿a dónde iremos? Ustedes no se preocupen, que yo les voy a dejar al Espíritu Santo para que Él los guíe y que caminen en la verdad. Así es que tú que vas en tu auto, en esta bonita tarde, vienes cansado de trabajar, dale gracias al Señor porque tienes trabajo. Recuerda que de los países de donde nosotros venimos, no hay trabajo. La política nos tiene destrozados. Venimos de países ricos. Centroamérica es rico. Guatemala es rico. Nicaragua, Costa Rica es un país que todavía es uno de los mejores países donde la economía se mantiene. Costa Rica. Pero lo que es Nicaragua, lo que es Honduras, lo que es Guatemala, El Salvador apenas construyendo uno de los mejores hospitales del mundo, escucha bien usted esto, con un presidente que se ha levantado, Nayib Bukele, un presidente que ha alzado la voz para poder levantar al Salvador. Así es que a los hermanos del Salvador en esta bonita tarde, denle un gloria a Dios por la vida de este presidente Nayib Bukele. Y en esta bonita tarde, ¿por qué no vamos a declarar? Vamos a declarar cosas diferentes en nuestra vida. Hoy vamos a declarar en esta tarde que Dios nos va a devolver y le va a quitar al enemigo, así como él una vez se fue al infierno y le arrebató las llaves de el Hades al enemigo. Así es que estamos contentos, alegres, y gracias por esos reportes de sintonía. Y vamos a continuar en esta bonita tarde, pasándola súper bonito, en esta tarde de martes, ya el día número 2 del mes número 6 del 2026. Y qué bonito es estar en una estación de radio que usted que viene cansado, usted que va hacia su trabajo, hoy en esta bonita tarde vamos a alzar nuestra voz y le vamos a decir al Señor: Señor, en esta tarde declaramos cielos abiertos a nuestro favor. En esta tarde declaramos que mi familia está en tus manos, que mi vida está en tus manos, que todo lo que me has regalado está en tus manos, porque tú eres el Dios que me dio la vida. Y solamente tú eres el único que tienes el derecho de, así como me la diste, también de quitármela. Cuida mi vida. Guarda mi vida. Vamos a declarar que toda enfermedad, en esta bonita tarde, vamos a declarar que Dios tiene el control de toda enfermedad, de toda maldición generacional, de toda disilusión, de todo aquello que nos ha venido a querer cerrar, a querer robar el propósito y los planes que Dios tiene para cada uno de nosotros.
2: 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Y entonces me preguntó: ¿pueden vivir estos huesos otra vez? Y yo respondí: Señor, solo tú lo sabes. 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

ejército se levantara. Dios no necesita perfección, solo necesita una mano dispuesta. Entonces abre tu boca y habla. Deja que la palabra tome el mando. Mira el viento de Dios.

ánimos, bonita tarde de martes, contento, agradecido con el Señor. Hoy vamos a declarar vida para esos huesos secos, para todo aquel que viene cansado de su trabajo, aquel que ha venido con una larga jornada de trabajo y que la vida se le ha hecho difícil. Hoy te recuerdo el templo. ¿Cuál es el templo? El templo del Espíritu Santo es tu cuerpo, tu vida. Toma, toma, aliméntate de la palabra del Señor. Aliméntate de la buena música. Solamente en Keila Radio 106.5 FM. Conectados con los ánimos arriba del Siena al 106.5. Hoy profetizamos que lo que el enemigo nos ha robado, Dios nos lo regresa y nos los multiplica.

0: 5 de la tarde con 28 minutos conectados en esta bonita tarde. Una tarde linda, una tarde maravillosa, una tarde donde usted y yo tenemos que estar agradecidos con el Dios Todopoderoso por darnos la oportunidad de poder estar de pie, de poder tener un auto para poder ir al trabajo, de poder regresar a casa y poder ver los bichos, los guirros, los hipotes, los patojos, los chavalos, los guain, bueno, los huercos, los morrillos, en fin, cómo no darle gracias al Señor por esto tan hermoso que Él hace en nuestras vidas. Sus misericordias son cada mañana. ¿Cómo no decirle en esta tarde al Señor: Señor, gracias por cada oportunidad que tú nos das. Gracias, Señor, porque tú eres bueno. Gracias porque tú eres lo único que tenemos en esta tierra. Tú eres nuestro pronto auxilio. Imagínese usted cómo no decirle al Señor y cómo no estar siempre agradecido con el Señor de esta manera.
1: Leí que durante un partido alguien le gritó al árbitro que estaba tan ciego como un diminuto mamífero volador negro y nocturno. ¿Sigue siendo un juego si no podemos decir que el árbitro está ciego? Tal vez no, pero más allá del humor, la reacción revela algo de nuestra naturaleza humana. Es cierto que no deberíamos faltar al respeto ni perder el control. Sin embargo, tampoco deberíamos escandalizarnos en exceso cuando alguien dice o hace algo inapropiado. La Biblia nos recuerda que Dios nos trata con gracia cuando fallamos. Él no es severo ni rencoroso, es paciente, bondadoso y perdonador. De la misma manera, estamos llamados a extender esa gracia a otros, aun cuando no la merezcan. Le habla David Jeremiah, animándole a que tome el camino hacia una vida nueva. Descubra la gracia de Dios en su minuto en la Biblia.

continuamos de la misma manera, agradecido con cada uno de ustedes por esos reportes de sintonía. Tengo temas musicales, hombres de valor. Le envían fuertes abrazos, saludos a los pastores, a Enrique Marmolejo y a la pastora Carmen Marmolejo, de parte de una linda y maravillosa familia. Adriana Bernal y sus hijos le envían fuertes abrazos, saludos a sus pastores. Dice que se sienten muy agradecidos por todas esas oraciones y por toda una vida que han dado por ellos. Los pastores hace 30 años llegaron a Austin, llegaron de California y Dios los trajo a esta ciudad para poder hacer lo que ahora están haciendo. Llevar la palabra de Dios, el Evangelio, y levantar a toda aquella criatura que ha caído en desánimo. A eso ha venido, y a ti, y así también en muchos pastores. Así también saludamos a muchos pastores en esta bonita tarde que Dios los ha traído a esta ciudad de Austin para poder declarar la palabra de Dios y para poder también levantar al caído. Así es que saludos a todos los pastores, en especial en este momento. Adriana Bernal está enviando fuertes abrazos, saludos a sus pastores, a el apóstol Enrique Marmolejo y a la pastora y profeta Carmen Marmolejo. Así es que muchas gracias a esta linda y maravillosa familia Adriana Bernal y sus hijos por este gran reporte de sintonía que le están enviando y esos saludos que le están enviando a estos hombres de Dios. 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
3: Bueno, qué bonito es estar en una estación de radio y poder ver los mensajes, llamadas telefónicas fuera del aire. Tenemos bastantes hermanos que no les gusta poder hablar al aire. Dice, es que me da pena, hermano Juan. Y más no saben que con Dios todo se puede. Y también aprovechar el momento porque Dios nos ha sorprendido de la mejor manera. En esta bonita tarde quiero ya enviar fuertes abrazos, saludos a este gran caballero del Señor que lo amamos con el amor del Señor. Y nos dice, arriba esos ánimos, hermano Juan, bendiciones. Mi hermano Gaudis conectado en esta bonita tarde y quiero enviar estas fuertes palabras con fuerza, con dinámica y decirle a este hermano querido del Señor, querido del alma, que Dios me lo guarde, que Dios me lo bendiga y qué gran ejemplo a seguir el hermano Gaudis, el esposo de la hermana Liz, un matrimonio emprendedor, un matrimonio que le han creído a Dios, un matrimonio que se han parado en la brecha para poder servirle a Dios. Así es que Gaudis, que Dios te bendiga en esta bonita tarde y como siempre, con los ánimos, arriba del 100 al 106.5, Gaudis, conectado con Keila Radio 106.5 FM.

Bueno, estamos contentos en esta bonita tarde. Qué bueno es Dios. Dios es bueno y para siempre son sus misericordias. Tú que vas en tu auto, gloria a Dios por tu vida. Gracias por escuchar esta estación cristocéntrica que lo único que quiere es bendecir tu vida, que llegues alegre. No se vale llegar enojado a casa. No se vale. Los niños no tienen la culpa de que tú tengas que ir a buscar el pan de cada día. Recuerda que Dios es el que te envió porque eres el sacerdote de casa. Quiero en esta bonita tarde desnudarme delante de la audiencia y hablarlo públicamente y pedirle perdón a mi hermano Gaudis. Y ustedes se van a preguntar, bueno, ¿pero qué le pasa al hermano Juan? En esta bonita tarde quiero pedirle perdón. Es que tenemos que pedir perdón, hermano. Hoy quiero ser libre. Dice la palabra de Dios que la liberación es el pan de los hijos. Hoy quiero liberarme y lo voy a gritar a los cuatro vientos. Quiero enviarle fuertes abrazos, saludos al gran Gaudis. Él es el esposo de la hermana Liz Baez. No hermana del grupo Baez. No, claro que no. No, saben, una vez venimos a trabajar por parte del ministerio. Como siempre, un hombre que honra mucho al ministerio es Gaudi. Y andábamos trabajando, ¿no? Y entonces, ¿qué les quiero decir con esto, hermanos? Que yo lo quedé viendo y dije yo, no, él no va a aguantar nada, dije yo. Así como es de delgadito y así como anda con su gorrita, dije yo, él no va a aguantar nada. Rápido se va a ir para su casa porque el sol, la calor. ¿Y qué van a creer, hermanos? Este hombre me ha dejado con la boca abierta. Ha agarrado unas máquinas y ha trozado unos árboles. En eso de media hora tenía como cuatro árboles en el suelo, hermanos. Sin raíces. Y yo lo quedé viendo y dije yo, y yo ni tuve ni el valor de poder agarrar esas máquinas. Y me dejó asombrado. Un excelente hombre de Dios. Un hombre muy trabajador. Cuando le sirve al Señor, lo hace con todo el amor del mundo. ¿Qué les quiero decir con esto? Es difícil. Ya no hay que hablar más de los hermanos, de los amigos. Es un consejo. Este consejo me cayó a mí como anillo al dedo. De no volver a andar criticando ni hablando de mis hermanos, ni de mis amigos, ni de nadie más, ni de mis compañeros de trabajo. El hermano Gaudis me dio una buena lección. Es muy difícil hablar mal de alguien cuando esa persona no está presente o aunque esté presente, pero con el pensamiento puedes caudicar contra esa persona. Y la Biblia nos enseña que antes de hablar de un amigo o de un hermano o de cualquier persona, preguntémonos, ¿lo que voy a decir edificará o destruirá? Pregúntate primero, pregúntate. ¿Lo que voy a decir, lo que estoy pensando, edificará o me va a destruir? Recordemos con estas palabras que las palabras tienen poder. Una palabra puede sanar un corazón, pero también una palabra puede herir profundamente un corazón. Por eso hoy en esta tarde hemos decidido pedirle perdón al hermano Gaudis y con todo el respeto que se merece y con toda la sabiduría de parte de Dios es que Dios nos dice en el libro de Santiago, capítulo 4, el verso 11. Hermanos, no habléis mal los unos a los otros. Que nuestras conversaciones sean para animar, para ayudar, para levantar a los demás. Porque un corazón lleno de Dios tendrán palabras de bendición. Así es que ahí les dejo este excelente pequeño consejo. Y también, Gaudi, si me vas escuchando, perdóname y vamos con Dios.

0: mi perfil y en mis redes hablaré solamente y exclusivamente de Jesús, el que vive y reina por los siglos de los siglos. Amén.
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3: Continuamos en esta bonita tarde de martes, ya mitad, ve prácticamente el segundo día de la semana. Estoy contento, alegre, agradecido porque nos escuchan allá por el 812, nos dicen, hermano Juan, usted sí pone, pone esas músicas como esas gallinas, que no solamente ponen un huevo, ponen 12 de un solo. Conectados con Keila Radio por el 812, nos dicen, saludar a la maravillosa gente de Odessa y también a esa linda y maravillosa audiencia que nos sintonizan en esos lugares de la 183 y el 812. Aquellos que van sobre ruedas a esta hora de la tarde, les invitamos a manejar con precaución, por favor, porque ustedes son los que nosotros necesitamos que siempre estén con vida. Estar con vida es poder uno estar conectados y poder uno seguir hacia adelante. ¿Han escuchado al gran José Melgar? Él no está al aire todavía con nosotros, no nos ha reportado sintonía. ¿Por qué? Porque lo queremos mucho y le amamos en el Señor y es importante de que usted ore por la vida de mi hermano José Melgar. Él trabaja en lo que es piedra, él pone andamios, él es gran constructor de piedra, pero en este caso no se volvió constructor, se volvió destructor hacia él mismo. Por ahí medio dicen que se tropezó en una hormiga, dicen, y se cayó. Y por ahí ha estado un poquito malito, pero bueno, nosotros estamos creyéndole al Señor que el Señor va a guardar su vida y que el Señor le va a hacer una nueva cirugía, un nuevo corazón, unos nuevos huesos y también una nueva aventura para que pueda seguir hacia adelante. Así es que en esta bonita tarde, gracias a mi hermano José Melgar y gracias por escuchar Keila Radio 106.5 FM. 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Porque Dios te prepara cada día. Quiere hacerte un hombre totalmente diferente. En esta bonita tarde estamos contentos, estamos alegres, porque es una tarde totalmente diferente, una tarde donde Dios nos ha proveído vida y es una tarde donde estamos conectados y con los ánimos arriba del 100 al 106.5. Mira qué bonito, nos vamos a ir a unos reportes de sintonía, la maravillosa audiencia conectados con nosotros y ya nos dicen por aquí, hermano Juan, lo quiero mucho, lo aprecio. Tengo un nudo en mi corazón. Es parte de nosotros como hermanos, algo cariñosamente. Ya nos envían reportes de sintonía. A ver, ya está conectado con nosotros Colombia.
4: Hola, hermano Juan, buenas.
3: Buenas.
4: Adriana Pérez,
3: aquí. Qué bonito, Colombia, también. Colombia.
4: MLK y la Trinity saliendo hacia la I-35, hacia la autopista.
3: Excelente.
4: Como se imagina,
3: la maestra.
4: Las personas que estamos en la universidad estamos saliendo, entonces está súper trancada las calles, pero gracias a Dios vamos en poco a poco avanzando.
3: Excelente.
4: Sí, está complicada la calle MLK y la Trinity. Entonces, por lo menos estamos acompañados de su emisora y
3: gracias
4: a Dios y saludos a todos.
3: Oh, gracias, gracias, gracias. Definitivamente nos quedamos con cada uno de ustedes por cada reporte de sintonía que nos hacen a través del 512-402-2438. Una llamadita telefónica, me encantaría una llamadita telefónica y los voy a sorprender y verán. Una llamadita telefónica 512-910-8000 para poder tirar la casa por la ventana. Conectados en esta bonita tarde, quiero que me acompañes en esta excelente tarde. Hermanos, amigos, todos esos amigos queridos que siempre escuchan en esta excelente tarde esta emisora cristocéntrica, queremos recordarle que cuidar tu salud es también una forma de agradecer a Dios. Recuerda que para que la palabra de Dios permanezca en tu vida y el Espíritu Santo pueda morar en tu vida, tienes que cuidar tu cuerpo. ¿Por qué? Porque la vida que Dios nos ha dado es la alimentación saludable. Enfatiza las frutas, las verduras, los cereales integrales y las proteínas. Mientras que importante es reducir todo lo que es azúcar. Es azúcar añadida, las grasas saturadas y el sodio. También es muy importante hidratarte bien. Lo ideal es tomar agua durante todo el día. Mínimo 8 litros. Bueno, sin preparar, tener sed. Claro, no te vamos a obligar a que tomes agua sin tener sed. Pero da esa preferencia, haz ejercicio. Para que puedas quemar calorías y así el cuerpo te pida agua. Sobre bebidas azucaradas, olvídalas. Esas bebidas demasiadas endulzadas, olvídalas. Olvida el café, Juancito. En cuanto al cuidado personal, también tienes que descansar bien. Dormir mínimo 8 horas. Mantener una buena higiene. Así como yo, que me baño con 3 gotas de agua. Hacer actividad física de forma regular y evitar exceso de comidas procesadas. Esos tacos tan ricos, pero hay que evitarlos. Come saludable. Trata de vivir una vida sana y vas a proteger tu cuerpo. Y si no, vas a tomar decisiones sabias cada día para fortalecer tu cuerpo y la mente y el espíritu. ¡Excelente! Así es que, querida audiencia, comamos con sabiduría, bebamos suficiente agua y cuidemos nuestro cuerpo. Es nuestra responsabilidad para nuestra salud y para nuestra vida espiritual con Dios. El estar conectado espiritualmente con Dios es el tesoro sobrenatural que Dios nos ha regalado. Vamos a irnos por aquí con reportes de sintonía. Bendiciones, hermano Juan, en full sintonía desde Pflugerville. Aquí un día muy bendecido, gracias al Señor. Así es que saludos y bendiciones a todos los que van en sintonía en esta excelente tarde por medio de esta emisora cristocéntrica, Keila Radio 106.5 FM. Quien le saluda es Mariela Domínguez, la pinolera de corazón. Mira qué excelente. Nuestra hermana Mariela, olvídate, hermano. El día que yo conocí a la hermana Mariela, me quedé asombrado. Ah, yo decía, Dios mío, ¿a dónde me meto? Decía yo, bueno, es que yo soy alto, hermano, yo mido 1.80. Ay, hombre, a mí cuando Cuando a mí me midieron la estatura, hermanos, no hombre, uno cuando estaba pequeño me decían la hormiga atómica. Era tremendo. Bueno, también ya tenemos el reporte de sintonía en esta bonita tarde. Nos están diciendo, hermano Juan, Dios le bendiga. Aquí conectada con la mejor estación. Es el mejor programa de las tardes en Keila. Dios le bendiga a usted y a toda la maravillosa audiencia. Saludos a toda la audiencia. Hermano Juan, ¿me puede poner este cántico? Un cántico alegre. El corazón de Lorenzo Lorenzana. ¡Wow! De Lorenzo a Lorenzana. Muchas gracias. Ella es Yolandita. Saludar también al hermano Germán. Que Dios me lo guarde, que Dios me lo bendiga también a sus lindos y maravillosos nietecitos. Vámonos a unos cortos comerciales y ya retornamos.
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y cuando piden, lo hacen mal. Porque lo único que quieren es satisfacer sus malos deseos. Hoy en esta tarde, antes de despedirnos, quiero decirte, amado hermano, hermana, a todos los fieles oyentes de Keila Radio 106.5 FM, que Dios quiere bendecirte. Dios quiere que camines con un corazón construido y humillado. No hay duda que ha sido creado para disfrutar, para no ser elogiado, sino para darle toda gloria y toda honra a quien se la merece, al dador de la vida. Así es que en esta bonita tarde no eres la excepción para decirte gracias por cada reporte de sintonía que nos haces. Gracias, seguimos orando por cada uno de ustedes, seguimos orando por sus negocios, por sus vidas, por la vida de cada uno de sus familias. A todos los que nos escuchan también, tanto como nacional e internacional. Hoy en esta tarde nos vamos y cerramos micrófonos y nos vamos de la estación de radio, pero menos de la presencia de Dios. Porque hacer la voluntad de Dios, eso es lo mejor que nos puede pasar. Así es que yo te invito a que no dejes de orar, a que no dejes de darle gracias al Señor, porque Él te ve en lo secreto. Por eso hay oraciones que no son contestadas, y las digo por mí, porque todavía me falta mucho que aprender. Me hace falta mucho que poder, para poder conocer el corazón y para poder. Puedan ayudar a mamá, a papá, a mapear, a lavar trastes. ¿Cuánta cosa tan importante que pueden quedar bien con su papá, con su mamá? Y a los papás, por favor, lleguemos tranquilos, lleguemos bien a casa. Y seamos agradecidos dándoles un fuerte abrazo a nuestras familias, a nuestros hijos y a nuestras mascotas. Así es que buen provecho en la hora de la cena y muy agradecido con el Señor por haberme encontrado con ustedes en esta excelente tarde, con la mejor música, con la mejor interacción con cada uno de ustedes. Como lo dice nuestro hermano Carlos Paz, desde Honduras, la ciudad de los zorzales, nos dice: no te separes de Dios, porque Él es el que trae abundante paz a tu corazón. Él es el que te permite el éxito en todo lo que hagas. Él es el poder que hagas. Él es el poder. Él es el poder obrando.

0: Vamos como el elefante, a paso lento, corto, gigante, pero aplastante. Será hasta el día de mañana, si Dios así nos lo permite. Chao.
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1: La aprobación del presidente Donald Trump ha caído a un mínimo histórico esta semana según Big Data Poll, una encuesta que históricamente le ha proporcionado algunos de sus mejores resultados, a medida que los votantes expresan una creciente insatisfacción con la economía, el costo de la vida y la gestión de la política exterior por parte de la administración. En su encuesta más reciente a 3.121 votantes registrados, el 39.4% de los encuestados afirmó aprobar la gestión de Donald Trump como presidente. Se ha anunciado el nuevo jefe de la patrulla fronteriza tras la salida de Michael Banks, quien abandonó el cargo en medio de denuncias de haber contratado a trabajadoras sexuales en viajes oficiales. Rosario Pitt Vázquez, funcionario con una trayectoria de casi 30 años dentro de la patrulla fronteriza, ex encargado de la frontera norte en el estado de Washington y de las relaciones con Canadá, asumirá el puesto que dejó Banks. Este martes 2 de junio, 6 estados celebran elecciones primarias que serán clave para definir a los candidatos demócratas y republicanos rumbo a los comicios de noviembre. California y Nueva Jersey concentran gran parte de la atención nacional por sus disputadas carreras para gobernador y el Congreso. También se realizan votaciones en Nuevo México, Montana, Dakota del Sur y Iowa, donde están en juego candidaturas para gobernaciones, el Senado Federal y la Cámara de Representantes. Para MLC Noticias, Ana Sofía Contreras.
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4: DHS aclara que solicitantes de residencia mantendrán su proceso en el país. Bienvenidos a Estatus Migratorio con Iram Nava para MLC Noticias. El DHS minimizó el impacto de la nueva directriz de LUCIS, que obliga a la mayoría de los titulares de visas temporales y permisos humanitarios a regresar a sus países de origen para tramitar la residencia permanente, una medida que defensores y abogados denuncian que afectará a cientos de miles de extranjeros con solicitudes en curso. La orden emitida al final del pasado mes instruye a los funcionarios migratorios a evaluar las solicitudes de ajuste de estatus realizadas dentro del territorio estadounidense como una forma extraordinaria de alivio. De acuerdo con la información del DHS, los actuales titulares de la Green Card no se verán afectados por las modificaciones, por lo que mantendrán su derecho a residir en el país y a viajar al extranjero sin restricciones adicionales. Yo soy Iram Nava. Esto fue Estatus Migratorio para MLC Noticias. 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
3: DHS aclara que solicitantes de residencia mantendrán su proceso en el país. Bienvenidos a Estatus Migratorio con Iram Nava para MLC Noticias. El DHS minimizó el impacto de la nueva directriz de LUCIS, que obliga a la mayoría de los titulares de visas temporales y permisos humanitarios a regresar a sus países de origen para tramitar la residencia permanente, una medida que defensores y abogados denuncian que afectará a cientos de miles de extranjeros con solicitudes en curso. La orden emitida al final del pasado mes instruye a los funcionarios migratorios a evaluar las solicitudes de ajuste de estatus realizadas dentro del territorio estadounidense como una forma extraordinaria de alivio. De acuerdo con la información del DHS, los actuales titulares de la Green Card no se verán afectados por las modificaciones, por lo que mantendrán su derecho a residir en el país y a viajar al extranjero sin restricciones adicionales. Yo soy Iram Nava. Esto fue Estatus Migratorio para MLC Noticias. 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